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3: de la
4: cansado
3: medianoche.
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4: Saludos, saludos, saludos. ¿Qué tal, mis amigos, radios oyentes? Dios Todopoderoso sea con nosotros hoy, mañana y siempre. Son los más sinceros deseos de su servidor y amigo, el maestro de la cruz, peregrino de la paz y mensajero del amor en el hogar y la familia. 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Le estoy atendiendo frente a frente al sindicato de furgones. Ahí estoy de martes a sábado, de 8 de la mañana a 6 de la tarde. Toda mi gente que me escucha en los Estados Unidos a través del internet, en todas partes del mundo a través del internet, saludo fraternal de parte del maestro de la cruz. Vidente y clarividente, no soy brujo. Los brujos, la mayoría, tienen pacto con Satanás, hacen el mal. Yo no hago males, saco el mal, curo las enfermedades naturales de Dios, porque trabajo con todo lo bueno. No trabajo con nada sucio, trabajo con todo limpio. Olores, perfumes, rosas, flores, eso es lo que llama buena vibra. En su hogar, lave su casa siempre con ramos de flores, hiérvalos. Échale alcanfor, échale un poco de agua florida, trape la casa siempre con alcanfor, con olores, y usted va a recibir esas cargas positivas. No use nada hediondo que le dé por ahí ningún brujo, ninguna persona. Nada hediondo, nada de eso sirve. Eso mismo usted está haciendo, hediondez, carga negativa. Todo eso lo está recibiendo. Al usted entrar a un altar, mire lo que hay. Cabeza muerta, culebra, cosas raras. No entre. Eso mismo va usted a recibir. Ahora, si usted va a hacer males, entre. Que esas son las personas que hacen males. Usted va a recibir al visitarme aire. Cosas limpias, bonitas, olorosas. Eso mismo vas a recibir. Paz, tranquilidad, armonía, paciencia. 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Le estamos atendiendo frente a frente al sindicato de furgones. Ahí estamos de martes a sábado, de 8 de la mañana a 6 de la tarde. 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Y recuerda, no le digas a Dios que tiene un grave problema. Dile al problema que tiene un gran Dios. Sin más preámbulo y sin tiempo que perder, voy a pasar a grafología. Recordándoles a todos mis amigos que, respetando la ciencia médica, todos credos políticos y religiosos, abro mi cofre de correspondencias. Preste mucha atención a usted que me envió su carta o su mensaje. Uno de los que voy a leer puede ser el suyo. 15 segundos de concentración mental. El primer mensaje que voy a leer, queridísimo y apreciado maestro de la cruz, soy una fiel oyente de su programa, una creyente en usted. Hace 2 años que lo visité y de ahí en adelante todo ha sido color de rosa. Mi marido más nunca ha vuelto a tener problemas. Estábamos dejados aquella vez que yo lo visité. Regresó a los 5 días y hasta el sol de hoy no hemos vuelto a tener problemas. Me animé a escribirle. Maestro, quiero que usted me ayude con un hermano que tengo en los Estados Unidos. El hombre se ha vuelto loco por un cuero. Ha abandonado la familia. No ha ignorado a todo el mundo detrás de esa mujer. Siento que ahí al gato entre macuto. Este hombre se ha vuelto loco por esta mujer. La encontró en un negocio. Le compró un apartamento. Ha abandonado hasta su señora, una mujer buena, la madre de sus hijos. Y el hombre solamente quiere andar detrás de la falda de esta mujer. Dígame con su conocimiento y sabiduría qué está pasando. Él nació el 16-4 del 74. Soy una creyente en usted, ya que usted me ha resuelto problema a mí. Ahora quiero que me ayude con mi hermano, que anda loco detrás de esta mujer sin futuro. Ayúdeme, por favor. Bien, amiga Luisa, que me escribe con el seudónimo de la hermana atormentada. Aconseje a su hermano. Aconseje a su hermano. Primero, su hermano está pasando la mil y una trabajando como un burro. Trabajando duro en los Estados Unidos para todo chelito que consigue mandárselo aquí a esta verduga. Amiga mía, dígale a su hermano que, de acuerdo al estudio que le hice, él está muy equivocado. Esta mujer le está diciendo que está embarazada de 5 meses. Esa barriga no es de él, amiga mía, porque él tiene 4 meses solamente conociéndola. En 4 meses le está haciendo casa, le ha comprado de todo. Y ella vacilando con el padre de la barriga. Él está ciego, loco y sordo. Dígale a ese señor que le preste mucha atención a su esposa, que es la que le defiende lo de él a diente y uña. Y él la ha abandonado, la ha ignorado, no la apoya económicamente. La mujer está enferma, la esposa verdadera está enferma, y él gastando los chelitos, enviándolo para acá, para el país, atrás de nada. Gracias por escribir, mi amiga mía. Continuando con este bonito programa, llevándole saludos a todos mis fieles oyentes que están en sintonía a esta hora. Saludo en especial a todos mis fieles oyentes de Dajabón, mi gente de Loma de Cabrera, mis amigos de Santiago Rodríguez, de parte del maestro de la cruz. Dice esta cartita que no la entiendo muy bien. Maestro de la cruz, soy un hombre casado de 45 años y tengo una posición económica aceptable que me garantiza una tranquilidad total. Pero pero mi salud es pésima. Desde hace 2 años he venido padeciendo de un fuerte dolor en la pierna derecha. Al principio me diagnosticaron que tenía cáncer. Después me dijeron que no tenía nada. Pero el dolor continúa y no puedo ni caminar, maestro de la cruz. Por favor, sáqueme de la duda. Dígame si lo que tengo es normal o es algo sobrenatural. Un fiel oyente de usted le escribe, llamado Bonifacio. Bien, amigo Bonifacio, que me escribe desde Santiago. Desde Santiago, amigo Bonifacio. Primero le voy a dar una buena noticia, no tiene cáncer. No tiene cáncer. Pero su salud está pésima. El dolor que tiene es originado por una extraña enfermedad. Esto es a causa de un trabajo de brujería hecho por su enemigo mortal. Después que usted lo sacó adelante, cuando eran socios, se dividieron y el hombre quedó molesto, dolido, y ahora es su peor enemigo. Lo tiene hechizado, lo tiene trabajado. No le voy a decir nombre y apellido por la radio, porque usted sabe claramente de quién le estoy hablando. Ese problema suyo depende de la enemistad de su ex socio, que dividieron en el negocio y él quedó dolido porque, como el negocio se estaba derrumbando, él pensaba que usted se estaba robando el dinero, y él fue el único que salió favorecido, porque en la maquinaria, cuando dividieron, él quedó arriba. Él quedó con las maquinarias importantes para seguir, y tiene su empresa, y siguió aparte, y le ha ido muy bien. Usted se lo está llevando quien lo trajo. Amigo mío, lo están matando lentamente. Usted se va a secar. Visíteme de inmediato. Yo le voy a ayudar con el poder de Dios y el poder de mi altar. Su socio, que usted le echó tanto las manos, lo tiene a usted embrujado por todos los lados. Le está secando esa pierna, amigo mío. Gracias por escribirme. Dios le bendiga. Amigos desde Santiago. Siguiendo con este programa, tengo un mensaje en mi celular que viene, nacido el 4-5 del 1999. Amigo de la cruz, feliz y contento de escuchar su programa. Y al mismo tiempo, agradeciéndole lo que usted ha hecho por mis padres. Ya que mis padres tenían 3 años cada quien por sus lados. Yo vuelto loco estudiando, no agarraban consejo de mí, pero me preocupé en visitarle gracias al trabajo que usted me hizo. Gracias, maestro de la cruz, mis padres están juntos, han instalado un negocio y le está yendo muy bien, porque ahí se están ganando el sustento de la casa y hasta me están ayudando con el estudio. Voy, Dios mediante, a la universidad. Espero que usted me siga ayudando. El estudiante, agradecido, le escribe. Bien, amiguito, que me escribe desde Puerto Plata, estudiante agradecido. Tuve que trabajar duro con sus padres, que lo tenían dividido a la mala. Y le mostré a usted claro lo que había en la casa de su madre. ¿Por qué su padre no podía volver a la casa? Inmediatamente usted sacó lo que había en la casa. Llegó su papá manso, como un corderito. Mansito.
5: Hasta el sol de hoy
4: está manso. Ahora hay más paz, más confraternidad. Han puesto un negocito los dos y le está yendo muy bien. Yo también me siento agradecido, contento con usted. Joven estudiante, siga el estudio, siga la universidad duro, que usted tiene un buen futuro. Y yo, con el poder de Dios, lo voy a seguir ayudando. Su madre, que me visite, que hay problemas todavía ahí en el hogar. Hay problemitas, que hay que lavar la casa todavía para que el hombre no salga huyendo otra vez. Gracias por escribirme. Que Dios se le bendiga, amigo joven, estudiante. No olviden que para usted tener una entrevista personal, confidencial con estos, sus servidores, los hermanos de la Cruz, dirija sus pasos al municipio de Esperanza. Le estamos atendiendo frente a frente al sindicato de furgones. Ahí estamos, de martes a sábado, de 8 de la mañana a 6 de la tarde. Recuerde bien nuestro teléfono, 849-849-360-1026. 849-360-1026. Llámenos, escríbanos. Con mucho gusto le devolveremos. Los hermanos de la Cruz, nuestro lema es ayudar, ayudar al necesitado. Bien, estimados radios oyentes, ha sido un placer haber estado con ustedes en el día de hoy. Mañana será otro día donde estaré con todos ustedes llevándole un programa más de la serie Un Encuentro con su Salud. Le pedimos al Dios Todopoderoso que envíe paz, armonía, comprensión, suerte, salud y confraternidad sobre cada uno de sus hogares entristecidos. Bye bye, mis amigos, radios oyentes, hasta mañana, si Dios me lo permite, que la pasen bien.
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3: Yo te puedo poner... ¿Hasta dónde llega eso?
4: El atentado contra Rómulo Betancourt,
3: sí,
4: pudo haber sido parte definitiva para la decisión de Estados Unidos de acabar con Rafael Leonidas Trujillo Moreno.
3: Bueno, el expediente era muy largo, porque yo lo he dicho y lo he demostrado, porque eso a mí me toca. Trujillo había en meses anteriores asesinado a través del mismo grupo que le llamaba la compañía, es decir, su socio en la CIA, había matado a Juan Almoina Mateos, que fue el que Trujillo lo había traído para ilustrar su círculo familiar más cercano. Almoina fue el que escribió Meditaciones Morales, pero escribió también desde Nicaragua Una tiranía sin ejemplo y la firmó con un seudónimo que empezaba por Gregorio. Él sabía que era Almoina y articuló una conspiración usando como punto de partida la embajada dominicana en México, que la ocupaba uno de los oligarcas de Santiago, un poeta era, y tenía como su secretario al eminente periodista, agente del servicio secreto de Franco, que me conta porque yo leí carta de él enviada a su hermana desde España, donde él se quejaba que estando en Europa los Calventi, los Bolívar Batista del Villar y su hermano, así como también Hugo Tolentino y su hermano, ninguno sacaba la cara por Trujillo, que solamente él. Él escribió esa carta a la única hermana que tenía, Marta, una militante social cristiana de primera línea y casada con un agente de la Gestapo.

0: alemana, húngaro.
1: Era una red extraordinaria.
0: Sí. Entonces yo tuve acceso a todas esas cartas al morir esta señora, una sobrina de, bueno, tú la conoces, Daisy Molina de Can, me pidió que la ayudara limpiando la casa. Y yo tuve acceso así a todos los documentos que él enviaba de España. Ahí yo pude constatar que el hombre era un trujillito de primera línea y criticaba por ingrato a los personajes que te he enviado, en los cuales Trujillo tenía el ideal o la ilusión de que sería lo que continuaría en su régimen. Resulta que Rafael Molina Morillo fue a parar como secretario de la embajada enviado por Johnny Ave, después de haber venido de España y ser colocado como director del Caribe, donde organizó una encuesta en torno al papel de Hostos, que está documentada en un texto con las opiniones sobre Hostos de todos los más destacados intelectuales y profesionales de la época, entre ellos P.R. Thompson y demás. Y en ese texto uno puede apreciar cómo la Iglesia Católica aborrecía profundamente a Hostos, de una manera bestial. Incluso intelectuales como Andrea Bellino padre, ese es el padre de Andrea Bellino, hijo de Tony Bellino y otro Solano. Yo te voy a hacer llegar el texto de él, de la opinión de Hostos, aborrecible. Y cuando yo lo leí me avergoncé, porque él fue profesor mío, de una materia, bueno, de filosofía era, porque yo fui estudiante también de filosofía. Problemas antinómicos de la fundamentación de una lógica pura. Un libro especulativo, como 600 páginas, y había que estudiarlo entero. Y al final, tú te preguntabas, ¿qué hemos aprendido? Nada. Esa era una de las genialidades del gran filósofo Andrea Bellino. Asimismo arremete contra Hostos. Ese hombre acusa a Eugenio María de Hostos. ¿Tú sabes de qué? De partidario del materialismo dialéctico e histórico, que no lo digo yo. Te voy a hacer llegar el texto para que tú digas, ese hombre vino y dijo eso y yo creí que era mentira. Y me lo mandó, mira, porque son monstruosidades. Ni el padre Robles Toledano, que era la eminencia de la Iglesia, se atrevió a decir eso. Pero Andrea Bellino, padre, dijo eso. Y los hijos no eran menos anticomunistas. El mismo que era del PCD, Andresito, y el mismo Tony.
1: Comunistas de verdad, en esa época.
0: Bueno, resulta que yo estaba en el malecón con la segunda esposa mía.
1: Cuidado si te provoca celos ahora.
0: No, eso no es problema. Ella es suficientemente madura para eso. Y yo estaba ahí y no me daba cuenta que estaba Tony. Él me conocía. Él andaba siempre con un revólver 38. Pero yo también era amigo de Oscar Luis Valdemena, el pianista. Era militante y dirigente del MPD. Y yo estaba hablando así con una persona y Oscar Luis llegó y me abrazó por atrás. Yo no supe por qué, pero dijo, oh, Pincito, ven, tómate este vaso de cerveza. Y me sustrajo de la conversación que tenía. Después me dijo, mira que Tony estaba sacando el revólver. Pero una conversación cualquiera, porque eso es lo que es. Por eso fue que el PCD devino en lo que terminó, en una fuerza directamente de la embajada americana.
1: Todo lo contrario a sus orígenes.
0: No, ese fue el origen del PCD. El origen del PCD fue el revisionismo. Precisamente te iba a arribar en ese tema. Oye bien, en la universidad actualmente hay una manipulación al máximo. Así como se oculta la naturaleza criminal de Francisco Alberto Camaño de Ñó, genocida de él y su papá. Y su papá era menos criminal. Porque Fausto Camaño mandaba matar hasta a sus hijos, mata a ese. Pero César Camaño, el hermano que es el papá de de Claudio. Ese, cuando estuvo depuesto como mayor en Samaná, decía, no te apures en el parque. Hoy es viernes, el lunes vengan, que van a encontrar tres ahorcados. Y lo ahorcaba. Ese era el papá de Yoyo. Le decían Yoyo a Claudio. Ese era más criminal, porque los Camaños todos tienen esa impronta de criminales. ¿Cómo Sara Herrera coordinó con el general Rodríguez el genocidio de Palma Sola, relatado por la misma sirvienta de la casa? Camaño y Rodríguez están allá cenando. Ella le invitó. Y en un momento terminado, el héroe Francisco Alberto Camaño Deñó se para y le dice, mira, al que yo abrace, ese es el cabecilla de los mellizos, porque yo me crié junto con ellos. Y ellos me permiten nacimiento para el mismo fin que yo perseguía la de René. Y al mismo tiempo arrancó la página y se la llevó. ¿Por qué? Porque en ese momento en que él buscó el acta de nacimiento, el que estaba ahí era un cuñado del apellido Boten Barona. Y le permitió hacer eso. O sea, lo hicieron los dos en complicidad. Yo entonces, no el hijo de Natera me dijo, no te apures, yo te reconstruyo bajo mi responsabilidad. Esa acta de nacimiento. Entonces, me dijo, no hay problema, porque yo conocí a tu papá y conozco a René. Y cuando tu papá vino de Venezuela, fue donde es Natera. Está bien, yo bajo mi responsabilidad te la hago. Y efectivamente me la hizo. O sea, yo insisto en que aquí los historiadores Moyapón y Barcárcel, como Hugo Tolentino, son maniqueos y comprometidos con intereses muy negros y se gastan indecencia, como por ejemplo decir que Ramfi era un hombre responsable porque dijo que iba a matar a todos los del 30 de mayo y lo mató. Y eso lo escribe Barcárcel. ¿Y quién lo suscribe en estos días? La basura más grande moralmente es Carmen Inver Brugal, la hija de Segundo Inver, la leviana esa depravada. Lo afirmó porque ella sabe que su papá fue la que participó en el asesinato de la Mirabal. Y sabe que su hermano, Segundo Inver, que tiene el mismo nombre que el criminal de su padre, es el marido de Cecilia García y el padrastro del ministro de Educación. O sea, en manos de esa carroña que estamos, te lo pongo así como un ejemplo. Y eso llega hasta los niveles más altos de la universidad. Mira, por ejemplo, en estos días murió un personaje de la universidad llamado Enerio Rodríguez. Yo lo conocí muy bien, porque él sustituyó al que hacía el papel de Castro Colón en la normal secundaria, que era Virgilio Travieso. Tanta fama, ese era un verdadero patán, agente de la embajada y maricón, igual que Virgilio, su hermano, el general Rodríguez Arias, el jefe de la policía. Un maricón genético. ¿Por qué es genético? Porque todos los sobrinos de él son maricones. Espérate. Yo tengo un primo hermano, Rudial Montaz Basil, que está casado con Margarita Rodríguez, hermana de Nerio. Yo no me trato con ellos, ni con Rudial, ni con Eleazar, porque ellos son hijos de Danilo Montaz, que era del CIN. Pero Danilo Montaz era hijo de el que era cabeza de la resistencia a la intervención yanqui del 16 en el sur.
1: Yo tengo una vivencia de un amigo ya fallecido con relación a usted. Luego de la revolución de abril, decidieron exterminar a todos los que ellos consideraban comunistas o revolucionarios. Y que en una conversación de uno de los amigos del coronel Camaño, él estaba ahí. Él tenía muy buena relación con los Camaños. Y que usted estaba, porque lo estaban persiguiendo, escondido creo que en la calle El Conde, en un lugar de eso. Y que le dijeron al Camaño la situación que podría estar pasando usted, como que había que mandarle refuerzo para que no fueran a acribillarlo. Y que Camaño le dijo, a Pin le tienen un miedo que se cagan. Ellos no van a ir donde Pin. No sé si fueron. no fueron nunca, ¿verdad? Porque de que los militares le tenían un miedo que se cagaban a pin montado.
0: Bueno, eso es cosa de ellos.
1: Pero usted no recuerda esa época.
0: Yo recuerdo perfectamente, porque yo te voy a decir lo siguiente. Yo conocí a Camaño muy bien, pero yo fui en varias ocasiones a reuniones con Camaño y con su Estado Mayor, con una condición, de que no me obligaran a darle la mano a Camaño.
1: ¿Y por qué?
0: Porque era un asesino. Yo, con el hermano de él, Cifrido, el más chiquito, la ballena, yo me trato de hermano todavía, pero con él no.
1: Bueno, él participó en Palma Sola.
0: No, y los palos que nos dio en la universidad, y los palos que nos dio en Poasi, y los palos que nos dio en la Romana. Y los
1: palos que dio aquí en Macorís, en el Parque Duarte.
0: ¿Entiende? O sea que, ¿y cómo yo lo voy a pasar? Yo te digo a ti, no, yo nací en eso. Yo tenía 3 años cuando mataron a mi papá.
1: 3 años. ¿Y cómo fue la muerte de su papá? Porque usted es historia, su padre también.
0: Todavía yo quisiera saber cómo fue.
1: Y el por qué tampoco lo conoce.
0: José Pimentel, Trujillo y hermano de él participaron en la muerte. La fuerza de Trujillo por venganza política. Y los hermanos por envidia y ambición. ¿Te puedo decir quiénes fueron? Luis Eduardo Montá Valdés, el fundador de los Testigos de Jehová. Sí. Y Esther Virginia Montás Valdés, madre de Eugenio Pérez Montás y de Fernando Eugenio Pérez Montás.
1: Pedazos de la historia que se están conociendo en esta entrevista.
0: Bueno, ese señor y su esposa, María Domínguez Seijas, tía de Nibar Seijas, urdieron esos crímenes. De los familiares que tengan consuelo, a eso le quitaron hasta el apellido. De eso, porque ese hermano lo mataron junto con mi papá, Aguidé, que era también de la resistencia. Por eso cuando Leonel Fernández, o Leonel Antonio Fernández Reina, dice el 25 de noviembre del año 1990 en el Club Mauricio Báez que la resistencia a Trujillo comenzó cuando vino Juan Bosch. Y luego lo repite el otro de su misma naturaleza, Jaime Fernández Mirabal, que la resistencia a Trujillo empezó cuando vino Juan Bosch. Ellos lo dicen así. Que aquí no se hablaba de lucha por los derechos, ni democracia, ni nada.
1: Pero mis oídos ya estaban preparados para escuchar. Yo recuerdo cuando los cepillitos de noche cruzaban despacito por la casa. Y en mi casa se escuchaba Fidel Castro, porque las emisoras de Cuba entraban fácilmente aquí. Y eso era un terror que había en este país, pero el SIN, el Servicio de Inteligencia, el SIN, un terror extraordinario. Ya yo a esa edad cogía puntas y el diablo, que es lo que es esto.
0: Pero te digo, yo vivía como a 3 esquinas de donde mataron a 3 o 4 esquinas de ese tiempo a Amado García.
1: ¿Cómo y por qué? Después que usted termine con lo que nos va a expresar, ¿cómo y por qué mataron al teniente Amado García?
0: Lo ubicaron ahí porque ellos pensaban que iba a ser un éxito su acción, pero es que en guardia no se puede confiar. No se puede confiar en guardia. Mira el caso de Chávez. Mira, el PCD puso bajo el mando de Camaño a una serie de personas y Camaño lo humilló, lo ultrajó y lo redujo a porquería, porque Camaño era profundamente anticomunista y eso no se quita. ¿Tú quieres ver? Yo te traje una cinta que los chavistas están difundiendo para justificarse.
2: El Partido Comunista. Mira, póngalo ahí, que se escucha. Del marxismo, leninismo, allá ellos. Pues yo no voy a pelear con ellos. No. Ahora, el Partido Socialista no va a tomar la bandera del marxismo-leninismo, porque eso es un dogma
0: quiero entender, es lo mismo que Camaño. Ellos lo están mandando, los chavistas, para justificarse. Tú conoces el monstruo que es este Einstein. Mira, en una carta, Valeria Chonky, que era el filósofo que citaba mucho Chávez. Noam Chomsky, Noam Chomsky, el gran filósofo del Instituto Tecnológico de Massachusetts, concluía con la siguiente frase. Como una amistad, querido Jeffrey, le escribía Noam Chomsky a Jeffrey Einstein, el depravado sexual. Querido Jeffrey, te consideramos yo y mi esposa Valeria como nuestro mejor amigo. Cuando digo mejor amigo, me refiero a el mejor. Oye, siempre es un placer verte. En otro pasaje, Chomsky le concluía, lo nuestro es como una amistad verdadera, profunda, sincera y eterna por parte de ambos. Esto es de parte de ambos, de Noam y de Valeria. Estas no son palabras de un hombre que, como declaró al Wall Street Journal, en el 2023 simplemente lo conocía a Einstein y nos veíamos de vez en cuando. Ese era el filósofo de Chávez. Ese era el principio de Chávez. Ahora, para que tú veas más, ¿de quién eran los amigos de ese Noam Chomsky? Chomsky fue aquel intelectual que visitó con su compañero el Vietnam cuando aquella ofensiva que le encabezaba Montgomery, general del Pentágono. Y él, Chomsky y el otro, Engerry, se desmontaron del helicóptero en el norte de Saigón con ametralladora 30, o sea, como parte de la tropa norteamericana. Y cuando se fueron, declararon, la ofensiva del Vietcong está derrotada. Esa fue la última ofensiva. Pero cuando llegaron a Francia, Montgomery dijo, no hay nada que hacer, solamente nos queda retirarnos, nos han derrotado. Y entonces le pusieron como nombre Los Ángeles del Infierno.
1: Que si Donald Trump, el presidente norteamericano, no hubiese o no ha pronunciado esa frase ahora frente a la derrota.
0: A la derrota, sí.
1: Porque de que fue una derrota, fue una derrota.
0: No lo derrotaron. Los iraníes lo derrotaron de calzón quitado. Y a Netanyahu. Pero este en llave de Netanyahu. Este en llave.
1: El mayor asesino de todos los tiempos, porque abusador.
0: ¿Quién?
1: Netanyahu.
0: ¡No! Hay dos antes que él. Uno, dos que fueron primer ministro. Salón. Y Atjú, que está ahí. Aquí está, mira, uniéndose a David Harvey, a Judy Butler y otros en una carta que proporcionaba un barniz pseudo progresista a la ocupación ilegal de Estados Unidos. En mi opinión, tiene sentido que Estados Unidos mantenga una presencia que disuada de un ataque a las zonas kurdas, eso es, en Siria. ¿Y quiénes eran los amigos de él? La respuesta ahí está, mira, al discurso de Chávez. Este pesimismo provenía de una orientación política más profunda. A pesar de su voluminoso escrito contra la clase dominante, Chomsky siempre consideró que el poder residía en las élites, no en la clase trabajadora, opuesta al marxismo y a la concepción de Lenin del partido de vanguardia. Rechazaba la necesidad de educar políticamente y organizar a los trabajadores para la lucha revolucionaria. De ahí era que Chávez sacaba todo su disparate.
1: Es Irán, pese a su tema religioso,
0: sí.
1: Una esperanza para el planeta.
0: Sí, mira. Yo te puedo dejar esto, si tú quieres, claro, para que tú lo leas detenidamente. Porque es que no es un personaje, no. Eso, lo que ellos están viviendo en Venezuela hoy, es realmente Venezuela convertida en colonia de Trump y del imperialismo norteamericano. No te engañes. Y lo que protestan, ¿tú te acuerdas cuando vos nos acusabas a nosotros, a gente de la CIA? Lo que están exigiéndole a la mona Delcy Rodríguez y al traidor hermano Aoy Rodríguez, que reivindiquen la soberanía y la autodeterminación de Venezuela, que no acepten ser convertidos en una colonia.
1: Y eso está tomando cuerpo.
0: Oh, es que eso va a explotar. Y yo quiero que explote, aunque para que Trump tenga que matar 3 millones de...
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7: Hola, ¿qué tal? Saludos, buenos días a todos. Bienvenido al programa. Qué bueno que están con nosotros compartiendo en este espacio que ya, pues, comienza la alegría, comienza el sabor en esta Superlínea 106. Qué bueno. Gracias, Padre Celestial, por darme la vida en este lunes 20 de julio 2026. Le saluda a su locutor, su hermano y su amigo Miguel Marrero, el Super Nene. Gracias, Padre. Gracias, Señor. Y gracias a ustedes, amigas y amigos, por abrir las puertas de sus hogares, prender su radio, escucharnos, dejarnos penetrar. Qué bueno que están con nosotros ya compartiendo. Nuestra vía de contacto es el 809-572-7216. Gracias. Estamos a través de Facebook Live, a través de Línea 106.7 FM, Mao RD. Y estamos a través de Miguel Amarrero Hidalgo también. Gracias a nuestra gente que siempre, pues, nos tiene pendiente. Aquí están las palabras de vida.
8: Señor, tú tienes palabras de vida.
9: No temer a las novedades. Señor,

0: ahora todo lo hago nuevo. Apocalipsis, capítulo 21, versículo 5. A menudo, lo nuevo causa temor. Es lo desconocido. Lo que aún no dominamos. Sin embargo, es precisamente en lo nuevo donde se esconden las mayores oportunidades de crecimiento. No temer a lo nuevo significa abrirse a aprender, experimentar y evolucionar. Es comprender que lo desconocido no es un enemigo, sino una invitación. Cada cambio trae consigo la oportunidad de descubrir nuevas versiones de nosotros mismos. Sobre todo, no debemos temer a las novedades de Dios. Él actúa de maneras que a menudo no comprendemos de inmediato. Sus novedades no siempre vienen acompañadas de consuelo, pero siempre traen un buen propósito. Cuando nos guía por caminos diferentes, es señal de que quiere hacer algo nuevo en nuestras vidas. Hoy te envío un fuerte abrazo.
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5: Bueno, nuestra vía de contacto, el 809-572-7216, vía WhatsApp, usted lo puede hacer también a través del 809-493-2677. 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

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Arriba Tatico Enríquez, el monarca del acordeón dominicana. 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

0: 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Ahí estamos, sí, señor. ¿Cómo no? Saludos, buenos días.
1: Buenos días, Super Nene.
0: Bien, ¿con quién conversamos?
1: Dios te bendiga mucho. Amén. Te habla un fiel oyente tuyo de aquí, de Santiago Rodríguez.
0: Ajá.
1: Fiel oyente, 100%.
0: Wow. Gracias.
1: Quiero saludar por este medio a Crescencia del Carmen Vargas, que está de fiesta de cumpleaños aquí en Los Bambúes.
0: Bueno, felicidades para ella. En Los Bambúes está de fiesta de cumpleaños.
1: Gracias, mi hermano.
0: Ahí está, Crescencia del Carmen Vargas. Ahí está el pianito. Gracias, hermano. Crescencia del Carmen Vargas, de cumpleaños. Vamos arriba. Vamos a matar el puerquito, a matar el choncito, a agarrar la gallina, su sancocho hoy. Vamos arriba. Vamos arriba. Vamos arriba. Bueno, Crescencia, ahí está su pianito. Aquí está el 15 de la bachata. ¡Arriba! ¡Arriba! ¡Vamos allá!

Sonando el 15 de la bachata, la muchachita, mi morenita. Óyela ahí, óyela ahí. Dámele para atrás, un poquito para atrás ahí. El 15 de la bachata sonando duro. 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

0: 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La presenta Privón, adelante. Buen día.
1: Buenos días, nene. ¿Cómo está usted?
0: La canela presente, adelante la canela. Yo estoy bien.
1: Sí, cuando usted pueda más adelante, póngame la jipeta del 15.
0: La jipeta del 15 quiere la muchacha, ¿cómo no? Eso va en la pistola.
1: Nos levantamos con usted, levantamos a trabajar con usted.
0: Muchas gracias. ¿Cómo es el nombre suyo para irnos grabando aquí?
1: Lenny.
0: Sí. Ok, ya.
1: De la canela,
0: Lenny.
1: Sí, soy de la tierra del poeta.
0: Del poeta, mi hermano, el poeta cibaeño. Por eso va una pistola.
1: Sí.
0: Qué bueno. Quédate ahí, Lenny, tranquila ahí.
2: Tú me vuelves loco.
0: Están trabajando ya por ahí, por la canela ya. 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

Oye eso. Víctor Esteves. Se llama Falsía. Esta bachata. Y porque hay mucha gente falso. Oye, cómo suena. Vamos arriba.

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1: La bachata dura, de Víctor Esteves, el trovador. ¡Wow! La bachata poderosa, la bachata dura. 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Saludos, buenas.
2: Gracias, gracias.
1: Don Buenos Cheche, días. Adelante, don Cheche.
2: Gracias, aquí a la mañana la abre como nuestro programa, me la sé con el Nene.
1: Así es, así es.
2: ¿Sabes que no es la gratitud? Es una de las virtudes que da a conocer la cualidad de la persona.
1: Sí.
2: Tanto en lo personal, en la amistad, en lo laboral y en lo político.
1: Así es.
2: Entonces, depende de la Biblia, el edificio de Maquiavelo.
1: Ay.
2: Por eso que nuestro querido Leo Lazo se mantiene sumamente positivo.
1: Ay.
2: Sano. No perfecto, solo bien perfecto.
1: Así es.
2: Pero sí positivo. Yo soy de Coba, ¿no? Yo soy de Coba.
1: Ay.
2: Y Miguel Marrero es el próximo regidor del municipio de Mao.
1: Eso, no hay duda, no hay duda. No hay duda ahí. No hay duda. No hay duda, no hay duda.
2: Gracias, bien.

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4: Bueno, señores, aquí están las noticias. El presidente Abinader inaugura el túnel de la Plaza de la Bandera. Sí, señor. El presidente Luis Abinader inauguró este domingo el túnel de la Plaza de la Bandera y la remodelación integral de este emblemático espacio público. Una obra de infraestructura vial destinada a transformar la movilidad en el Gran Santo Domingo, reducir la congestión vehicular y facilitar la conexión con las provincias de la región sur. Durante el acto, el mandatario destacó que la obra representa una de las intervenciones más importantes ejecutadas por su gestión en materia de transporte urbano, debido a su impacto en la reducción de los tiempos de desplazamiento y en la mejora de las circulación, uno de los puntos de mayor flujo vehicular de la capital. Abinader informó que la infraestructura requirió una inversión de 3.300 millones y resaltó que fue financiada con los recursos obtenidos mediante la renegociación del contrato de concesión con Aeropuertos Dominicanos Siglo XXI, Aerodón, iniciativa que, según Info, afirmó demuestra una gestión responsable de los recursos públicos. Luis Abinader, el presidente que tiene loco a la oposición, chocando con los postes de luz. Leonel Fernández, aquí está el gatito. Acusa a gobierno de engañar al pueblo con los costos de energía. Oiga quién habla. El polvo de Sahara se mantiene en República Dominicana. Ambiente caluroso y con lluvias en algunas regiones del país. Dice Danilo Medina, da por seguro triunfo del PLD en elecciones del año 2028. Así lo dice el expresidente Danilat. Otro orden, dice, Estados Unidos ha respondido con dureza reciente ataques a Irán. Bueno, Irán confirma tiene contactos diplomáticos directos con Estados Unidos. No se pongan en donde papá lo vea. Banreservas rechaza embargo de fondos de la Junta Central Electoral. En otro orden, en España derrota a Argentina y es campeona mundial del fútbol. Así que felicidades. Felicidades a España. ¡Uepa! Bueno, miles de personas reclaman la independencia de Puerto Rico. Oigan eso. Ese es el conservadurismo en Puerto Rico, que quiere la independencia. ¿Pero para hacer qué? ¿De qué pueden vivir los para después coger yo la para acá? Lo puertorriqueño. Bueno, es el sector del que siempre he estado ahí reclamando que la independencia de Puerto Rico. No joda, hombre. Miles se presenciaron en Malecón Deportivo final mundial de la FIFA. Es decir, bueno, que los que ganaron que celebren. Otro terremoto ahora en Perú de 5,1. Ha dejado 6 muertos en el Perú. La DNCD apresa 3

0: La DNCD apresa 3, movilizaban 237 paquetes de cocaína. Están presos ya los muchachos. Hasta aquí los titulares que son noticias. Amanecer con el Nene.
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0: Bueno, el tiempo son las 7 ya con 34 minutos y aquí está Gio Acosta. Se llama Desaparécete, este tema que está duro, muy duro. Arriba, Amanecer con el Super Nene. Levántate que ya hace rato que el gallo pisó 7 gallinas y tú no te has encaramado ni en la silla. ¿Qué te pasa?

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3: Bueno, continuamos, seguimos en Amanecer con el Super Nene. Tengo por aquí a nuestras distinguidas amigas, déjame ver. Tengo por acá, aquí tengo yo. Déjame ver. Mamá Marina está por aquí, Mamá Marina, adelante.
4: Buenos días, Super Nene.
3: Buen día, Mamá Marina.
4: Amanecer con el Nene, el original.
3: Y si hay otras copias.
4: Que no tiene copia.
3: Así es.
4: Bendiciones, muchas bendiciones para usted y toda su familia.
3: Qué bueno.
4: Y un saludo para Víctor Núñez,
3: ajá,
4: La Negra,
3: síguelo,
4: Yulisa Minaya,
3: síguelo,
4: Jesús Durán,
3: síguelo,
4: y hoy,
3: síguelo,
4: El Cafetero,
3: síguelo,
4: en fin, para todo en general.
3: Qué bueno.
4: Y yo quiero una canción ahí de Ramón Cordero, por favor, la que sea, no se preocupe, que son todas buenas.
3: Ok, si el tiempo da, no se preocupe.
4: Usted tiene mucho oyente, lo que pasa es que a veces no llaman, pero usted tiene mucha gente, sí. Dios la bendiga.
3: Amén. Amén.
4: Bendiciones.
3: Así es. Muchas gracias, Mamá Marina. Aquí tengo a La Negra de La Colorada.
5: Buenos días, Super Nene.
3: Buen día, Negra.
5: Amanecer con el Nene.
3: El original. Ay.
5: El único nene que pide leche. Ya el problema, hay que darle su tetera al Super Nene.
3: Ay, Dios.
5: Dándole la gracia a Dios, que papá Dios te me ha dado un nuevo día, Super Nene, un nuevo amanecer.
3: Gracias.
5: Muchas bendiciones.
3: Sí.
5: Saludo a Víctor Núñez, a Guanín y a María Moronta.
3: Síguelo.
5: Tú sabes.
3: Gracias, Negra.
5: Ponme merengue la vieja
3: Fefa. Le gusta bailar con esos merengues, la vieja Fefa, ¿eh? Pero me manda por aquí el licenciado Domingo Peralta un sticker de, a ver por acá lo que dice. Dice, ya que no te permitieron ser presidente municipal del PRM, ahora te queremos como diputado. Domingo Peralta, diputado. El momento es ahora. 28-32. Domingo Peralta, bueno, buen candidato para diputado, un rostro fresquecito, ¿eh? Partido Revolucionario Moderno. Domingo Peralta, diputado, bueno, ahora sí de verdad que mamá estaba colando el café y se le apagó la estufa. Porque aquí no, aquí usted se inscribe ya y compite. Vamos arriba. Domingo Peralta. Señores, estos muchachos, este dúo que nacieron ahí en New York, en el Bronx, van caminando, pero óigame, ya casi tienen ya lo que es su primer sencillo, su primer disco, viene como con 10 o 11 temas. Así que espérenlo muy pronto, que aquí le vamos a dar a conocer tema por tema a todos ustedes. Krill and Silos, oficial, mal agradecida. En República Dominicana, la dirección de la experiencia en la bachata, el descubridor de la bachata moderna, el caballo Nepo Núñez.

Bueno, sonando Krill Ancilos, está mal agradecido, es el tema que está, se está promocionando en toda la República Dominicana y Estados Unidos. 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

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Aquí está Cookie Díaz, el galeno. Aquí está Cookie Díaz, el galeno. Arriba.

0: Bueno, con Cookie Díaz, el galeno, cerramos el programa de hoy. Hasta aquí la entrega de Amanecer con el Super Nene. Agradecerle a ustedes la sintonía. Será mañana a las 7 cuando estaremos de vuelta en otro super, super programa. 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La estación que escuchan todos. Dios le bendiga. Bye, bye. Se le quiere. Bye, bye. Bye, bye.
1: Hola. Hola.
0: Como dice Dino Lasco, ¡vamos arriba! Que Dios le bendiga. Bye, bye.

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5: Muy buenos días, amables oyentes que sintonizan este espacio Conexión a través de Línea 106.7 FM, la que todos escuchan. Gracias por la sintonía. Hoy, en este lunes 20 de julio del año 2026, agradecido del Señor que nos da, como siempre, la dicha y la salud de compartir con ustedes esta opción que es Conexión. Recordarle, nuestra línea de comunicación es el 809-572-7216. Gracias por la sintonía en este inicio de semana. Hemos sobrevivido al fin de semana, un fin de semana con muchas actividades sociales, políticas, empresariales, en fin, el mes de julio cerrando con muchísimas actividades. Bueno, hoy, para el mundo católico, se celebra el Día del Divino Niño. Hoy es el día a la devoción del Divino Niño. Saludo a Dan Jaques, fiel devoto del Divino Niño, que hoy es su día. Bueno, hoy estaremos esta tarde donde mi tía Fior, que como cada año tiene un parlón de maíz caquiao en su hora santa del Divino Niño, en esa celebración, esa devoción, hoy 20 de julio, que también se conmemora el día de San Elías. También en la religiosidad popular, la santería, pues el día también de San Elías. Así que dos días, dos fechas bastante importantes, porque son dos de las devociones que más seguidores tienen en gran parte de todo el área del Caribe, donde estas manifestaciones religiosas pues son bastante populares. Es decir que hoy hay diferentes horas santas, fiestas y conmemoraciones a estas dos devociones. Mientras, el Instituto Nacional de Meteorología, bueno, miren, el día de ayer, Jean Suriel, meteorólogo del país, estuvo a través de su plataforma compartiendo un análisis de la situación atmosférica en el país, y que justamente a partir del día de hoy 20 inician los tres meses más calurosos que tiene el año en la, bueno, en la República Dominicana y en el área del Caribe. Pero también súmele a eso que estaremos siendo impactados por aproximadamente 13 nubes del polvo sahariano que se esperan e interactúen con el área del Caribe hasta lo que tiene que ver con Sudamérica, que es el área del depósito de esta extraordinaria nube que abarca. Aquí tenemos nubes, por ejemplo, la número 10 que pasó casi 20 veces el territorio nacional. Es decir, está mucho en las temperaturas. Pero súmale a eso también que ya estamos advertidos sobre el fenómeno El Niño, que en este caso es una sequía prolongada, y de hecho las autoridades estuvieron la semana pasada pues reunidas analizando la situación del abastecimiento de las presas en el país, porque aparte de que habrá mucho calor, también el agua se utiliza para la producción agrícola y la producción energética, lo que tenemos que ver con la producción animal y con lo que tiene que ver la producción agropecuaria y todo esto. Es decir, que aparte de que se espera mucho calor en las próximas horas, ha estado bastante curioso para la región que el punto más caliente de la región noroeste dentro de los 6 meses que lleva el 2026, el punto con las más altas temperaturas registradas es el distrito de Boca de Mao. Boca de Mao ha estado como el punto más caliente de toda la región noroeste en casi 5 meses de esto que llevamos en el año. Es decir, que se espera mucho calor en los próximos días y pocas probabilidades de lluvia. Así que hay que racionalizar el agua. También hay que estar en ese proceso de orientación con la población para la racionalización del agua, porque de hecho agosto, septiembre, todavía octubre son los meses más calurosos que tenemos en el país. Bueno, en este hoy lunes 20, tengo una invitación, y es agradecer la invitación que ya de hecho le hemos compartido acá en el programa, y es que el día de hoy se realizará a 10 de la mañana el acto solemne de toma de posesión de la maestra Elina Estrella como directora de la UAS Centro Mao. Eso será hoy a las 10 de la mañana en el centro del Centro Mao de la UAS, subcentro de Jabón, que también está bajo la jurisdicción. Rafael, el maestro Juan Miguel Liriano, junto a la maestra Elena Comas, pues estuvieron encabezando estos 4 años llenos de muchísimos logros para la gestión de la UAS. Y bueno, vuelve Elina Estrella, que ya había sido directora y que ahora viene con un programa de gestión bastante amplio que tiene que ver con la promoción, la mejora de la calidad en la infraestructura, también en los servicios y la conexión que necesita el centro regional con las entidades sociales de la región y específicamente con esa ala productiva. Pienso que la universidad tiene que ir adaptada a los requerimientos y a esas necesidades que tiene el sector productivo de la zona. Es decir, en otra palabra, aplatanar el currículum de la UAS Centro Mao hacia las necesidades que tiene la región y la zona. Bueno, que ya tenemos el centro Santiago Rodríguez, que ahí está Juan José de la Cruz Toribio, nuestro querido Gocha, como su director del este centro regional, que por igual está en un punto estratégico en cuanto a la ganadería y a la producción lechera en la zona. El fin de semana, la semana pasada, esta semana, estuvimos muy activos en la provincia de Valverde. Y de hecho, iniciamos la semana también bastante activa. Pues el fin de semana estuvo dándose el primer picazo de lo que es el acueducto de Jicomé. Esto era un pedido que por más de 40, 50 años ha tenido esta comunidad de Jicomé, solicitando la construcción de su acueducto. Ya había sido una promesa de Wellington Arnoux, quien es el director general del INAPA, y bueno, se estaban haciendo los estudios, se estaban haciendo todo lo que tiene que ver en la parte legal, y bueno, ya fue realizado el primer picazo. Para el día de hoy, lunes, pues hoy la semana inicia con el primer picazo, el llamado que... El primer picazo para igual una obra importante que viene a aportar al desarrollo de dicha comunidad y a la mejora de la calidad de vida de la gente. En esta ocasión es que hoy, para hoy lunes 20, 10 de la mañana, nuestro senador, el doctor Odalis Rodríguez, pues invita al pueblo en general al primer picazo de la construcción del acueducto de Maizal. Esto será en la cancha municipal de Maizal, frente al cementerio viejo. Por igual, le preguntaba a un amigo, le decía, bueno, Maizal y Comé, no había una distancia tan significativa para la construcción de dos acueductos. Me decía, la diferencia está en la toma del agua, es decir, la cercanía que tenga de la fuente en la que va a alimentar el servicio del acueducto. Pues el senador, que ha estado muy activo, siempre escuchando los requerimientos de la comunidad de la provincia, escuchando los sectores productivos, pues también estuvo gestionando la construcción de este importante acueducto junto al director general, que es Wellington Arnoux. Pues el día de hoy, lunes 20, 10 de la mañana, estaremos presentes en la construcción o en el primer picazo de la construcción de este acueducto en esta comunidad productiva que está en pleno desarrollo, que está en pleno auge, en uno, por cierto, de los distritos que más ha crecido en los últimos años, y que justamente este crecimiento va demandando mayor calidad, mayor ampliación en los servicios y mayor calidad de lo mismo también, como es el sistema del servicio de agua potable. Así que enhorabuena, estaremos ahí el día de hoy acompañando pues a la comunidad en general que estará diciendo presente ahí. Bueno, la provincia de Valverde ha estado muy activa con esto, y más que la provincia. Ayer veía los avances también significativos que va en la circunvalación de Navarrete. Señora, la verdad que el gobierno le ha entrado mano fuerte a esta circunvalación, porque el día de ayer estuve por ahí, pasé de hecho, y podía ver cómo ya se estaba terminando prácticamente el empalme que hay entre la parte de Jicomé y la conexión con Navarrete. Una obra importantísima que viene a impactar no solamente la provincia de Valverde y este distrito, este municipio de Santiago y la provincia de Santiago, sino casi podríamos hablar de la región noroeste, que se vería beneficiada con una obra tan importante como esta. Y un reto también para el municipio de Navarrete, porque va a tener que reinventarse, va a tener que readecuarse, es decir, salir esta cantidad bastante importante de viajeros del casco urbano tendrá un impacto en cuanto al comercio de este municipio, pero también ahí está el reto de reinventarse y cómo una obra de impacto puede cambiar el desarrollo comercial de una región noroeste, una región tan importante como es esta región noroeste. Así que el gobierno sigue trabajando en obras importantes, como es el caso del día de ayer, la inauguración y apertura. De hecho, hoy temprano los diferentes medios nacionales pues reportaban cómo está el tránsito en la Plaza de la Bandera. Esta obra, relativamente corta, aún siendo la más grande subterránea que se haya construido en el país, 1.3 kilómetros, esta obra, iniciada hace dos años y algo, enfrentaría uno de los puntos más críticos que tiene el tránsito en el Gran Santo Domingo, y específicamente la conexión con el municipio de Santo Domingo Oeste. Herrera, el famoso punto llamado Pintura, y quienes hemos transitado en hora pico por ahí, sabemos el reto. Bueno, se está hablando de más de 1.3, 200 y algo mil de vehículos al día que estarán circulando por esta obra tan importante. Esta obra es una muestra de cuando un gobierno quiere intervenir en busca de la solución, lo hace en un tiempo rápido, oportuno y con calidad internacional, como lo tiene esta intersección de la Plaza de la Bandera. Pero también resaltar cómo la tradición, el respeto a nuestro patrimonio inmaterial y material, el patrimonio visual del pueblo dominicano, como es ese monumento de la Plaza de la Bandera, un monumento hecho en los años del doctor Joaquín Balaguer, una cosa preciosa, en mármol, un arco con unas esculturas bellísimas, una de ellas dedicada al soldado desconocido, y cómo desde Efemérides Patria, desde la Universidad Autónoma de Santo Domingo, el Ministerio de Obras Públicas, pudieron mantener la arquitectura y cómo se pudo también preservar esta plaza histórica tan importante, combinándola con uno de los túneles más modernos que tiene todo el área del Caribe, por no decir el país. Esto es una obra que impacta en la mejora de la calidad de vida de la gente, también en la interconexión de una ciudad que va cada día en crecimiento, en la cual el presidente en su discurso también mencionaba obras importantes como la circunvalación de Baní, la circunvalación de Azua, en el caso de la circunvalación de Navarrete, entre otras obras importantes de impacto vial, bueno, como es el caso de la carretera del Ámbar, que también va a conectar en tiempo récord, menos de 30 minutos, Santiago con Puerto Plata. Estas son obras que definitivamente cambian el juego del país, también la mejora en la ruta vial y en el intercambio, no solo productivo, sino también laboral, interconexión con los diferentes municipios, tan importante para la ciudad capital, el Gran Santo Domingo y Santo Domingo Oeste. Aún quedan muchas obras, obras importantes que también vienen a impactar el país. Nuestra más cercana es la de Navarrete, pero también tenemos en el patio que es el sistema sanitario del municipio de Mao, que también ha entrado en una parte importante y que hemos estado viendo los avances, como es el caso del asfaltado en diferentes puntos. Sobre este y un llamado a protesta, vamos a conversar sobre eso tras la pausa comercial.
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1: Bueno, continuamos en su espacio Conexión. Gracias por la sintonía. Y bueno, un amigo me escribe y me dice que dentro de las actividades que estuve mencionando sobre la inversión en obras importantes, me dice: Rerón, recuérdate ambos puentes de Amina. Digo, sí, verdad, de hecho, recordando la semana pasada el inicio de los trabajos sobre el puente del río Amina, así como también los trabajos sobre el puente Yaque, que conecta el barrio de los Perceleros del distrito municipal de Amina con el municipio de Esperanza. Ambas obras importantísimas para el desarrollo de la región noroeste, pues interconecta la comunidad de Amina, una de las más productivas, con el municipio de Esperanza, bueno, para entrar a toda la red productiva. Quiero, hablando de Esperanza, agradecer a nuestro hermano Rafael Sánchez, director municipal de Cultura del Ayuntamiento de Esperanza, el cual pues anuncia que ya viene la cuarta versión del Festival Municipal de la Voz, Voces de Esperanza 2026. Talento local que brilla en tu comunidad. Premios y reconocimiento para los ganadores. Así que pueden participar todas las edades y géneros musicales. Dice: vive la música que nos une y nos representa. Esperanza tiene talento. Alcaldía del municipio de Esperanza. Bueno, eso está bueno, ahí está la cuarta versión para las Voces de Esperanza en este importante festival, que bueno, también participan los ganadores en el festival Viva la Voz, que se realiza en el municipio de Mao, en este municipio de Mao. Así que a nuestro hermano director de la Casa de la Cultura de Esperanza, un abrazo a mi hermano Rafael Sánchez, que bueno, está convocando a esta importante actividad. Hablando de cultura, ayer en la tarde, como siempre, el Mao Fest y los domingos culturales, se estuvo celebrando el Mao Fest en el Parque Amado Franco Vidal, que se ha convertido en ese escenario para el disfrute de toda la familia. Son pocas las actividades sanas, recreativas, que se pueda disfrutar para la familia, y bueno, por eso siempre insisto en promocionar actividades.

los resultados de la primera convocatoria para las pruebas nacionales. Así que atención a los padres y a los, bueno, a los jóvenes que nos escuchan, que participaron en esta primera convocatoria de las pruebas nacionales, ya están disponibles. Así que usted entra al portal del Ministerio de Educación, del MINED, y a través de los canales que también han sido habilitados para conocer los resultados de esta primera convocatoria de las pruebas nacionales, a sabiendas de que ya en el próximo mes pues se inician lo que son las admisiones en las diferentes universidades para el inicio del año universitario 2026. Así que busquen desde ya los resultados de esta primera convocatoria. Me dice un amigo, me comenta por acá y me dice: de León, es cierto sobre varios temas. Sí, sí, correcto. Ya conocemos la situación que ha ocurrido en el país de Venezuela. Estamos bajo sobre importantes fallas sísmicas en el área del Caribe y también lo que conecta diferentes puntos de Latinoamérica. Venezuela, como ya conocemos, sufrió dos sismos importantes de más de 7 puntos todos el pasado 24 de junio, y las autoridades al día de hoy ya están reportando que sobrepasan los 5.300 fallecidos, según el reciente balance divulgado por las autoridades venezolanas. Es decir, que el número de personas fallecidas, de personas heridas, se mantiene en más de 17.000, mientras que los organismos de emergencia continúan trabajando en la zona. Habría que ver las imágenes y los reportes internacionales, es casi a mano pelada, que están en el principal punto que recibió más el impacto y más daño, que es La Guaira, donde se registraron los mayores daños, así como también los mayores colapsos de edificaciones. Dos movimientos, 39, casi 40 segundos, 7.2, luego 7.5, pues provocaron daños en Caracas y otras localidades. Ayer fue el caso de Perú, donde también hubo un sismo importante, que ya lo habíamos tenido el viernes en México, de casi 7.1, pero en el mar. No hubo daño registrado, pero esto lo que significa es que hay una actividad sísmica importante en el área, y esto debe llamar la atención en el país. En el caso nuestro, a la llegada del presidente Luis Abinader, se han realizado hasta la fecha 5 simulacros de sismo. Esto ha ocurrido en grandes provincias, como es el caso de Santiago, La Vega, el Gran Santo Domingo, el Distrito Nacional, y en el municipio de Amao, recuerdo, la Regional de Educación 0901, el Ministerio de Agricultura, hubo muchas entidades que también se integraron a este simulacro que se ha realizado en el país. Con toda esta actividad sísmica que tiene el área del Caribe, aún sabiendo que estamos sobre una falla sísmica importante, que es la placa del Caribe, pero también tenemos la falla septentrional, pienso que República Dominicana debiese de irnos preparando, no solo con el hecho de un posible gran terremoto en el país. Esta semana, diferentes profesionales que tienen que ver con la sismología, el Instituto de Sismología de la UAS, así como también autoridades del INTET, y tuvieron un importante simposio identificando cuáles serían el impacto que tendría un sismo sobre 7 puntos en el territorio nacional. Aquí tenemos construcciones vamos a hablar, por ejemplo, de los primeros años de Balaguer. Es para el 1972-73 cuando se establece el mapa de sismología de la parte nuestra de la isla. Pero previo a eso, aquí hay construcciones que no había un plan de sismología en el país. Pero también aquí hay instituciones estratégicas importantes en el país que tenemos que prestarle atención. Es decir, hospitales, escuelas,

0: centros donde interactúan personas importantes como ministerio, palacio de justicia, universidades, que deben de entrar a un proceso de evaluación para ver la calidad de esa infraestructura. Aquí tenemos infraestructura de los 10 años de Joaquín Balaguer, o tenemos infraestructura, por ejemplo, de los años de Antonio Guzmán, y por esto es el llamado que se le hace a las autoridades para entrar como país a una evaluación de esas infraestructuras importantes, como son puentes, que tienen que ver con la parte estratégica de desarrollo del país y lo que pudiese ser un impacto en nuestra área. Tenemos Haití y podemos conocerlo, ya tenemos experiencia de lo que podría ser, valga, ¿verdad?, la distancia, la calidad de la construcción y todo eso, pero podemos ver lo destructivo que es un movimiento cuando hay edificaciones que no están con la calidad para resistir estos impactos. Es importante lo que está pasando en materia sismológica en toda nuestra área, y esto debe de llamar la atención de las autoridades y de la población en general, porque también hay un elemento que pocos tomamos en cuenta. La demanda de edificaciones, especialmente viviendas y negocios en el país, el alto costo del, tanto de los materiales como de la obra, está tomando un auge la improvisación en construcción por personas o que son maestros constructores o que incluso hasta son aprendices que vieron cómo se hace, y tuve muchísimas edificaciones que se están levantando sin ningún tipo de criterio. Muchas, incluyendo en el casco urbano de los diferentes municipios de la provincia. Miren, cambiando de tema, en el país ha entrado una discusión bastante interesante de esa que entran en la moda, esas que se entran en la moda, que por cierto, hablando de moda, sí, y me río porque a muchos temas son del auge de la moda, y especialmente el punto, la agenda la ponen las redes sociales, y esta nueva modalidad que le dé ese acceso rápido y oportuno a la gente de tener visibilidad a través de las plataformas digitales, muchos de ellos que se montan en campañas que ni siquiera la entienden o la conocen. Porque muchos defensores del pueblo, y yo me pregunto, ¿dónde están esos defensores del pueblo posterior a la ley Mordaza? Incluso hablar de una ley Mordaza dentro de un proyecto de ley o dentro de lo que sí es una ley, dos o tres artículos, le llaman hasta ley Mordaza. La Cámara de Diputados ha reformado importantes artículos, creo que son 38, los que están en conocimiento por parte de la Cámara de Diputados, para entrar antes de la aprobación de este, o de la entrada en vigencia este próximo 3 de agosto. Y tuviera muchísima gente, incluso las redes sociales, que en convocatoria se hicieron, de gente que se hace eco de muchas manifestaciones sin conocer la realidad de la causa. No, se montan porque es el boom, porque es lo llamativo, porque las redes sociales tienen como atractivo esto. Eso ocurre en el municipio de Mao. En la historia de nuestro municipio, gobierno alguno está haciendo la inversión que se está realizando por parte del gobierno Luis Abinader en el municipio de Mao, que es el sistema sanitario del municipio. Una obra iniciada en el gobierno de Luis Abinader, y bueno, que se ha extendido por un tiempo bastante importante. Mas, sin embargo, cuestionar la importancia que tiene esta obra, simplemente una sin razón. Si bien es cierto que se ha extendido frente a condiciones que no son predecibles, es decir, hay condiciones bajo el subsuelo que no hay forma de identificarla. Tenemos también, por ejemplo, el caso de un municipio de Mao, donde es una porción de tierra, como bien lo dice su nombre, rodeada de agua, con una alta pluviometría, una alta agua, el agua del subsuelo se encuentra tan solo metro, y qué sé yo, muchísimos otros factores importantes que pudiesen haberlos retrasado, y como así lo establecen quienes están construyendo. Estamos hablando de más de 3 mil millones de pesos en una obra que viene a mejorar la calidad de vida de la gente. Es decir, no solo nosotros estamos contaminando el agua de arriba, también con las los pozos sépticos, los diferentes filtrantes, como lo hacen en los barrios, estamos contaminando también el agua del subsuelo. Y por esto, esta obra viene a la mejora de la calidad de vida, pero eso también es desarrollo. Si bien se ha extendido por un tiempo significativo, eso no descalifica la importancia que tiene esta obra. Y hace unos días fue convocada una manifestación en el Parque Amado Franco Vidó, dentro de muchas personas que se montan en esa ola, en una ola de poco razonable, porque esas olas vienen a través de las plataformas digitales y luego uno, incluso más allá, si uno lo analiza, se da cuenta que hay un matiz hasta burdo de un liderazgo político de la oposición. En los próximos días se está convocando una manifestación, al parecer por el hecho de que la recién realizada no tuvo el impacto necesario, están convocando a una nueva manifestación, y de hecho lo están haciendo involucrando a una empresa de telecomunicación que no tiene nada que ver con eso, que es, bueno, la empresa donde laboro, que es Unitv Canal 10. Buenos días.
1: Buen día, buen día. Déjame contar eso. Observa.
0: ¿Cómo?
1: Yo, generalmente no me sumo
0: a lo que escucha mal.
1: A lo que habla para hablar.
0: Le estoy escuchando mal, no le escucho bien.
1: Ah, bueno, me escucha bien. Sí. Yo lo que me pregunto...
0: Ahí sí lo escucho bien, adelante.
1: Y yo lo que me pregunto, si usted hace un trabajo, porque eres ingeniero, y usted hace el trabajo y lo hace bien, ¿verdad? Porque usted tiene que volver sobre el mismo, lo mismo que usted ha concluido, destapar, volver a hallar, a arreglar. ¿Por qué razón? O sea, ahí es donde esta compañía se está descalificando. Y ojalá que todo salga bien, porque eso es lo que uno quiere. Pero una obra como esta no es un juego de niños. Es una obra que Mao necesita.
0: Pues tomando su palabra, José, yo pienso que un gobierno es otra cosa, otra forma. Y pienso que con esa responsabilidad que usted adjudica, yo confío también en que no son locos los que están haciendo eso.
1: Lo que pasa es que están dando pie a algo que la inteligencia humana, la intuición humana, nos dice. Es que los procesos que se hacen técnicamente correctos y que se hacen bien, usted lo ve de inicio a fin. Y aquí hay cosas que se... Miren, yo he cuestionado a trabajadores que hasta lo mismo. O sea, esos registros que llevo, esas cantarillas que llevo, y que abrirla en el mismo sitio, eso a mí no me cuadra. Abrir los hoyos, los huecos para meter los tubos, eso es algo. Y alguien me dijo, no, pero eso es porque sale más barato así. Así que yo nada más te dejo esa interrogante, así te sigo escuchando.
0: Muchas gracias. Bueno, desde el desconocimiento, en mi caso que soy agrónomo, pienso que profesionales de la construcción están ahí. Gente que sabe de eso, y la confianza desde mi ignorancia debe de estar en ese personal, que son justamente quienes tienen las compañías, el conocimiento y la técnica necesaria para el área de construcción. Si desde fuera, bien, en mi caso, yo puedo decir, bueno, desde mi óptica, esa construcción va lenta o está mal, o por qué vuelven a romper, desde mi ignorancia, ¿qué le puedo decir? Yo mismo no. Hay un aspecto hasta de confianza en las obras que se hacen desde el gobierno central, y claro que uno como ciudadano debe de estar vigilante. Ahora, descalificar una obra como esta, que aunque ha tenido un retraso importante, viene a mejorar la calidad de vida de la gente, es una sin razón. Y este llamado a protestas que se hace, no recuerdo ni siquiera para qué día, creo que para esta semana, es también una irresponsabilidad de parte de quienes le están convocando, porque lo hacen en un punto que es frente a una compañía de comunicación, que nada tiene que ver con ese llamado. Absolutamente nada tiene que ver. Y ver los rostros de muchos que están convocando son personas o ex candidatos de partidos políticos, o son altos dirigentes de partidos políticos de la oposición, que desvirtúan desde el aspecto político dicha lucha. Claro que sí, yo soy un protestante natural, y como protestante natural yo no voy a estar en contra, yo estoy a favor de todas las protestas, algunas sí, algunas no, que no le encuentro razón. Pero muchas personas se montan en estas manifestaciones como un boom. Es el caso de la ley Mordaza. No existe ley Mordaza. Solamente la ignorancia puede repetir ese tipo de cosas. Es decir, quienes conocen el código, quienes conocen lo que tiene que ver con la libertad de expresión, se dan cuenta de que no hay una ley Mordaza, que aquí tiene que haber un régimen de consecuencias. Eso pasa con estas manifestaciones. Muchas de ellas se suman al boom, se suman a la moda de las redes sociales, sin conocer, sin acercarse realmente a quienes tienen que ver con estos trabajos tan importantes en la ciudad. Claro, es su derecho, ese es el papel de la oposición. Ahora, yo pienso que debe de haber una oposición que tiene que ser a través de crítica constructiva y a través de denuncias que realmente tenga la razón, que involucre esa razón en esas manifestaciones, pero muchas de ellas son más políticas que meramente exigir, resarcir un problema que tenga la ciudadanía. Vamos a la pausa comercial y regresamos en la parte final de Conexión.
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1: Bueno, continuamos ya en la parte final de este espacio, rapidito, una vista a lo que es el panorama internacional. Bueno, tensión en Oriente Medio, la situación continúa siendo bastante crítica y es que Irán ha anunciado nuevos ataques estadounidenses contra una central nuclear en construcción y hasta ahora está reportando más de 50 fallecidos tan solo en las últimas horas. Jordania, por su parte, ha convocado al encargado de negocio iraní para conversar sobre estos ataques, intensificando las gestiones diplomáticas para evitar una escala mayor que definitivamente impacta en el comercio mundial del petróleo. Y China, el canciller chino, se prepara para participar en la Organización de Cooperación de Shanghái y las organizaciones del sudeste asiático que está organizando justamente China con todos estos países. Interesantísimo lo que está ocurriendo con China. En Europa, a la actualidad deportiva, hay que decir que el Mundial se lo llevó España sobre Argentina y sobre Milei. Lo que más dolió del Mundial fue ver a Milei llorando. Y bueno, en República Dominicana, en la Cámara de Diputados, en estos momentos, continúa este lunes con la discusión del proyecto de ley que modifica el Código Penal. Hasta ahora, la Cámara de Diputados ha aprobado la modificación a 32 artículos en primera lectura el pasado sábado y hoy continúa esa legislatura. En política, bueno, el PRM se encuentra definiendo los bufetes directivos, lo que tiene que ver la Cámara de Diputados y el Senado, pero también estuvo eligiéndose la directiva de los comités municipales. Tengo entendido, sin degranar, sin detalles del asunto, pero alguien me escribe por aquí, me dice que ratificaron a Freddy Rodríguez de Esperanza como presidente municipal y en el caso de Ramón Rodríguez como presidente del municipio de Mao. Y los bufetes directivos para la Cámara de Diputados y el Senado, que sería para este próximo 16 de agosto, eso está en discusión, dijo el presidente del PRM. El dólar 58.57 el día de hoy y temperaturas bastante calurosas. Nosotros llegamos a la parte final. Gracias por la sintonía y si Dios lo permite, nosotros nos encontramos mañana.
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comunicado oficial se anunció la suspensión de las presentaciones programadas para el fin de semana pasado y para este fin de semana, con el objetivo de priorizar su recuperación. Asimismo, agradeciendo nuestro apoyo, cariño y las oraciones recibidas por parte de seguidores, expresando la confianza en que el cantante podrá retornar sus actividades una vez reciba la alta médica. Dos hermanos gemelos se hacían pasar uno por el otro. Uno estaba detenido y el otro, cuando lo iba a visitar, hacían el cambio, el change. Dominicanos son investigados por las autoridades tras revelarse que presuntamente se habrían alternado durante 6 meses para cumplir la condena de uno de ellos en un centro penitenciario, aprovechando su gran parecido físico. ¡Diablo, pero qué ladrones! ¡Ay, Dios! Los que están en tendencia: el presidente de la Junta Central Electoral, Román Jaques Liranzo, aseguró que el escudo nacional que aparece en nuestra cédula de identidad electoral fue validado por los organismos competentes y cumple con lo establecido con la legislación dominicana. Ahora, aquel el escudo. Diablo, pero ¿cómo es? Siempre hay un problema. Peter, desenrédeme ese mondongo, que yo no sé de tripa. Luis, el hermano mío, el Luigi, comenzó el espectáculo. ¡Bum! Rafa, salúdeme a Víctor.

0: sabroso. El sabroso, quiero saludar al grupo. Los seleccionados del sonido. Doña... Llegó Doña Silvia. Llegó Doña Silvia. Mi compadre, el suave peluquería. Quiero saludar a Alejandro. Alejandro, que se me dio un suave anoche. ¿Tú no querías? ¿Tú no querías primer hombre? Coge hombre. Mi hijo, la calle es dura. La calle es para sobrevivientes. Es una serie, Survivor City. Dauri, la parte importante del ayuntamiento de Mao. Dauri, el hermanito de Baby Premium. Y también el suazo.
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0: Lo nuevo. Se llama Desaparécete.

que tengo con este disco, un concurso. Usted me manda un cortecito cantando el tema Desaparécete. Me va a aparecer su nombre, su número, e inmediatamente yo se lo voy a recargar. El teléfono lo voy a recargar. Mire qué fácil es. Usted al 347-833-9977, lo repito. 347-833-9977. 347-833-9977. Usted me manda un cortecito, un video, cantando estrofa de Desaparécete de Gio Acosta. Gio se escribe J con G. G de gato, I de inocencio y O de oportunidad. Gio. Se pronuncia Gio, pero se escribe Gio. Usted busque el tema que se llama Desaparécete. Y me manda un cortecito cantando la canción y yo le voy a recargar. Le voy a recargar el teléfono para que hables y hables y hables y hables y hables.

0: Así descárgala. Búscala así, Gio Acosta. Gio. Acosta, Gio, Gio. Desaparécete. Bueno, tras el final del mundial en el MetLife Stadium, la FIFA retirará el césped del terreno de juego para convertirlo en una exclusiva pieza de colección. Cada fragmento será encapsulado en cubos de resina e incluirá el nombre del estadio, la fecha y el marcador del partido decisivo. La edición básica tendrá un precio de $450, mientras que la versión para coleccionista costará $3,000. Hoy hasta la grama vamos a vender, Dios mío.
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0: Y a Donald Trump le hicieron boo. Llegó Espinal, el boca seca. El labio carnoso.

0: residente radicado en Estados Unidos con raíces dominicanas. Es dominicano, viene y se radica acá. Es popular, es cantante de música urbana, parte de la bachata latina, con presencia en Nueva York y creciente audiencia en diferentes plataformas digitales. Ha lanzado sencillo como No Podrás, Desaparécete, Vocemente, en otro idioma. No me lo creo, te lo agradezco. Papá, como que no hay mañana. Y estaré en las fiestas de verano de Bananao, el 30. Fiestas de verano de Bananao. Vamos a la pausa comercial. Vamos a la pausa.
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0: escuchando la vieja de ahora. ¿Qué es lo que dice el Peter? ¿Qué es lo que tenemos para hoy a las 4 de la tarde?
1: Buenos días, Clásico. Saludos a todos los oyentes del Sabor de la Mañana. Para hacerle la invitación, hoy a las 4 de la tarde arranca el Tipicón de las 4, lo mejor de la música típica, a través de nuestra plataforma El Toque de Queda, ya lo saben.
0: Sí.
1: Los seguidores de la música típica, hoy se estrena el Tipicón de las 4, animación de un servidor, Peter Peña. Clásico, seguimos activos con el Sabor de la Mañana.
0: ¡Dilo! Ahí está Brenda también. Tú sabes que cada quien tiene su copiloto. El copiloto mío se llama Yesenia. La Jessie Way. La copiloto de mi hermano Peter. También es bueno. Detrás de un buen hombre siempre hay una buena mujer. Luis, ¿qué es lo que dice el macho?
2: Buenos días, Classic King. Me tiene botado, ¿eh?
0: Tú sabes que te quiero. El macho, el hijo mío más grande. Negra, ¿qué dice?
3: Ya, Clásico, Juan Miguel.
0: Epa.
3: ¿Cómo amaneciste?
0: Bien.
3: Me alegro que te haya amanecido bien a ti, a la familia. Bendiciones.
0: Amén.
3: Saludo a Agripino, sí. Víctor Núñez, Juanín, María Moronta, Lee y Yesenia.
0: Salúdame a Lee con cariño. Esa rubia buena moza. Bueno, ya lo saben, el Tipicón de las 4. Hoy el Tipicón de las 4. Recuerde descargar nuestra aplicación. ¿Cómo se hace?

0: ya lo saben. Esa no se pierde, esa no se pierde en el mundo entero. 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

0: 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Sábado primero de agosto, consiga su boleta temprano, evite fila, evite el tumulto. Sábado primero de agosto, cuando viene a ver, estoy por allá. Cuando viene a ver, estoy por allá, chicos. Vamos a ver, que estos vuelos están tan caros. Pero yo tengo dos papás. Yo tengo dos papás, yo, Andy. Tengo mi papá, Tony. El canal de ahí. Siempre se me... ¡Ay, que está bien mal! El canal da. Bueno.
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0: Récome. 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

niños grandes de tamaño, pero son niños. Niños, niños, niños, niños, niños, niños, niños, niños. Ya tengo una bachata bilingüe. Me recuerdo de los inicios de Romeo. Cuando nosotros decíamos, pero bueno, es que hablan en inglés y hablan en español.

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Una vía se sentó encima de un terrón duro. Una vía se sentó encima de un terrón duro. El terrón se derrumbó y un gato le mordió el mulo. Pero qué gato más desgraciado.

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0: Buenos días, República Dominicana, buenos días, mundo, buenos días, pueblo, buenos días a todos ustedes por ser parte de esto, lo que es el toque de queda de la mañana, el real toque de queda de la mañana. Ustedes, gracias por ser parte de esta, le agradecemos la sintonía a todos ustedes. Recordarles que hoy es inicio de semana, hoy es día lunes 20 de julio del año 2021, exactamente 10:21 minutos de la mañana. Hoy es un día especial, como cada día la República Dominicana, son días especiales, porque el dominicano es especial donde quiera que esté. Y Dios de salud y bendición a todos los dominicanos donde quiera que estén, que Dios me lo cuide, que Dios me lo proteja. Viva el dominicano, viva la dominicanidad. Donde quiera que haya un dominicano está la alegría, donde quiera que haya un dominicano está el sabor, donde quiera que haya un dominicano está el brillo de que ahí está un ser humano, el cual ama al otro ser humano. Vivan los dominicanos donde quiera que estén el día de hoy, lunes, para lo que es el toque de queda de la mañana de la hora clara en radio. Yo soy René Molina, esté en los controles. Recordarle también que a las 6 de la tarde Diógenes Rodríguez está con el toque de queda de las 6, porque de 6 a 8 de la noche también tenemos el toque de queda de la hora de la tarde. El real toque de queda es este, porque este es el que tiene audiencia, entonces este es el toque de queda. Aquí es que está la audiencia, porque este es el toque de queda. No es lo que tú dices, es lo que es. Y hay que verlo, los números, que son lo que hablan, no la palabra. A ustedes gracias, hoy es un día especial, agradecemos la sintonía a todos ustedes en el día de hoy, para un día especial como el día de hoy, recordarle que la temperatura en la República Dominicana está un poco tensa. Está un poco tensa la temperatura en la República Dominicana, hemos tenido que resguardarnos, a veces hace un poco de viento, un poco fuera de orden, pero de todas maneras esa es la naturaleza. Y a la naturaleza nosotros tenemos que agradecerle todos a la naturaleza. Anoche, en el distrito municipal Jaibón Mao, un joven que yo apreciaba mucho, que yo le tenía mucho respeto, de igual manera que él me tenía mucho respeto a mí, y que a quien yo creería, apreciaba bastante, en la noche de anoche murió calcinado por... No sé qué buscaba este joven en un poste del tendido eléctrico de la Corporación Dominicana de Electricidad a las 9:40, 9:50 de la noche. Murió calcinado mi querido amigo, el flaco, así le decíamos, y murió calcinado. Las autoridades en el camino se encargarían de conocer la situación que pasó con este muchacho, el cual de una manera indebida estaba subido en un pote de energía eléctrica a esa hora y murió calcinado. Dios te tenga en gloria, mi querido amigo, independientemente de la vida que tú hayas llevado, independientemente de la persona que tú hayas sido, para mí ya eso no importa mucho porque ya usted murió. Que Dios me lo coloque en un buen lugar, que Dios me lo cuide, donde quiera que esté. A la juventud hay que aconsejarle. La juventud es loca. No es toda la juventud que tiene cabeza como para poder tener la idea de poder pensar cosas de las cuales él tiene que entender que son que le perjudican. Pero es que la juventud es loca. Es muy bueno a la edad mía venir a aconsejar. Después que yo tengo 60 años, 65 años, 70 años, para eso servimos, para consejeros. Pero la persona que tiene 20 años, 19 años, 25 años, 28 años, 27 años, menos de 33 años, porque la edad de la juventud está comprendida de 17 años a 34 años. Ahí es donde tú eres joven. De ahí en adelante tú eres adolescente o un niño. Y la juventud en la República Dominicana se está disparando. Es todo que se está disparando en la República Dominicana en sentido general. La presión, hay una olla de presión en la República Dominicana, la cual está colocando a que la sociedad dominicana se está colocando en una olla de presión. Y lo que en último momento determinó algo que yo he tomado como punto de referencia, y no sé por qué lo he tomado como punto de referencia, y es la última encuesta de AC Media, dice que los dominicanos ya no quieren los partidos políticos tradicionales ni quieren los políticos tradicionales. Y como ya este cambio que estamos teniendo en la República Dominicana en términos de acción de la juventud, en términos social, de las estructuras políticas, de las estructuras empresariales y de las estructuras religiosas, es muy peligroso. Dame esa llamada, amor, con esa. ¡Buenas!
1: ¡Buenas! Gracias, René. Como siempre,
0: ya son Laguna Salada.
1: Como bueno. Siempre, René Molina, con expresiones positivas. Consejo siempre realista. René, yo tengo 59 años de edad, me llevo 25. Oíme, y pico.
0: ¡Wow! Quisiera llegar, yo quisiera llegar hasta ahí.
1: Yo quiero seguir y rebase de ahí. Yo estoy agradecido de Dios, por lo menos no perfecto, nadie perfecto, pero sí positivo. Estoy conforme con lo vivido. La formación hogareña es importante actualmente, cosa que prácticamente un 90% o 80% no existe. Yo soy alcalde pedal aquí por 30 años y pico. Pasó ayer un muchacho como estoy en una goma, cuando dio la vuelta, yo lo conozco, pero ya verdad es que escapamos. Y tú, yo te conozco tu familia, para un accidente o tú por un accidente, ¿cómo se va a resolver?
0: Wow.
1: Dice, le voy a decir a tu padre que dice, no, no, el hijo mayor. No diga nada, que es que me manda a correr para todo esta noche, vamos todas las mías. Oye, ¿sí?
0: Wow.
1: Quiero mandar a practicar, porque la noche iba a la carrera y iba a participar. Y iba a votar a él. ¿Qué te parece? ¿Sí?
0: Bueno, gracias. Dios te me cuide, Cheche. Tienen que tener cuenta a partir del mes de agosto, de igual manera que los comunicadores tienen que tener cuenta con la palabra, con las acusaciones, y con estar inventando cosas y con estar chantajeando. Es la razón por la que desde aquí nadie puede decir nunca René Molina me ha chantajeado. Yo no vine a esto a chantajear a nadie. Es de igual manera también que no quiero vivir de la palabra. Yo no quiero vivir de la palabra. El que vive de la palabra tiene problemas. Y yo no quiero vivir de la palabra. Y debo decirle a los ciudadanos de la República Dominicana que en el mes de agosto, cuando entre en vigencia el nuevo Código Procesal Penal, el cual se le están haciendo algunos arreglos y que ya se modificaron algunas de las propuestas que hicieron un grupo de la sociedad República Dominicana en propuestas para arreglar algunas cosas en el código. Yo quiero decirle que los dominicanos hay algunas cosas que tienen que entender. Primero, el que levanta motor, yo quiero que entienda que te van a poner como criminal. O sea, el que levanta un motor en la calle, inmediatamente lo van a poner como intento de homicidio. O sea, es un intento de homicidio lo que usted está haciendo, porque eso tiene dos gomas y tú andas en una. Entonces, tú quieres matar a alguien, intento de homicidio. Entonces, todo el que levanta motor en la calle, tengo para decirle que eso va a el Código Procesal Penal, si usted, una persona muere por su causa, le van a colocar homicidio, y usted va preso por homicidio, 20 años, usted va a tener de cárcel. Porque yo conozco dos o tres que andan en mi barrio caminando, que han cuatro personas han muerto que yo conozco de levantadera de motor y andan en la calle que no han hecho nada. Entonces, ¿por qué? Porque no había un código que colocara eso dentro de lo que donde avale que usted sea culpable del hecho, sobre lo criminal, porque allá sobre lo civil, ahora cae sobre lo criminal. Entonces, ten cuenta con levantar motores después de agosto, porque si te levantas motores, tú vas a coger cárcel por un crimen. Tú no vas a salir como han salido los demás, ¿no? Y por otra parte, le quiero decir a un grupo de desaprensivos que se la están creyendo y que tienen cámara colocada en su casa y que esa cámara que tienen colocada la tienen para la puerta del vecino. Quiten esa cámara, porque el nuevo Código Procesal Penal dice que usted no tiene derecho a estar vigilando a nadie, ni a estar colocándole ni que cámara en puerta de nadie, ni a casa de nadie. Entonces, el nuevo Código Procesal Penal dice que si tú me colocas una cámara a la puerta mía para vigilarme mi vida, si usted me mete una cámara para vigilar mi casa, usted le tocan 2 años de cárcel. 2 años de cárcel le tocan a usted. ¿Pero quién es usted para estar vigilando la casa mía? ¿Pero quién es usted para estar colocando cámara para estar vigilando la casa mía? Yo conozco una magnata que tiene una,

a nadie. ¿Quién es usted para estar vigilando la vida mía? Porque tú puedes poner una cámara. Ahora te llegó en el nuevo Código Procesal Penal. Si tú tienes una cámara colocada para mi casa, yo voy a someterte. Y te voy a someter. Porque eso es ilegal. Usted no tiene que poner ninguna cámara para la casa de nadie. Usted no tiene que vigilar la casa a nadie. Eso es falta de respeto. Su cámara usted tiene que tenerla dentro de su casa, dentro de su patio, dentro de su entorno, dentro de su habitación, dentro de su pantaleta, dentro de su baño, pero no para la calle, para vigilar la vida de nadie. ¿Que quién es usted para estar vigilando la vida de nadie? Entonces el nuevo Código Procesal Penal ahora te dice a ti que esa violación a la privacidad del individuo te toca cárcel. Porque en este país la gente se la cree toda. La gente quiere vigilar la vida del otro con cámara. La gente quiere llevar la vida del otro, controlar con una cámara desde su casa. Bueno, falta de respeto. ¿Quién es usted para estar pidiendo cámara para la calle? La cámara suya tiene que estar en su casa, en su baño, en su habitación, en su casa, no en la calle. Usted no está vigilando calle. Y estoy de acuerdo con este artículo del Código Procesal Penal que le prohíbe a la persona que le esté vigilando la vida del otro. Usted no tiene que vigilar la vida de nadie. ¿Quién es usted para poner cámara para mi casa, coño? Entonces, esa independencia que queremos tener nosotros, los dominicanos, que creemos que todos podemos hacerlo. El dominicano cree que todo puede hacerlo. Buenas. Buenas. El dominicano cree que todo puede hacerlo. Entonces, esto del nuevo Código Procesal Penal, que vamos a tener que estudiarlo en todos los sentidos para nosotros entender de que ahí hay cosas de las cuales van a tener que explicárnosla, porque es un código. El código que existía era un código muy viejo, de 100 años. Este nuevo código tiene un sinnúmero de intríngulis de las cuales hay que empezar a publicarlo, a decirlo dentro de los programas, los abogados que empiecen a participar de lo que es hacer conferencia, dar conferencia para enseñar este tipo de cosas. Digo, los abogados no lo van a enseñar, porque ¿los abogados qué? El abogado lo que quiere es verte inocente, que tú no conozcas nada para engañarte, el abogado. Pero el abogado y el gato, la diferencia de la toga, digo, el gato, lo que tiene arriba, que al revés dice gato. Ellos se van a colocar dentro de la posibilidad de enseñarte a ti para que tú te cuides. Mentira, porque el abogado vive de la desgracia. Vamos al corte, regresamos en breve con Ahora Clara en Radio.

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0: Al Deportivo. Regresamos con la hora clara en radio. Ustedes, gracias por ser parte de este proyecto comunicacional. Agradecemos la sintonía a cada uno de ustedes y le damos las gracias por ser parte de esta España. España se llevó lo que es la Copa Mundial de Fútbol. En el día de ayer, en el partido que se jugaba en la Copa Mundial de Fútbol, el equipo español logró ganarle en tiempo extra al equipo de Argentina 1-0. En Argentina ya está muerto en la celebración, en el reclamo de cómo perdieron el Mundial ayer. La revuelta de Argentina ha sido muy fuerte desde ayer. Perdieron su partido ante España. España se colocó campeón mundial del fútbol. Se colocaron los españoles. Ganaron invicto los 32 partidos que le tocaban ganar para ellos poder ser parte de la Copa. Lo ganaron. Yo creo que solamente invicto han ganado 2-3. Me parece que en una ocasión ganó invicto Argelia. En una ocasión ganó invicto también Alemania, yo creo que ganó invicto, y también ganó invicto, también ahora que ganó invicto, de los que han ganado invicto y han ganado todos los partidos. Argentina, yo creo que ganó invicto también en una ocasión. Quiere decir que ganaron invicto, el equipo de España ganó invicto, lo que fue los 32 partidos lo ganaron para colocarse campeones de la Copa Mundial de Fútbol, que se terminó de jugar ayer en Estados Unidos de América, y que el presidente de los Estados Unidos entregó lo que fue el trofeo ganador y felicitó al equipo español por la buena participación que tuvo en este torneo. El presidente Donald Trump, el pato Donald, entregó lo que fue inmediatamente la copa, que lo coloca como campeones de la Copa Mundial de Fútbol. Decir también en la NBA, que ustedes saben que en el draft de la NBA un dominicano fue elegido por el equipo de los Golden State Warriors en el draft, lo colocado con el número 11, el dominicano Lendelbol, logró ser cogido número 11 por el equipo de los Golden State Warriors en lo que fue el draft de la NBA. Este muchacho inmediatamente participando en la Summer League, él venía de ser campeón con el equipo en la NCAA, él venía de ser campeón, y ayer se jugó la final de la Summer League, que es la... el grupo de jugadores seleccionados del draft y juegan con los jugadores que pertenecen a los equipos de la NBA y con la plantilla menor, ahí se juega la Summer League. Y en esa participación de la Summer League, el dominicano Lendelbol anoche con el equipo de Golden State Warriors, viniendo de atrás, vencieron al equipo de Memphis 94-90. Memphis le ganaba de 13 puntos. Vinieron de atrás con la buena participación del dominicano Lendelbol, quien fue colocado como el MVP de la Summer League. Lendelbol, el dominicano, fue el ganador de MVP de la Summer League en el día de ayer, porque Golden State Warriors se colocó campeón de la Summer League venciendo al equipo de Memphis Grizzlies. Quiere decir que felicitamos a este dominicano Lendelbol, que ya inmediatamente, después de ser escogido número 11 dentro del draft de la NBA, ya logró uno más de los éxitos que ha logrado en su participación en el básquetbol, y es que este muchacho ahora fue escogido MVP de la Summer League. En lo que fue la Grande Liga en el día de ayer, Tati Junior, que no había dado cuadrangulares, Tati Junior, y en los últimos partidos, en los últimos 20 y pico de partidos, Tati Junior tiene 7 cuadrangulares para la calle, se fue para la calle en el día de ayer. El dominicano Tati Junior, el hijo de Tati Junior. Quiere decir que es en las grandes ligas, los dominicanos le está yendo muy bien. Guaisó le ganó 3-0 a los Blue Jays de Toronto. Los Dodgers le ganaron 8-2 en el primer partido, una doble cartelera al equipo de los Yankees de Nueva York, porque en el segundo partido los Yankees le ganaron 2-1 a los Dodgers de Los Ángeles. Los Mets de Nueva York le ganaron 6-1 a los Phillies de Filadelfia. Boston le ganó 6-1. Tienen 12 consecutivos ganados. Los Medias Rojas de Boston tienen 12 partidos ganados consecutivos, y de los últimos 17 tienen 14 ganados. Los Bravos de Atlanta le ganaron 8-5 a los Rangers de Texas. Los Piratas de Pittsburgh le ganaron 7-1 a los Guardianes de Cleveland. Los Orioles de Baltimore le ganaron 5-2 a los Astros de Houston. Y los Marlins de Florida cayeron ante los Brewers de Milwaukee 3-1. Los Padres de San Diego le dieron paliza, 19-2 le ganaron a los Royals de Kansas City. Mientras tanto que los Chicago Cubs le ganaron 10-1 a los Mellizos de Minnesota. Y uno mató dos. 9-6 los Rojos de Cincinnati le ganaron a los Rockies de Colorado. Y 5-2 los Nacionales de Washington vendieron a los Atléticos de Oakland. 3-2 los Angelinos de Los Ángeles de Anaheim vencieron a los Tigers de Detroit. y los Marineros de Seattle le ganaron 6-3 a los Gigantes de San Francisco. Los D-backs de Arizona, viniendo de atrás en 10 entradas, le ganaron 8-7 a los Cardenales de San Luis. Y en el último partido de la noche, como le dije, los Yankees de Nueva York, que fue una doble cartelera, le ganó 2-1 a los Dodgers de Los Ángeles. Esa es la Grande Liga. Esa es la Grande Liga. Esa es la Grande Liga. Continúa la Grande Liga en el día de hoy. Continúa la Grande Liga en el día de hoy. Continúa la Grande Liga en el día de hoy, porque hoy también hay partido en la Grande Liga, y a las 7:40 es el primer partido de los Gigantes y los Royals de Kansas City, porque el último partido a las 10 de la noche los Cardenales de San Luis juegan ante los Angelinos de Los Ángeles de NJ. Vamos a un pequeño corte, regresamos en breve con la Hora Clara en Radio.
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1: Regresamos con la Hora Clara en Radio. Yo soy René Molina, esta es Línea 106, este es el toque de queda de la mañana. Recordarle que Diógenes Rodríguez a las 6 de la tarde está con el toque de queda de las 6. 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Dame esa llamada, vámonos con esa. Buenas.
2: ¿Qué,
1: Jason?
2: Gracias, vamos a saludar. Con el mayor respeto a los demás, a un triunfador, señor Benigno Lasco.
1: Estuve con...
2: Sí, gracias.
1: Gracias, Cheche. Estaba por verte allá, estuve en el velatorio de la madre de Luis Manuel Díaz. Estuve allá y allá estuve con Eddie. Hablé un rato con Eddie Nolasco, que es el esposo de una hija de Luis Manuel. Y saludo para la doña, saludo para los hijos. Saludo para todo, saludo para Eddie y su familia, saludo para Luis Manuel Díaz, y que Dios te me dé un poco de paciencia. Perder la madre de uno no es fácil. El que entiende la vida, el que ama la vida y el que sabe lo que significa una madre. ¡Hombre, no pare! El que sabe lo que significa una madre. El que no ama a su madre no ama a nadie. Si usted trata a una persona y usted nota que esa persona no ama a su madre, no espere que te va a amar a ti. ¿Por qué tiene que amarte a ti si no ama a su madre? Y habemos hombres que amamos más a la esposa que a la madre. Hay mujeres que aman más al esposo que a su madre. Mi madre está por encima de todos. Y después de mi madre van mis hijos. Y después de mi madre y mis hijos van los demás. Esta es la Hora Clara en Radio. Yo soy René Molina. A ustedes, gracias. He notado en los últimos días de que... dame esa llamada. Vámonos con esa. Buenas.
3: Buen día, René. ¿Qué es lo que se mueve?
1: No se mueve nada si no hace brisa. Tú, imagínate, mi hijo. No se mueve nada. Esta gente lo tienen todo congelado. Todo congelado para ellos.
3: Sí. No, pero para ellos está bien la cosa, oye. Porque el PRM es una maquinaria de gastar dinero y de engaño, de hablar mentira.
1: ¿No serán todos que son iguales?
3: Sí, pero que estos son los papaupas de la matica.
1: Tú no dirás que estos son los papaupas de la matica, ¿por qué estos están?
3: Escuchaba yo el sábado ahí... la voz de un difunto político, un difunto senador. Me da pena eso, porque mira, ya el PRM ratificó todos los canchanchanes que están dirigiendo. Y lamentablemente el que no forma parte del círculo, que Eddie no forma parte del circo, ¿verdad?
1: No.
3: Porque estamos entre...
1: No forma parte de ese círculo.
3: Estamos entre un círculo vicioso y un circo de payaso. Lamentablemente el PRM se tragó el liderazgo, el PRM.
1: ¿Por qué Odalis no quiere que la sociedad dominicana reclame su dolor que tiene en base al mal funcionamiento del PRM? ¿Por qué él criticó el cacerolazo? Porque antes él también tenía grupos que mandaban a atacar el PLD. Porque ¿quién atacó el PLD más? Fue más criminal que Adán Jaque con el PLD. ¿Y quién es Adán Jaque hoy? ¿Un vividor del Estado? ¿Un aprovechador de la cosa pública? ¿Quién Odalis mandaba a atacar el PLD? ¿Ahora no quiere que lo ataquen a él?
3: Te voy a decir algo. Que yo lo vi en las redes, lo vi.
1: Lo que él dice no se le entiende tampoco, porque él no sabe hablar. El senador no sabe expresarse, lo que él dice no se entiende. La palabra de Odalis es palabra de mudo, porque eso no se entiende lo que él dice. Nadie le entiende lo que él dice. Yo no sé cómo un senador que no se le entiende lo que dice, y se le entiende lo que dice allá con el micrófono del Senado.
3: Oye lo que te voy a decir. Ese tipo de político... da muchos resultados aquí porque no se entiende lo que dice.
1: No, porque mientras más idiota es mejor. Pero... es igual que el policía, mientras más problemas hay más vive. Que el abogado, el fiscal y el juez y el policía viven de los problemas, provocan los problemas para vivir ellos. Y el político, mientras más mudo es, mientras menos se le entiende, más beneficio tiene porque no lo entendieron.
3: No, porque el asunto se trata de que como esto es un circo, ese tipo ese tipo da mucho beneficio a un grupito que tiene a su alrededor ahí que le lo sigue, ya tú sabes, con tanto y sonante.
1: Pero son una banda, son una bandita, y se han mantenido por mucho tiempo esa banda, porque se mantuvo en el ayuntamiento por muchísimos años. Ahora pasó al Senado con muchos años, y esa banda de insignificante que no puede demostrar que ha hecho, porque Dalí manejó más de 1,000,000,000 de pesos como síndico en Mao, y yo quiero que me enseñe una obra de 50,000,000 de pesos, no la tiene, y por ese votó el pueblo el 70%. Te mal es la sociedad, no, Dalí, malo es este pueblo de miope, de incapaces, de desconocedores de cómo se funciona. Este es un pueblo de lambones, de gente que nos gusta pedir lamber, pero no de hombres y mujeres con posiciones referente al bienestar de este pueblo, coño. Gracias, mi querido. Cónchole, porque Dios mío, qué pueblo más idiota, este pueblo como que... Y reclamando. No reclamen, que los malos son ustedes. Dejen de estar reclamando, que los malos son ustedes. Ustedes son que escogen a su gente y después no lo quieren. Dame esa llamada, vámonos con esa. Buenas. Buenas.
0: Sí, buenos días.
1: Buenos días, te escucho.
0: Yo tenía preparado para yo decírselo al pueblo. Ustedes están en la realidad, porque es el pueblo que tiene la culpa. Porque imagínense, Odalis es conocido. Era muchachito, vamos a decir. Pero ya, esas son cosas ya particulares. Pero políticamente, ya el pueblo sabe quién es Odalis. Entonces... vota el 100%, entonces el pueblo no tiene que estar gritando.
1: No tiene que gritar. El pueblo es el malo, no Dalí. Es el pueblo que es malo. Gracias, mi querido. O Dalí no, el pueblo que se levanta sabiendo lo que hay y se levanta a votar por esa banda que no ha servido para nada. O Dalí manejó 1,300 millones de pesos en el ayuntamiento de Mao. 1,300 millones, que venga a decirme aquí que no. ¿Por qué él viene a los programas, come yuca con yuca, papa con papa, habichuela con habichuela? Ven a este donde se sirve cada una de las cosas en platos separados. Ven a este donde aquí se sirve a platos separados. Él no, él va a los programas a comer yuca con yuca, plátano con plátano, habichuela con habichuela. Ven aquí para que peleemos la yuca. Tú administraste 1,300 millones de pesos en el intento de Mao y no hay una obra de 50 millones de pesos. Y Mao sigue siendo la misma mierda de siempre, Mao. Porque no sirvió para nada y votaron por el senador. Porque dime qué hizo Dalí como síndico que yo pueda decir sentirme satisfecho. Dígame ustedes lo maño. Porque yo no, pues yo soy libre, independiente de aquí. Pues yo soy lambón de nadie, ni de senador, ni de diputado, ni de síndico, ni del PLD, ni de Leonel, ni de la Fuerza del Pueblo, ni de Fomita, de nadie. Yo soy una gente libre, independiente, por eso me mantengo en esta vaina, porque soy libre, independiente. Y no soy de nadie, soy de ustedes, del pueblo, y de René, y mío. ¿Pero ustedes quién es Dalí? Pues Dalí, o Dalí manejó 1,300 millones, 1,300 millones. Pues yo tengo la cuenta aquí, ¿de cuánto manejó? Y él ha dado explicaciones de 1,300 millones de pesos que manejó cuando fue síndico. Y ustedes votaron por él. Entonces, los malos son ustedes, este pueblo de miope, de lambones, de hombres y mujeres incapaces de poder desarrollarse a sí mismos, pero lambones, no reclamen nada. Que la calle está mala, que deberían estar peor. Pues ustedes son los malos, como sociedad. Viaje de lambones. Y Mao, Mao se ha convertido en ser el pueblo más lambón. Valverde, Valverde se ha colocado en ser la sociedad mala. Ha votado todo el tiempo por el PRM, por gente que no le hace nada. Ha votado por los PRDistas todo el tiempo, por gente que no le hace nada. Y siguen ahí. No es que el otro que venga le va a arreglar el problema, eso es mentira. Tampoco lo creo. Pero por lo menos cambie esa maldita mujer del diablo si se acuesta con tu ropa, coño. Porque es que el PRM se acuesta con tu ropa ante el pueblo para que no le pongan la mano. El PRM como gobierno es un error social. El PRM está lleno de personas que no tienen capacidad ni condiciones para ser parte de una administración pública. No tienen roce social. No se mezclan con la sociedad. Se aíslan de ella. Se mandan. Se mandan cuando lo necesitamos. Aparecen con el tigueraje en el momento determinado. Ahora puedo decirlo yo, René. Pero ninguno de los que están en otro micrófono pueden hablar eso porque son lambones. ¡Wow! ¡Qué sociedad es esta, Dios mío! A veces uno pierde el tiempo en esto. Uno viene a esto a perder el tiempo a veces. Porque mire, tratar de ponerle cabeza al que nunca ha tenido un lío. Y esta sociedad no tiene cabeza. Esto no sea de cabezadas. Este Mao, este municipio Mao, zona urbana. Este municipio Mao, zona urbana. Tiene que revisarse. Ustedes los maeños tienen que revisarse, Mao. Ustedes no es cabeza lo que tienen. Ustedes tienen caco. Porque la cabeza tiene cerebro. Y ustedes, los cacos no tienen cerebro. Pues un caco muñeca. Los maeños para mí tienen el caco de muñeca. Llévatelo. Regresamos si Dios quiere mañana y Dios no lo permite.

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0: Bien, muy buenos días. Tengan todos a este su programa Hablando Claro Radio por línea 106.7 y los demás medios que nos retransmiten. Recordarle a nuestros seguidores que estamos en Facebook en línea 106.7 FM Mao RD. Ahí estamos en vivo transmitiendo la programación de línea 106. Bienvenidos sean todos a este inicio de semana, este inicio de semana laboral, lunes 20 del mes de julio del año 2026. Nelson se integrará un poco más tarde al programa. Estaremos dándole inicio a la programación de este día y iniciaremos el programa hablando de los trabajos que se han estado llevando a cabo en el Congreso Nacional para la modificación de el Código Penal Dominicano, la Ley 7425, de lo cual en este fin de semana se estuvo trabajando en la Cámara de Diputados las modificaciones de por lo menos 32 artículos, 24 de ellos fueron modificados y 32 recibieron cambios de manera parcial. La Cámara de Diputados este sábado aprobó en primera lectura lo que es la modificación del Código Penal Dominicano. Se estuvo trabajando los artículos de este código que habían generado una especie de confrontaciones por tener algunas ambigüedades. Según lo que se ha establecido en el mundo jurídico, cierta disconformidad con lo que es la Carta Magna, y por esto se estuvo trabajando dicha modificación. Se estuvo trabajando lo que es la modificación a la difusión de audio e imágenes sin consentimiento, pero lo que más yo quisiera resaltar de esto es lo que se estuvo hablando con relación a lo que es la difamación. Como, tal y como se ha dicho en este programa en repetidas ocasiones, no es que usted no pueda manifestar en algún momento su inconformidad con algún funcionario o con cualquier persona. Esto es aceptable, usted puede hacerlo. Ahora, usted lo que tiene que hacerlo fundamentado en las pruebas, tal y como se aclaró en el debate de la modificación de estos artículos. Entonces, enhorabuena, se trabajaron esas modificaciones. Lo que sí esperamos que producto de quizá la prisa para trabajar estas modificaciones no se haya caído nueva vez en el error. Esperemos ver ya la pieza terminada para nosotros entonces poder definitivamente disfrutar de un código penal que responda a las necesidades de estos tiempos, porque como le hemos dicho en ocasiones, recordarle a la sociedad que estábamos con un código de los años 1800 regulando los crímenes y delitos del siglo XXI y que en muchas ocasiones resultaba insuficiente para poder llenar ese vacío legal. Buenos días, Nelson María Mercado Peralta.
1: Saludos, muy buenos días, don Daniel, Daniel al cuadrado, Daniel Brito y Daniel Esteves. Buenos días a todos y cada uno de ustedes que nos dispensan la sintonía a través de línea 106.7 FM. y los que nos siguen a través de las redes sociales, en Facebook. Línea 106.7 FM, MAO RD. Bien, disculpen que hoy llegué un poquito tarde, no minutos. Fue debido a que venía de Maizal. Pero antes de hablar de eso, y para no volver atrás con el tema que Daniel ha planteado, que las modificaciones, ¿verdad?, que se le han hecho y se le están haciendo, la propuesta de modificaciones, ya de hecho hay algunas que serán, ¿cómo te digo?, serán como un hecho. No es que se eliminó ningún articulado, sino que se flexibilizó.
0: Esta modificación, por lo que yo vi, consistía más en flexibilizar la pena y aumentar lo que es la parte indemnizatoria.
1: Exacto. Entonces, se han modificado, hay varios artículos, entre ellos el 208, el artículo 16,
0: el 11,
1: que es el mismo artículo 209 sobre la difamación extorsiva, y que esto establece que sea más flexible las penas, sean más flexibles las penas. En el caso de la difamación e injuria, ¿qué es de lo que realmente se anda buscando? Es decir, lo que inventaron el código han recibido una gran derrota. Así de sencillo. Porque un código que debe entrar en vigencia el próximo mes, a principios del próximo mes, y antes de entrar en vigencia ya se está modificando. Eso implica que lo que elaboran el código y lo que lo aprobaron, que fueron todos los partidos, todos sin excepción, pero que hay un grupo ahora que se está tratando de lavar la mano como Pilato, se han dejado derrotar de dos o tres supuestos influencers que son los que viven destruyendo moral ajena. Pero no hay ningún inconveniente con eso. Si se modificó para la mejora, para ser más susceptibles a esos cambios, bueno, pues amén, amén. Le decía, cambiando de tema, que venía de Maizal, porque el pasado viernes se dio el picazo para la construcción del acueducto de Jicomé. Y hoy se está dando el picazo o el palazo o el inicio de la obra de la construcción, de la ampliación del acueducto de Maizal. Maizal no es que no recibe agua. Recibe agua, pero muy poca.
0: De manera parcial.
1: Y hay sectores que no, porque ha sido una comunidad que ha tenido una explosión demográfica. Es decir, una comunidad que ha crecido enormemente. Con decirte que prácticamente la comunidad de Maizal tiene más habitantes que Laguna Salada, que el municipio de Laguna Salada. O sea, ese distrito municipal es tan grande, es el más grande de la región, tiene más habitantes que un municipio como el de Laguna Salada. Eso por ese lado. Por otro lado, se está dando el picazo para la ampliación de este importante acueducto, que no solamente va a suplir de ese preciado líquido a Maizal de manera per se, sino que también está incluido Damas Agua. Eso es un paso de avance para el desarrollo de las comunidades. Yo veo que hay personas que se los hallan todo mal o se lo encuentran todo mal, no sabiendo que cuando una obra llega a una comunidad, se genera un beneficio directo e indirecto. ¿Por qué? Porque la calidad de vida mejora. Donde usted no tiene que trasnocharse para coger agua, o donde usted no tiene que desplazarse a otra comunidad para obtener agua, es un paso de avance. Vamos a tomar esa llamada. Bueno, se fue, ¿verdad? Pero sí, resaltar que ahí se encuentra el director ejecutivo del Instituto Nacional de Aguas Potables y Alcantarillado, INAPA, el señor Wellington Arnaud, donde en estos momentos se está llevando a cabo el inicio de esa importante obra en Maizal y todas las comunidades adyacentes. Así es que felicidades a la gente de Maizal.
2: Yo vine a trabajar contigo hoy.
1: Adelante, usted.
2: Pero no sé si tiene, Percio tiene algo en contra tuyo porque me quiere sacar de
1: la. ¿Te quiere sacar de cabina?
2: Sí, yo voy. Soy Miguel de Jesús, yo estaré aquí y estaré junto a Daniel Brito, sí. A Nelson. Sí, porque ya el traidor no está aquí, que es Rafael Vargas.
0: Ay, ay, te recuerdo que Rafael Vargas está viendo el programa.
1: No, él no lo está viendo. No, él está. Él está
0: en el Picasso.
1: Él está en el Picasso.
0: Ah, bueno.
1: Sí. Pero.
2: Ahorita se lo cuenta.
1: Que si se lo dice. No, él lo ve el programa. Ahorita él lo ve, él lo ve.
2: Yo voy a grabar. Yo estaré aquí todos los días.
1: Bueno. Sí. Que no sea como Daniel.
0: Muy bien.
1: Que no sea como Daniel.
2: Yo no puedo atacar a Daniel porque yo venía caminando. Ajá. Esto es verdad.
1: ¿Sí?
2: Yo venía en una emergencia, en un sitio desolado, triste, abandonado, y Daniel me vio en el motor. Ajá. Y me conoció. Estaba oscuro y me rescató.
1: Es verdad.
2: Es verdad. Camino del cercado, yo venía caminando.
0: ¿Tú venías? Un samaritano de noble corazón. Mira, su herida le cubrió y llegó hasta el mesón.
1: Sí, aquí hay un problema. Salud Pública va a tener que hacer una gran cruzada con la salud mental.
0: Entonces, ¿tú quieres decir que Miguel está loco?
1: No. ¿Cómo yo estoy voy a decir
0: no, cosas porque así? Si él viene a plantear eso y tú vienes con...
1: No, no porque ese señor, no, ¿a quién se le ocurre venir en medio de una oscuridad, esperar la noche en el cercado para venir caminando de allá para
2: acá? ¿Tú no sabes las circunstancias? ¿Qué fue lo que pasó? O sea, ¿tú no las sabes?
0: Tú no tienes que darle explicaciones tampoco.
2: Le voy a dar públicamente.
0: Lo importante es que yo te traje donde te encontré.
2: Yo estaba en un lugar, hice una mala sangre,
1: Ay, te fuiste, y te fuiste. Ah, ya, ya. Se te cruzó el Rodríguez, ¿verdad?
2: Una mala sangre que hizo y el mercado.
1: Sí, se le cruzó el Rodríguez.
2: Si el Tony ni me ve.
1: No, jamás. ¿Qué es lo que te va a ver?
0: Bien. Decir, Nelson, que este tipo de obras son importantes porque vienen a mejorar la calidad de vida de nuestros pueblos. Hablar de servicio básico tan importante como el agua es hablar de vida. Y enhorabuena, felicitamos a la gente de Jicomé y de Maizal por esta iniciativa del gobierno.
1: Vamos a tomar esa llamada. Saludos, buenas.
3: Buen día.
1: Buen día. Baja el volumen del radio, mi hijo, para aquí.
3: Yo ni me escucho en radio.
0: Adelante, buenos días, Robert.
1: Pero cuando hace retroalimentación aquí, se sabe que es radio que lo tiene encendido. Adelante, Robert.
3: Cuando viene a ver, son abajo, rico.
1: Sí.
3: Yo observando, esta maldita calor, yo observando esos Picasso que están dando. Ahora que no sea el Pico Duarte, porque una vez hubo un síndico en Amena, un director que dio más Picasso que ni el Pico Duarte lo cogía. Pero no resolvió nada. Pero respecto a Jicomé, Maizal, es duro que esa gente aprenda a bañarse, que le caigan el agua. Aquí en algunas saladas hay que estar gobiando mucho con la tubería de tanta presión que trae el agua. Y mucha agua. Y respeto al fanatismo que tiene usted, el grupito ese, de Dalí, tú, y Adán, el grupito, respecto a Maizal. A mí no me van a poder decir con 10.000 personas, 10.000 algo de habitantes, que ya quieren formar un distrito donde no tiene una industrialización, no tiene un banco, no tiene nada, solamente por un capricho. Y además, está en el presupuesto de este año, o están preparados el gobierno para elevar un municipio de 10 personas, porque entonces, atrás de eso, tienen que poner a AMIMA, que tiene como 10.300.
1: Pero tú me hablas de Maizal o de Damajagua, porque tú dices que tiene 10.000.
3: Damajagua, tú sabes que lo quieren elevar a distrito. Y municipio lo quieren elevar
1: a municipio.
3: Sí, pero con 10.300 personas, donde lo mínimo, que vienen de cerca de la frontera, pero las fronteras son pueblos deshabilitados, pero la región del Cibao son pueblos que están habilitados. ¿Por qué Odalí y ustedes no luchan por la cuarta diputación, que hay 200.000 habitantes ya en la provincia? No, eso no. Quieren quieren someter a un distrito con 10,000 algo de habitantes a municipio. No solamente eso, pues si pues someten a ese municipio, van a tener que someter a Amina. Y vas a trabajar Guatapaná y después Jaibón Pueblo Nuevo. Porque la diferencia son 100 y 200 habitantes.
1: No,
3: si son 10,000 habitantes, califican los cuatro.
1: Yo te invito.
3: Hasta Boquemao califican. Está porque bien. Tienen más de 10,000 habitantes.
1: Está bien. Yo te invito, okay. Yo te invito, Robert, tú como eres una persona, gracias, tú que eres una persona muy acuciosa y lo que quiere tumbarle el leak a la noticia del inicio del acueducto de Maizal, te quiero recordar para que recurra a las estadísticas, que te vaya a ver qué cantidad de habitantes tiene Maizal, qué cantidad de habitantes tiene cada uno de los distritos municipales y cuál ha sido el nivel de desarrollo de cada uno de ellos. Yo te recuerdo que cuando se inició el proceso de la creación de distritos municipales, recuerda que en Amina, en Pueblo Nuevo y en Guatapanal, llegaba una obra, se hacía un chin de acera y contene, cuando al síndico de Mao le daba la gana en esa época. Cuando se crearon los distritos, llegaban fondos directos a esos distritos, a esas comunidades, lo que inició el despegue del desarrollo. Hoy tú vas a Amina, y Amina hoy es otra ciudad a la que conocimos en aquella época. Tú te vas a Guatapanal, que era un pueblo polvoriento, y hoy tú vas a encontrar en Guatapará una serie de obras que han sido realizadas por los directores de juntas distritales. Tú te vas a Pueblo Nuevo, que también era otra ciudad polvorienta, escasa de agua, y hoy tú vas a tener un pueblo con agua, con luz, con teléfono, con cable, con industrias, con entidades bancarias, porque esas entidades bancarias, como el caso de las cooperativas, no llegan por el alambre, sino que llegan por el progreso que ha estado experimentando cada una de esas comunidades. Entonces, yo creo que cada vez que una localidad se eleva el nivel, llegan más recursos a esas comunidades.
0: Y tienen más posibilidad para desarrollarse.
1: Pero te estoy poniendo el ejemplo de Amina. Claro. No, pero vete a La Calle. ¿Quién mencionaba La Calle antes? ¿Quién mencionaba Paradero antes?
0: Guatapanal.
1: No, y tú te vas a Boca de Mao. O sea, cuando se crean esos distritos municipales, independientemente de lo que quiera buscarle, esas comunidades han logrado un progreso, porque han podido, con los pocos recursos que reciben, han podido construir aceras con tenes, han construido iglesias, han construido locales de organizaciones comunitarias, han hecho carreteras, han asfaltado una gran parte de esa comunidad.
0: De hecho, Pueblo Nuevo de Mao hoy no es ni la sombra de lo que era 10 años atrás.
1: Pero ¿qué 10 años atrás, hermano? Yo que me crié jugando pelota
0: bueno,
1: para allá.
0: Bueno,
1: eso era un pueblo lleno de cayuco, de guasábara y de camino malo. Y que me llamen la gente de ahí. Entonces, cada pueblo necesita, ¿verdad?, ser elevado para que puedan lograr cierto desarrollo. Yo te pongo el caso de Laguna Salada. Cuando Laguna Salada era una comunidad que pertenecía primero a Guayubín. Primero a Guayubín era que pertenecía. ¿Qué, llegaba algo a Laguna Salada? No.
0: La migaja.
1: Cuando Laguna Salada se hace municipio, que empiezan a llegar recursos, pocos, pero estaban llegando, ya tuve el crecimiento de esa comunidad. Y además que esas mismas autoridades que son instaladas allí generan empleo. Esas instituciones generan empleos. Empleos que aunque usted lo critique o no lo critique, son gente que están realizando una labor. Entonces no me diga a mí que porque tú no quieras que Maizal sea municipio, o porque entiendan que es una locura, o porque Damajagua no sea distrito municipal, porque... No, viejo. Se demostró que con los distritos municipales, con la elevación de comunidades a distritos municipales, se ha logrado un avance extraordinario en el desarrollo de cada una de esas comunidades. Vamos a tomar la llamada. ¿Qué debe ser Robert para responderme? Saludos, bueno.
3: Claro que tengo que responder. ¿Por qué tú te crees que yo, que como que yo soy un enejado mental o que yo no tengo derecho
1: no,
3: a hacer mi criterio?
1: No, no, yo, tú no eres, decir, enajenado, oye, tú no eres enajenado mental. Tú eres un niño especial.
3: Oye, lo que tú vas a decir.
1: Dime,
3: a
1: dime.
3: A mí, ¿cómo tú crees que se puede violar la ley donde lo mínimo son 15,000 habitantes? Guayacán tiene más progreso que todito su distrito que tú mencionaste. Guayacán menciona. Más industrializado. Tiene un banco de reserva.
0: Que no lo tiene Laguna Salada.
3: ¿Eh?
0: Que no lo tiene Laguna Salada como ciudad.
3: Yo no entendí bien lo que tú dijiste ahí.
0: Y llegó una cooperativa a Laguna Salada después que tenía ¿cuántos años de vida municipal?
3: Ya. Cooperativa esto, pero
0: y si tú comparas a Maizal con Laguna Salada como ciudad...
3: Pero que a mí, porque yo veo a Maizal, yo veo a Maizal, yo veo a Maizal y no veo, no veo nada que Maizal me pueda llamar la atención para que sea para un municipio.
1: Sí, pero que
3: solamente hay... fanatismo político que ustedes tienen entre las tripas.
1: No.
3: ¿Ustedes creen como que uno es un enejado mental y como uno no tiene derecho a opinar?
1: No.
3: Mira, la calle le hicieron cosas este distrito, pero se llevaron como 4 meses a Laguna Salada para poder completar. Nada más porque ahí Mera Bogal se recogió eso y allá yo Matías. Porque ellos fueron los que propusieron todo eso.
1: Pero
3: yo no sé si tú bueno,
1: yo no
3: pero
1: sé.
3: A mí no me tú decías a mí que con 10,000 habitantes, tú me vienes a decir a mí que van a elevar un municipio con 10,000 habitantes sin una industrialización, sin nada.
1: Viejo, vuelvo y te digo, búscate las estadísticas, búscate los
3: números. Yo lo hago con fundamento, porque yo no me voy a hablar que busque la. Yo hice todas las investigaciones como lo han hecho ustedes. Eso no se va a dar porque tampoco está en el presupuesto nacional, eso está incluido en el presupuesto de este año.
1: Se aprueba para el presupuesto siguiente. Pues gracias, Robert.
0: Mira, por ejemplo,
1: tu aporte.
0: Mira, por ejemplo. La cabeza del municipio de Laguna Salada tiene 10,600 y tantos habitantes. En total el municipio tiene 27,607 de acuerdo al último censo. Es decir, que los tres distritos municipales que tiene Laguna Salada, los tres distritos tienen más habitantes, los tres juntos,
1: que la misma
0: ciudad de Laguna Salada.
1: Vamos a tomar la llamada. Saludos, buenas. Hello.
4: Buenos días, señor Nelson Mercado.
1: Buen día, don Ricardo Gil.
4: Buenos días, Daniel.
0: Saludos, Ricardito. Buenos días.
4: Buenos días, provincia Valverde, Mau Esperanza, Laguna Salada. Buenos días, Víctor Núñez, Víctor Soto, Useta Miñel, Robert Diloné, José Cheche Jackson, el Chivo, todos y todas. Y oigan, esto es para Robert. Hermano Robert, si aquí ha habido algo que de verdad ha beneficiado a toda la comunidad, fue la ascendencia de comunas municipales. ¿Por qué yo le digo eso? Porque yo estuve en Laguna Salada en el tiempo siendo regidor, que Laguna Salada no tenía distrito, era Laguna Salada solo. Y allá nosotros recibíamos 800,000 y pico pesos mensuales y 900,000 pesos para todo el distrito y el municipio. Hoy en día eso se descentralizó y se aumentan esos presupuestos y cada distrito recibe su presupuesto y en cada distrito hay un síndico, un vicesíndico, tres regidores, un secretario, tienen todo lo mismo que tienen. Un síndico del municipio lo tiene un síndico de un distrito como empleado ejecutivo y mal personal de afuera. Y yo digo que esa comunidad de pobres, pequeña, eso ha sido un gran beneficio por el bienestar de todos y todas los que viven ahí. Y con relación a eso de Maizal, yo diría que el cruce tiene más condiciones para ser municipio. Entonces Guayacanes hace frontera con 4 provincias. Hacemos con Mao, hacemos con Santiago, con Puerto Plata y con Montecristi. Estamos en un cruce privilegiado y tenemos varias factorías de arroz,

0: con relación a eso?
1: Con relación a los resultados, lo que se ha visto.
0: A los resultados.
1: Eso está ahí, eso es tangible.
0: Adiós. Pero cuando, mire, patrón, cuando yo vivía en Laguneta, la calle era un polvazo. Había que estar buscando agua, pagándole a camiones para que mojaran la... Vaya a ver para que usted vea la pista que hay ahí, las aceras, los contenedores, canaletas y todo. Es desarrollo para las comunidades. Hoy hay un solar, usted iba con 4,000 y 5,000 pesos y usted lo compraba. Hoy día, para usted ir a comprar un solar ahí, tiene que ir con millones de pesos por el valor que adquirieron las propiedades. Pero bien, ese no es el tema. Robert no puso a hablar del tema que...
1: quiso desenfocar.
0: Sí. No. No, Robert, pero, no. Que lo puso a hablar del tema que quería. Saludo para Andrés Mendoza. Dice que está en sintonía ya en Patterson, New Jersey. A Juan Félix Gil, también desde Nueva York. Envía un feliz inicio de semana. También Héctor Torres Gómez, Dauri Calderón, Segueli Bajante está por ahí, José Esteves Martínez. José, yo no voy a entrar en debate, yo no voy a entrar en polémica. Saludo a todos ellos. Yo no voy a entrar en polémica. Vamos a tomar la llamada. Que se robe otra vez para responder. Ah, volvió y cerró.
1: Nelson, este fin de semana se dio a conocer, se divulgó por diferentes medios de comunicación local, tanto a través de páginas, como también en medio de comunicaciones ya local, se dio a conocer la ratificación de la sentencia que emitió la Corte de Apelación de Santiago, actuando como jurisdicción de primer grado en el caso que se les seguía.
0: Déjalo ahí, vamos a tomar la llamada para que Robert nos responda. Adelante, Robert.
1: No, ese no es Robert.
0: ¿Ese no es Robert? Ah, ese es Don Cheche.
1: Hello, buenas.
0: El Robert debe tener una cueda conmigo. Adelante, Don Cheche.
2: Gracias, no, a decirte que fue un gran acto compartir contigo. Y, lamentablemente fue en respecto a la madre de mi madre, pero sí, bien. Sí. Con relación a las inversiones, por lo menos en nuestro municipio, yo compré a 100 pesos el metro aquí donde yo vivo, la parte de Almendra. ¿Tú sabes cómo está el metro aquí? El carrito ahí al lado. A 7,000 pesos el metro.
0: Bueno.
2: O sea que yo tengo 2,000 metros, yo tengo una fortuna.
0: Claro, claro, claro.
2: Es que es la más tremenda pregunta por ti.
0: Sí, no, no, es verdad, tienes razón. Va a haber que hacer un periplo por ahí. Adelante.
1: Bien, como es de conocimiento de todo, desde el año 2021 se venía siguiendo un caso contra el ex procurador fiscal de Valverde, el señor Nelson Rodríguez González, por el caso del famoso desalojo aquel donde se mataron unos cerdos. En primer grado,
0: la que me imagino que la sentencia es por la barbarie.
1: Y la prevaricación.
0: Está bien, pero no, ¿cómo te digo? O sea, no por la invasión.
1: No.
0: No fue por la invasión, no. Sino por la pérdida.
1: Fue por el asunto de los puercos.
0: De sí. Los cerdos.
1: Sí, entonces.
0: Fue una barbarie eso.
1: Entonces.
0: Perdón. Para que tú continúes. Para poner un contexto.
1: Sí, sí.
0: Ese fue el desalojo que se hizo allá por el 2021. Donde el equipo que fue a desalojar. Porque no, el fiscal no agarró y mató un puerco. No fue él que lo mató. Pero él dio la orden al desalojo y llevó la fuerza pública. Entonces. En esa barbarie que se cometió ahí, que especie era un desalojo, pero habían animales. Y los animales no tienen la capacidad de discernimiento, saber cuándo hay un peligro y cuándo no. Entonces, varios de esos cerdos fueron sacrificados sin el consentimiento de los propietarios. Y posteriormente, algunos de esos cerdos también emprendieron la huida porque se sintieron estresados y los cerdos. Entonces hubo una pérdida por parte de los criadores de esos cerdos. Y ahí
1: yo,
0: es donde...
1: Yo quiero cambiarle eso de que de sacrificado.
0: Mm.
1: Sí, claro. Esos animales fueron asesinados con una pala. Vilmente asesinados, claro, con una pala mecánica. Entonces, eso fue algo que ni siquiera ellos pudieron defenderse de eso en los tribunales. En primer grado, la Corte de Apelación de Santiago emitió una sentencia donde se condena a Nelson Rodríguez al pago de 2,000,000 de pesos, creo que es el monto, y una prisión de 6 días. Hay personas que han cuestionado esa prisión de los 6 días, pero yo veo más el ejemplo.
0: Es una sanción.
1: Para los

0: administran el Estado Dominicano. Yo veo más el ejemplo, porque cuando una persona que ocupa una posición como esa es condenado de esta forma, y más por prevaricación, por el mal manejo en el Estado, esto debe servir de ejemplo para los que están hoy en día en las instituciones. Entonces, ahí está, ya la Suprema Corte de Justicia falló el recurso de apelación. Que
1: ya, ya no hay para dónde coger.
0: Ya él no tiene para dónde coger. Ya la, la Suprema Corte ratificó la condena que se emitió en la Corte de Apelación como órgano privilegiado por la posición que ocupaba el procurador fiscal. La Corte era quien estaba en capacidad para conocer de este proceso.
1: Bueno, ahí está el resultado. Quiero felicitar en el día de hoy, que está de fiesta de cumpleaños, a nuestro querido amigo, el abogado Carlos Ureñas, que hoy está de onomatopéyico, está de cumpleaños. Vamos a recibir la llamada. Saludos, buenas.
2: Buenas, Nelson.
1: Saludos, buenas.
2: Mire, yo quiero para ver si usted se hace eco. El pueblo de Dios no tiene agua.
1: Sí, el pueblo de Dios. De ese tema estuvimos hablando el fin de semana. Y se nos dijo que en esta semana, ya creo que a partir de hoy inicia un proceso de recuperación. Cuando digo proceso de recuperación, me refiero a que a muchas de esas aguas que va a suplir a esa comunidad, muchas de esas tuberías están rotas, están averiadas. Entonces van a iniciar un proceso de, ¿cómo que le llaman esto? De corregir averías.
0: Rehabilitación de la tubería.
1: Exacto, rehabilitación de las tuberías que suplen de agua a la comunidad, porque no estoy hablando de los tubitos que van para la casa, estoy hablando del tubo que lleva el agua para que lleguen a esos tubitos, para que lleguen a la casa.
2: El tubo de dos, como le dije.
1: Exacto, de dos y de tres. De dos y de
2: sí,
1: tres.
2: Porque ahí hay muchas calles que no tienen el tubo de dos, ¿no?
1: Sí.
2: Y es un buen trabajo que Joendy está haciendo, porque yo llamé una vez al programa, cuando usted estaba en Arcoíris Digital.
1: Sí.
2: Yo llamé a Cuquijá, que él quiso dejar dicho como que eso es una tierra invadida.
1: Y no, porque quiso... pensaban que era el lado de Lisa, y luego que se le aclaró que era del lado Pueblo de Dios, que eso incluso ya hay una sentencia definitiva también ahí. Luego ellos fueron, pero... Usted sabe que hay personas que son... No quería decirlo, pero lo voy a decir. Hay personas que no son buenas. Y entonces se conectan de esa tubería para mojar propiedades que están sembradas de frutos menores. Entonces eso le quita presión al agua.
2: Sí. Pues muchas gracias, Nelson.
1: Está bien, está bien. Gracias a usted por preferirnos para dar para hacer su denuncia. Decía entonces que Carlos Ureña está de cumpleaños... Y nuestras felicitaciones.
0: Felicidades, doctor.
1: Sí, sí, un doctor, ese es un doctor.
0: Carlos Ureña.
1: Sí. Miren, cambiando de tema, muchas personas me han preguntado que si están trabajando sobre el en el puente sobre el río Amina. Yo lo que me río. Yo me río bastante. ¿Por qué? Bueno, porque aquí hay unas personas que no sé si es que han entendido que para hacer una denuncia hay que caer en el sensacionalismo y todo lo publican. Yo vi a alguien que dijo y que el puente de Amina está paralizado, que sí, okay. Y yo vivo ahí mismo y yo veo que están trabajando, están limpiando. Es por parte que tienen que ir. Están preparando los cimientos del puente. Vamos a tomar la llamada. Saludos, buenas.
3: Buenos días, don Elton. Buenos días.
1: Buen día, buen día. Don
3: Daniel.
0: Saludos, buenos días.
3: Precioso abogado y comunicador.
1: Reño,
3: pero... empleado del ayuntamiento de Mau ejemplar. Mire.
1: A beber leche a Puerto Blanquito ahora. Oye.
3: Déjeme excusan que tal vez vaya a cambiar el tema. Aunque... ciertamente, los dominicanos, cuando se va a iniciar una obra, primero piensan que es una letrina que se va a hacer, que tú un carpintero o ahora tú mismo lo haces, y ahora para ahorita. Y segundo, comienzan a poner falta antes de que se comience la obra. porque entienden que de esa manera le están haciendo oposición al gobierno. Qué lástima que la ignorancia nos esté arropando. Por otro lado, Nelson,
1: sí,
3: el fin de semana, el sábado, le dieron una puñalada trapera a la democracia dentro del Partido Revolucionario Moderno cuando convocaron a los miembros del Comité Municipal para que de manera democrática confirmaran la barrabasada que la dirigencia nacional cometió impidiéndole a los compañeros del partido que fueran a una convención y participaran democráticamente en un proceso de convención donde la base decidiera quién quería que continuara o si quería que se cambiara la dirigencia nacional, municipal, distrital y zonal y provincial de nuestro partido. Es una lástima que en pleno siglo XXI se esté dando palos a ciegas de esta forma y se esté lacerando la democracia de un pueblo que es soberano. Muchas gracias.
1: Gracias, Luis Alfonso Zapata, cariñosamente Blanquito. Sí, Blanquito, el sábado, como eso de las 10:30, se llevó a cabo una asamblea eleccionaria en el local del PRM, cito, calle Independencia, esquina
0: Gregorio
1: Aracena. Allí llegó el enlace del PRM, de la Dirección Nacional con el municipal, donde allí se informó el proceso que ya a raíz de la modificación estatutaria que se había hecho, se habría decidido, como habíamos dicho en este programa. Recuerden que siempre dije que aquí no iba a haber votación. ¿Usted recuerda que lo decía?
0: Claro, claro.
1: Y ahí está el resultado. No había votación, porque fue una decisión, perdón, fue una decisión de la Dirección Nacional Ejecutiva o la Dirección Ejecutiva Nacional. Porque la situación por la que atraviesa el mundo y de igual manera la situación por la que atraviesa la República Dominicana, más una serie de atenuantes que está afectando el desarrollo, si se quiere, del mismo Partido Revolucionario Moderno, conlleva a que se buscara la manera menos traumática. Yo estuve ahí, pero nos pidieron no grabar, y es legítimo que te digan a ti, mira, esto es una cuestión
0: privada,
1: sí, interna, nosotros no queremos
0: privada, no interna.
1: Interna, no queremos que eso salga. Lo que se va a tratar aquí, porque, no, pues vamos a apagar los teléfonos. Y apagué mi teléfono. Pero creo que ese era el propicio momento para que el que no estuviese de acuerdo fuera, hiciera su planteamiento. Yo vi ahí a que el destacado abogado Domingo Peralta, que también aspiraba a ser presidente municipal del PRM, él pidió un turno. Y había gente que decía, no, porque espérate, no, yo quiero mi turno antes de que se haga. Y ahí se procedió a escuchar a Domingo, y Domingo evidentemente mantuvo un discurso diciendo que él hubiese querido que fuera de otra forma, porque él tenía aspiraciones de dirigir, pero si en esta ocasión no se permitía, él quiere que se le permita en la próxima oportunidad que se dé, es decir, en el 2028. El periodo es por 2 años, de manera especial. Y él hizo su planteamiento. Y al final dijo, si esa fue la decisión del partido, pues esa decisión yo voy a adoptar. Fue en palabras textuales de él. Y él no se opuso y dijo, ¿dónde hay que firmar? Que yo firmo. Aquí, venga, pam, pam, pam, pam, y estampó su firma. Y además que había, que ese es un detalle, si yo estoy aspirando a una posición y no estoy de acuerdo, yo voy con mi ejército. Pero desgraciadamente allí se armó un quórum de 70 y pico de personas, que eso es 72, 71, 70, porque hay quienes están fuera del país. Habían cerca de 52, es decir, había más que quórum. Entonces, esa parte, vamos a tomar la llamada. Esa parte había que entender.
0: Bueno,
1: independientemente de que a mí me guste o no me guste.
3: ¿Van a coger el teléfono ese?
1: Daniel, no, tú no querías coger
0: pero
1: el teléfono.
0: Pero bueno.
1: ¿Por qué tú no quieres coger el teléfono, Daniel?
3: Ya ve, Daniel, ahí, Esteve.
1: Ya, él lo cogió ahí.
0: Buenos días, Víctor Núñez.
3: Ok, mi saludo allá, el equipo completo y todo el operativo.
0: Estaba con un amigo tuyo el sábado, yo, Víctor.
3: ¿Cómo fue?
0: Estaba con un amigo tuyo, yo, el sábado.
3: Ajá, ¿con quién?
0: El alcalde del municipio de Laguna Salada.
3: Ah.
1: Germán Rodríguez, Facal.
3: Yo lo llamo y de una vez, cuando no me coge la llamada, de una vez me responde.
1: Se va para Nueva York el hombre.
3: Sí, merece unas vacaciones, sí, claro. Sí, escuchando, hablándose de la democracia. Pero ¿qué está sucediendo? Usted ha escuchado un refrán que dice que las avispas no se punchan. Sí. Hay que dejarla tranquila ahí. Pero he escuchado otro también que dice que el PRM somos los mismos PRDistas. Entonces quiere decir, lo mejor era coger, hubieron tantas formas como cambiar la dirección que se podía, no se pusieron de acuerdo. Y lo que no estaba no era faltando, Blanquito. Oye, está acabando con Marta. ¿Por qué espera ya? Yo si no tiene todo ahí. Para Ramón Rodríguez, ¿qué hace ahí ya? Hay que sacarlo. Así no, eso no es democracia. El político no entrega la tocha. Entonces quiere decir que Víctor Núñez hacía llamada y decía que los estatutos había que modificarlo, porque si no iba a haber problema. Entonces ahora sí estamos tranquilos, Blanquito. Ahora sí el partido. Escuché ahí a Domingo Peralta que subió un memorando ahí, que ya que no pudo, que va a ir allá a diputado. Eso se llama un compañero. Eso se llama un compañero que quiere servirle a la provincia, a los compañeros. No pudo, por aquí va a ir a diputado. Que ese hombre quiere trabajar. Y yo lo felicito a él. Óigame, si buscamos la forma, como nosotros, cambiar la directiva. Yo creo que la silla, ¿de qué color son las sillas, PRM? Son blancas, blanquito. Es que no nos pusimos de acuerdo, faltándonos uno con otro. Es que no sabemos entendernos. Es que la democracia la cojamos nosotros para dictadura. Entonces, yo lo veo bien. Ahí es que estamos bien. Hay que cambiar el director nacional de salud. No, ahora sí se va Ramón. Hoy un hombre que le ha dado todo. Un hombre que es funcionario número uno aquí en esta provincia, que lo da todo por el partido y por la salud. Y también quiero llevárselo, sacárselo, discriminado, Blanquito. Ahí es que estamos bien, Blanquito, a trabajar todo el mundo. Se me cuidan allá y gracias.
1: No, me imagino que usted por esta semana no comerá. No, me imagino que por esta semana usted no comerá.
0: Usted
1: no comerá, Víctor, porque usted se comió a todo el mundo aquí.
0: Palabra trae respuesta.
1: A todo el mundo usted... Bueno, vamos con esa llamada.
0: Palabra que trae respuesta.
1: Me imagino que es Blanquito.
0: Adelante, tiene la palabra, honorable.
3: La mujer del César, para ser seria, no basta con decirlo.
0: ¿Ay?
3: Ella tiene que ser seria. Nosotros como partido, desde que nació el PRD, nació porque... es un instrumento de lucha de democracia. El PRM se formó porque Miguel Valle es dictador en el PRD y decidimos formar el PRM porque queremos democracia. Aquí no se está poniendo en tela de duda lo que nadie haya hecho o no haya hecho como funcionario de gobierno. Aquí se está hablando de que había que permitirle a la base que decidiera. Yo me beneficio de esa decisión porque como presidente actual, yo repito,
1: sí.
3: Pero yo quería que le permitieran a los compañeritos de la base que decidieran si querían que siguiera yo o que continuara otro con la antorcha. A eso es que yo me refiero. Víctor, yo no estoy diciendo ni cuestionando la moral de nadie. de que si nadie trabaja o no trabaja con funcionarios, es que había que darle espacio a la democracia. Muchas gracias.
1: Gracias, Blanquito. Ahora me llega, me envía un gran amigo, mi hermano amigo, Félix Bonilla. Nos llega aquí un flyer que dice de la manera siguiente: ya que no me permitieron ser presidente del PRM, ahora queremos como diputado.
0: Ay.
1: Domingo Peralta, diputado, 2028-2032.
0: Ay.
1: El momento es ahora. Partido Ay. Revolucionario.
0: Moderno. Ahí tenemos una llamadita desde Boston.
1: Adelante. Hello.
4: Sí, buenos días, Nelson Mercado. Hola. Buenos días, Daniel.
0: Adelante,
4: buenos días, Laguna Salada. Buenos días, Esperanza y municipio de Mao. Uh-huh. Es su autoría de Ricardo Gil. Así que saludo para Ricardo Gil, hijo. Para usted también, allá en Maizal, para el Chivo que mamea, don Víctor Núñez y don José Vidal Medina, cariñosamente, que ya son. Sí. Mira, Nelson, entrando en materia de lo que ustedes están hablando, lamentablemente la República Dominicana ha caído bien bajo en todo. La moral en las instituciones están podridas. Es como cuando llega un cambio de gobierno. Si yo tengo mis amigos, declaro tal barrio, que eso era de mi tatarabuelo, que era español. Oye, en Laguna Salada llegó un carajo ahí, que apellido Núñez, y que el barrio Mirador del Yaque es de él, que Pueblo Nuevo es de él, sí, que el barrio sí. Puerto Rico también es de él. Señores, eso tiene que acabarse. En las comunidades, en los campos, en los municipios, se crean instituciones que favorecen a la comunidad, pero lo primero que hace el presidente, el vicepresidente y el tesorero es un maldito anillo para que nadie pueda suplantar a la familia X que está dentro de esa institución. Voy a ir más lejos, Nelson, de las aberraciones. Mira, el pecado más grande que cometió Peña Gómez en aquella época fue conocer a François Mitterrand, ya fenecido. François Mitterrand le cambió el cerebro a Peña Gómez. Después todo lo que vinieron en el PRM, de ese partido, diablo, había que ver el partido que luchó en contra de Trujillo. Y la CIA de los Estados Unidos cambió el PRM a un partido de ultraderecha. Vino Juan Bobo con el PLD y lo cambiaron a un partido de ultraderecha. Ahí está el otro, Miguel Vargas, un partido de ultraderecha. No hay izquierda política ahora mismo en República Dominicana.
1: Bueno.
4: Entonces, Nelson, brevemente, sí. Viene y se crea la institución de la Universidad Autónoma de Santo Domingo, la más vieja de América, donde todo, absolutamente todo, era subsidiado por los estudiantes. Pero entonces, ¿quiénes son los que sufren? ¿Quiénes son los que sufren el acoso del profesor homosexual? Sí. El profesor que acosa a la muchacha, son los estudiantes, los atropellos en los comedores, son los estudiantes que sufren todas las penurias que comete entonces el profesorado. Ah, pero entonces hay que hacer una selección en la UAS para seleccionar al rector de la UAS, pero no pueden votar los estudiantes, los que verdaderamente sufren las penurias dentro de esa institución. No pueden votar. Eso. Pueden votar los profesores y los empleados. Esa es la democracia.
1: No,
4: ese país de la República Dominicana es una mierda, Nelson.
1: Bueno.
4: Ya no quieren, ninguno de los partidos políticos quieren unas elecciones institucionales de una votación general que las masas lleven a los políticos. No, un dedo. Tú eres que va y tú eres que no va.
1: Bien.
4: Por eso que a ti te está cantando, Nelson, porque, y es verdad, todo lo que pasa, tú lo dices primero ahí. Yo sí testigo de eso. Ahí me voy a ver si te sigo un tiempo de distancia.
1: Gracias, ya nos están sacando, Víctor. Caramba, quería decir algo, pero ya no puedo por el tiempo. Señores, bueno, llegamos llegamos a la conclusión del programa. Ya, porque ya Daniel Esteve no está haciendo más señas ahí que un tráfico, en los tiempos de los tráficos.
0: Señores, nos vemos mañana martes,
1: si Dios quiere,
0: en otra entrega más de su programa Hablando Claro Radio.
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2: Señoras y señores, tal como lo había prometido y como había recorrido esta tierra, se comprometió con los alcaldes, se comprometió con los municipios, con la gente y para la gente, como lo decía el doctor José Francisco Peña Gómez. Hoy hacemos realidad esa promesa de iniciar los trabajos de construcción del acueducto múltiple de Jicomé, una obra anhelada por más de 40 años. Y hoy se hace realidad. El gobierno del presidente Abinader está en Valverde y se siente el verdadero cambio. Para bendecir este acto, nos ponemos de pie y recibimos al reverendo Francisco Paulino de la parroquia San Isidro Labrador de esta comunidad laboriosa de Jicomé.

0: Dios, patria y libertad. 188 años de la creación de la Sociedad Secreta La Trinitaria. 150 años ayer para conmemorar el fallecimiento del padre de la patria. Hoy acá, Wellington Arnot, el gobierno del presidente Abinader honra el compromiso sagrado del padre de la patria de trabajar por la gente, lo más cercano, lo más importante, llevar agua potable a cada pueblo de la República Dominicana. Recibimos a nuestro reverendo padre Francisco Paulino.
1: Buenas tardes para todos. En el nombre del Padre, del Hijo y del Espíritu Santo, la gracia y la paz del Señor, que está vivo y vive para siempre, esté con cada uno de ustedes. Vamos pues entonces a dar esta bendición especial de este primer Picasso de nuestro acueducto de Jicomé, pidiendo a Dios, que es el amo y Señor del cielo y de la tierra, que fortalezca a cada uno de los que van a aportar, los que van a ayudar, los que van a trabajar, los que van a colaborar, los que van a servir, para que nuestra comunidad de Jicomé tenga agua potable. El agua es

0: vida, el agua es salud, el agua es esperanza. Por eso Icomé se alegra por esta bendición y por este primer Picasso de esta obra, que es una obra benéfica para nuestra comunidad de Icomé. Pedimos a Dios Padre, Dios Hijo y Dios Espíritu Santo que descienda sobre esta comunidad y sobre las autoridades que van a trabajar durante este tiempo para que nuestra comunidad tenga el agua suficiente, el agua potable, para que siga viviendo y sobre todo para que sea de beneficio para nuestro distrito municipal de Icomé. Bendice, Señor, esta obra en el nombre del Padre, del Hijo y del Espíritu Santo. Amén. Bendiciones para todos.
1: Muchas gracias, nuestro querido Padre Francisco Paulino. Pueden acomodarse. De la parroquia San Isidro Labrador, de acá de Icomé. En la línea de honor tenemos entre nosotros al eficiente director ejecutivo de INAPA, Wellington Arnaud Bisonó, acompañado de una mujer que no descansa y que trabaja 24/7 por su provincia, nuestra honorable gobernadora Marta Collado, acompañada de uno de los diputados más productivos con que cuenta el Congreso Nacional, orgullo de acá de Esperanza, José Valenzuela, alcalde de Laguna Salada, Germán Rodríguez, director de la Junta Distrital de acá, anfitrión Domingo Ortega Mora, director de la Junta Distrital de Maizal, Jaime Sánchez, Herminio Chávez, director de la Junta Distrital Guatapanal, Gabriel Santana, director Junta Distrital Amina, Máximo Kiko Disla, director Junta Distrital Paradero, regidor del municipio de Esperanza, Joel Mendoza. Agradecemos la presencia de cada uno de las autoridades, de personalidades e invitados especiales. Señoras y señores, con palabras de bienvenida, nuestra honorable gobernadora de Valverde, Marta Collado.
2: Gracias, Eduardo. Hoy el distrito de Icomé está de fiesta, ¿verdad? Muy buenas tardes para nuestro director de INAPA, Wellington Arnaud, nuestro diputado José Valenzuela, nuestro alcalde de Laguna Salada, Germán Rodríguez, nuestro director de Junta de Icomé, Domingo Mora, y con él a cada uno de los directores de juntas distritales que se encuentran aquí presentes. Buenas tardes para todos y todas. Un saludo especial a la prensa que se encuentra aquí. Hoy es un día de fiesta para el distrito de Icomé de Esperanza, pidiendo esta obra por más de 40 años. Y gracias a nuestro presidente, que tiene el oído en el corazón de la gente, que escucha a la gente, y un director que sí funciona, Wellington Arnaud. Gracias. Celebramos esta fiesta donde se va a dar el primer Picasso de ese acueducto aquí en el distrito de Icomé. Esta obra es el resultado del esfuerzo de todo y cada una de las autoridades de la provincia, también de todo el esfuerzo que hace la sociedad civil para lograr estas obras. El acueducto El acueducto es de las principales obras de una comunidad que necesita para desarrollarse. Tener agua es tener vida, salud, desarrollo y bienestar. Sean cada uno de ustedes bienvenido y bienvenida a esta actividad que va a ser un antes y un después aquí en el distrito de Jicomé. Cuando hablamos de agua, de un acueducto, eso significa que ese distrito va a tener un mejor desarrollo, donde muchos empresarios y muchas personas van a tener mejor calidad de vida, porque el agua es vida. Agradecida de nuestro presidente Luis Abinader por todo el esfuerzo que viene haciendo a nivel nacional, colocando y llevando agua, conjunto con nuestro director Wellington Arnó, a diferentes comunidades para garantizar la calidad de vida de la gente. Muchas gracias y Dios le bendiga.
1: Las palabras de bienvenida de este acto a cargo de nuestra honorable gobernadora Marta Collado. Recreamos la memoria y recordamos la fotografía que ayer compartía el diputado José Valenzuela junto a Domingo Mora, Lisset, cuando visitaban al director, recordándole, ¿verdad?, que estaba pendiente el acueducto de Jicomé. Agradecemos a Jenny Grullón en representación del honorable senador de la República, en representación de Valverde, el doctor Odalis Rodríguez. Jenny, gracias por estar con nosotros. Miguelín Marrero, gracias por estar acá, también acompañándonos la vicealcaldesa de este distrito municipal, María Sánchez, el director provincial de INAPA, Pedro Víctor Vargas, Erinson Peralta, su director de INAPA, Elso Jaques, director regional de INAPA, también con nosotros, Lisset González, dirigente política de acá también. A cada uno de ustedes, gracias. Roberto, presidente de nuestro partido acá en Jicomé, gracias por estar aquí. Agradecemos también la presencia, Wellington, de una comisión de maestros y directores de centros educativos del municipio de Esperanza que ha venido a acompañarles acá, a usted. Bienvenido a la comisión de maestros y directores que estás acá. Con palabras de agradecimiento, precisamente, una maestra y dirigente comunitario, Rosy Cruz.
3: Buenas tardes para el licenciado Wellington Arnó y con él. Buenas tardes para todas las autoridades que nos acompañan en el día de hoy. Buenas tardes a los municipios de nuestro distrito municipal de Jicomé. Y también buenas tardes a la prensa que nos acompaña en el día de hoy. Hoy es un día de alegría y esperanza para todo el distrito municipal de Jicomé. Nos reunimos para ser testigo del primer Picasso de una obra que por muchos años ha sido esperada y soñada por nuestra comunidad, nuestro acueducto. En nombre de todos los municipios, queremos expresar nuestro más profundo agradecimiento al licenciado Wellington Arnó, director ejecutivo del Instituto Nacional de Aguas Potables y Alcantarillados, INAPA, así como a nuestras autoridades provinciales, municipales y distritales, y a todas las personas que han hecho posible que este proyecto inicie su camino. El agua potable no es un privilegio, es una necesidad, un derecho fundamental. Por eso, este primer Picasso no representa solo el inicio de una construcción, representa salud, bienestar, desarrollo, dignidad y una mejor calidad de vida para nuestras familias. Gracias a las autoridades por escuchar el clamor de nuestro pueblo y por convertir una necesidad de tantos años en una realidad que hoy comienza a tener forma. Este gesto fortalece nuestra esperanza y nos motiva a seguir creyendo que cuando las instituciones y las comunidades trabajan de la mano, se logran grandes transformaciones. En nombre de mi comunidad, muchísimas gracias.
1: Muchas gracias a Rosy Cruz por estas palabras de agradecimiento que va de la mano de nuestro director ejecutivo Wellington Arnott y que llegan hasta los oídos del señor presidente de la República, mentor de todas estas obras, Luis Rodolfo Abinader Corona, el mejor presidente de la historia. Agradecemos la presencia del doctor Ramón Rodríguez, director regional del Servicio Nacional de Salud. Gracias, doctor, por estar aquí. Agradecemos la presencia, se integra con nosotros la honorable diputada de esta provincia de Valverde, Ángela Rodríguez. Gracias. Señoras y señores, estamos en tierra fértil de hombres y mujeres laboriosos. Esos hombres que se consagran con la historia, que más que un salario tienen una vocación de servicio. Se dirige a ustedes el director de la Junta Distrital de Jicomé, Domingo Ortega Mora. Uy, este es suyo. Va a ponerlo aquí, José. Ya lo hay. Ok, adelante.
4: Muy buenas tardes para todos y todas. Primeramente le quiero dar la gracia al grande allá arriba, que en manos de él fue que yo puse esta obra. Desde el primer día que comencé dije, Señor, en tu mano la pongo y en tu mano también la recibo. Siempre todo lo que hago con Dios delante, con Dios detrás. Nunca escribo nada, nunca veo celular, todo lo que hablo, lo hablo de corazón. Sé que mucha gente dice, Domingo es de esta forma, pero bueno, esa es mi forma de ser. Gracias a todo lo que hicieron y gestionaron junto a mí este acueducto, que fueron muchos los que dieron viaje conmigo a Santo Domingo, los regidores salientes, que antes que todo, quiero que le demos un minuto de silencio a nuestro ex regidor que murió, Agripino Val, que fue un gran luchador de esta comunidad. Por favor. Ok, muchísimas gracias. Le agradezco a todos los que me acompañaron a dar viaje allá, Lice González Monción, Ernesto La Antigua, Daviani Castillo, que son los que siempre están a mi lado dando viaje a Santo Domingo. Pero ante todo, le agradezco tanto al líder de los líderes que me introdujo a la política a mí, que yo nunca fui política. Nací en este partido y creo que en este partido voy a morir. Y aquí no me mueve nadie. Y le soy fiel a ese señor que está frente a mí, Wellington Arnott, a quien le pido un fuerte aplauso. Una que es un luchador, un batallador de nuestro partido, un batallador en INAPA, un hombre que ha logrado lo que nunca antes nadie hubiese logrado en esa institución de INAPA. Es merecido de uno de los mejores ministerios que haya en el país, porque es un hombre que administra con transparencia y sabe trabajar, y sabe dónde están los pobres, dónde están los medios, donde están los altos y donde están todos los PRMistas. Es un hombre de la base, nacido y criado en el PRD y en el PRM. Así es que un fuerte aplauso para ese gran líder. Aquí. quien le agradezco tanto que me prometió este acueducto y me dijo: Domingo, confía en mí. Sé que fue uno de los primeros distritos que yo visité y que debí de haberlo hecho. Pero entiéndeme que hay muchos distritos, muchos lugares que están sin agua. Y comen, aunque sea un poco de agua, tienen. Y yo tuve la paciencia que debe de tener una persona que tiene un buen corazón y que entiendo que donde no hay agua debe de llegar el agua. Y ella ha trabajado en los lugares que se necesita el agua, que nunca ha llegado una gota de agua. Y gracias a su buen trabajo está llegando el agua hoy en día. Yo no me desesperé porque yo mi obra la puse en manos de Dios y lo que está en manos de Dios llega. Llega porque llega. Le agradezco mucho a mi líder, José Valenzuela, que no se pongan celosos los demás, porque él fue que me introdujo a mí hacia la política, un hombre serio, un hombre honesto, un hombre que se entrega cuando está con usted. Entonces, es un hombre que como diputado nunca me ha fallado. Yo siempre lo llamo y me recibe allá. Me dice: Domingo, sube que yo voy contigo donde tú quieras. Bueno, ayer echamos él y yo el día entero en Santo Domingo, gestionando, que ustedes lo saben, que estamos de emergencia, pero en grande, una emergencia bien grande, está Jicomé por un camioncito con patador, que a la gobernadora que está luchando también conmigo para eso, se lo agradezco bastante, señora gobernadora, que también viene haciendo un buen trabajo. No lo mencionas a todos porque ya lo han mencionado a todos, pero nuestro líder, la diputada Ángela Rodríguez, que también está por aquí con nosotros, no se me ponga celosa, pero usted está haciendo su trabajo y sé que no nos puede ayudar a todos, pero debo de, en verdad, engrandecer a mi líder, que José Valenzuela, que nunca me ha dejado atrás, siempre me ha acompañado a donde quiera que vamos. Muchas gracias a los colegas que están aquí hoy presentes, los alcaldes de diferentes lugares, que somos compañeros, tanto de alcaldía como que todos estamos apoyando juntos a nuestro líder, Wellington Arnold, para que sea el próximo presidente de la República. Porque en verdad es un hombre que se lo merece, es un hombre sencillo, un hombre que está con la gente, un hombre que está con los pobres, un hombre que busca a los humildes, un hombre que si usted le dice hoy que usted se llama Anacleta, mañana él le va a decir Anacleta a usted. No es otro nombre, es Anacleta que le va a decir, porque así él la conoció. Él no olvida los nombres. Es tanto que me sorprendió que el primer día que conoció a mi esposa, a mí me sorprendió bastante. Me dijo la próxima vez que me vio: Domingo, ¿y qué pasa con Aleida que no la trajiste? Porque ¿cómo este hombre se grabó ese nombre tan rápido? Si nada más la viste una sola vez. Ese se llama ser un buen compañero, un hombre de la gente, un hombre que está con la gente, un hombre que no olvida. Así es que le damos gracias a todos, a Papá Dios, el pueblo que tanto criticó mucho, mucho también tuvieron la paciencia que yo estuve para que este acueducto llegara. Pero yo le voy a hacer un llamado al pueblo, a alguna persona, esto no es para todos, que a veces critican. Yo entiendo que de las críticas salen las buenas obras, porque de 10 críticas, por lo menos 2 obras usted escoge de esas 10 y 8 la echa al lado, porque no podemos cumplir con todas. Pero por favor, en vez de criticar, vamos a unirnos, vamos a buscar juntos, no importa del partido que sea, somos todos jicomicenses, todos somos buenos, en el PRM, en la Fuerza del Pueblo, en el PLD, en el Comunista, en todos los partidos, habemos gente buena y mala, pero dejemos de criticar, vamos a poner las cosas en manos de Dios como yo la hice, como yo he puesto todas mis elecciones, que me voy a la iglesia y me puedo regresar a la mesa a las 10 de la mañana, porque primero estoy con Dios. Entonces, vamos a dejar esa crítica a un lado. Decían que este cuadrito no llegaba. Y yo le decía: bueno, yo soy gallero, yo apuesto lo que ustedes quieran, apuesto hasta mi casa que este cuadrito llega aquí a Jicomé. Porque yo apuesto a mi gallo, eso es un gallo de calidad, que pica bajito y mata arriba. Así es que, muchas gracias. Y vamos a unirnos todos, pongamos todo en manos de Dios, vamos a seguir buscando. Vea, yo, este acueducto está aquí, pero yo no me paro, yo sigo buscando el camión, el Palacio Municipal, la construcción de los bomberos, los techados de las canchas, que aquí hay mucha juventud que quieren ese techado de las canchas. Aquí hace falta tantas cosas. Es la primera obra que llega aquí. Ah, el play, no tenemos play. Así que tenemos tantas cosas que necesitamos, pero aunque yo no vaya, porque yo dije, yo cumplo mi palabra, yo dije no voy más como candidato, pero sí tengo buenos gallos afilándolo abajo, sacándole las espuelitas, dándole instrucciones para dejarle el legado, porque le voy a decir algo, 7 síndicos han pasado por Jicomé. No puede dármela, pero Dios está ahí arriba. Hemos trabajado por 20 síndicos. ¿Usted sabe por qué? ¿Usted sabe por qué? Porque yo me llevo de nuestro presidente, que es un hombre serio y transparente. Un hombre así como Willington, un hombre serio y transparente también. Yo veo delante de mí a Willington, un legado de nuestro presidente, Luis Abinader. Así es que yo dije, no voy más, pero voy a estar dentro del partido, dando buenos consejos, luchando, buscando lo que hace falta, yendo a Santo Domingo, porque el que no va a Santo Domingo no consigue nada, el que se queda aquí no consigue nada. Hay que estar ahí, insistiendo, dando viajes. Así es que, gracias a todos, que yo creo que ya está bueno. Dios le bendiga a todos.
1: Palabras, muy emocionado el director de la Junta Distrital de acá de Jicomé, Domingo Ortega Mora, hombre agradecido, excelente. Ahí está estrechándole un abrazo al director ejecutivo de INAPA, Wellington Arnold. Nuestro director ejecutivo siempre promueve la palabra del señor presidente, de que no se deje a nadie atrás. Eso es precisamente lo que ha hecho Wellington Arnold desde INAPA. Y cuando el presidente habla que vayamos a Google, entonces yo entré, Wellington, a Google, pero aquí los alcaldes ya recibieron obras y otros la van a recibir por lo que yo busqué en Google, ¿verdad? Jaime Sánchez se ríe con la muela de atrás porque el lunes estaremos allá dando el primer picazo del acueducto de Maizal. ¿Y qué ha hecho entonces Wellington Arnold desde su gestión en la cercanía del noroeste? No hace mucho entregó a una comunidad que reclamaba día a día mejores condiciones. Y le entregó a Navarrete y parte de Puerto Plata un acueducto completo. Navarrete tiene su acueducto moderno, gracias a la visión del presidente y de un hombre que trabaja como Wellington Arnold. También me tocó participar recientemente de la inauguración del acueducto múltiple de Monción, que el mismo presidente se preguntaba que estando la presa en Monción, ¿por qué en Monción no tenía agua? El presidente asumió el compromiso y Wellington ejecutó el acueducto de Monción. Y en los próximos días, una obra, gobernadora, honorable diputados, esperada por el municipio de Mao. El alcantarillado de Mao en los próximos días también será entregado. Pero seguimos entonces en Google y me dice acá que también se va a entregar próximamente el acueducto de Loma Atravesada y la vereda en la zona costera de Montecristi. Allá también llegará la mano amiga de INAPA. Y se entregó la ampliación del acueducto de La Calla en el municipio de Germán Rodríguez Facal, allá. Se trabaja en la línea de construcción y redes de distribución de la tierra de Herminio Chávez, Guatapanal. Allá se está trabajando. Wellington le ha cumplido a los directores y a los alcaldes. Y en los próximos días, entonces, se inician formalmente estos trabajos y lo de Jaime Sánchez allá en Maizal. Señoras y señores, se dirige a ustedes un eficiente funcionario, un hombre que trabaja día y noche. Aquí está en Jicomé para dar respuesta, Wellington Arnaud, director ejecutivo de INAPA.
5: Ay, perdón.
6: Millones de gracias, Edward. Este es un pico de oro, este hombre. Reiterar las gracias a Dios Todopoderoso por permitirnos estar aquí en este día tan especial para todos, para mí también. Yo quiero, antes de presentar a todos los líderes y las autoridades que nos acompañan en este día, quiero que nos pongamos de pie y le demos un fuerte aplauso que llega al Palacio Nacional al presidente Luis Abinader, responsable de que hoy estemos iniciando este tan importante acueducto, y una vez más él cumple su palabra, Domingo. Gracias al presidente. Como dijo Edward, por pensar y no dejar a nadie atrás. Agradecer la presencia de nuestra querida gobernadora, Marta Collado, siempre pendiente a todos los trabajos. Igualmente a nuestro querido diputado José Valenzuela, que también había estado de manera permanente cada vez que va a la capital pasando por INAPA a preguntar, el acueducto de Mingo, aquí estamos. Agradecer a la diputada Ángela también, que siempre está pendiente de todas las obras por acá. De manera especial a los alcaldes que nos acompañan en el día de hoy. Nuestro querido Facal, gracias por estar aquí. Laguna Salada, Hermidio, Guatapanal, muchísimas gracias. Igualmente a Gabriel, alcalde de Amina, a Kiko de Paradero, a Jennifer, que es representante de nuestro senador, gracias por estar aquí. Igualmente a don Jaime Sánchez, que espero que el lunes me guardes un café allá en tu casa con tu querida esposa para nosotros, luego de dar el picazo de ese acueducto, que también lo vamos a hacer, nos tomemos el café. Dejé de último en la mesa, vamos a decir, en la línea de adelante, a un hombre bueno, a un hombre sano, a un hombre que cree en Dios, como él lo ha dicho, y que quiero agradecerle la confianza, la fe que puso en mí y en el presidente Abinader, porque, como él dijo, este fue el primer acueducto que nosotros nos comprometimos a iniciar. Y quiero agradecer a todo el pueblo por creer en él y con él, entonces, darnos la confianza, porque la verdad es que nos tardamos y les pido a ustedes toda la comprensión. Por eso la historia con este acueducto siempre la llevaré dentro de mi corazón, porque les reitero que me siento extremadamente feliz. Gracias, Domingo, alcalde del distrito de Jicomé, por esa confianza. Domingo Moro, un fuerte aplauso de pie para Domingo, un hombre bueno que tuvo la entereza y la paciencia para esperar este día. Gracias, Domingo. Gracias a nuestra queridísima Lisset, que también estuvo ahí de manera permanente. Daviani, nuestra querida regidora, Ernesto, de manera permanente dando seguimiento. Agradecer a nuestra vicealcaldesa, doña María, que está aquí con nosotros. Igualmente a nuestro director provincial, Pedro Víctor, que de manera permanente, sabemos que con mucha deficiencia, este acueducto que lo hizo su abuelo que fue alcalde de Esperanza, fue el que hizo el acueducto en los años 60. Donde esté tu abuelo, te están mirando aquí porque tú eres parte de esto. Así que qué bueno que estés aquí y que pronto Jicomé tendrá su acueducto. Igualmente nuestro subdirector Erison Peralta, siempre con nosotros aquí. Nuestro querido Cookie, que nos acompaña. Allá está Rigoberto, Ángel, Rafaela, quiero también agradecer a todos los comunitarios que están aquí, que fueron parte esencial, a todo nuestro equipo del INAPA, tanto de la provincia como de aquí, los que trabajan aquí en el distrito. De verdad que qué bien me siento, Domingo, porque tantos viajes que diste allá, tanto trabajo, y hoy estamos aquí. Ramón, gracias por venir desde Mao, gracias por estar aquí, y un invitado especial para nosotros, don Miguelín. Muchísimas gracias, don Miguelín, por estar aquí con nosotros, a nuestro padre, gracias por la bendición. Miren, a los contratistas que están aquí, que ahorita lo vamos a poner ahí al frente, porque esta obra la tiene que entregar el presidente Abinader y Domingo. Domingo tiene que entregar esta obra. Hay que trabajar duro. Esto es un acueducto. Recuerdo que fuimos a la obra de Toma, nosotros, al río Jicomé. Ustedes saben que las tuberías se colmatan, esas tuberías se llenan como si fuera una vela adentro. Que pasa aquí, pasa en la provincia de Bauruco también, hay una condición del agua que colmata las tuberías y siempre teníamos muchos problemas para tener un buen servicio. Hablamos de un acueducto que ronda los 170 millones de pesos en el contrato. Más de 20 kilómetros de tubería, ustedes lo pueden ver ahí, donde vamos a hacer todas las redes, casi un kilómetro de línea de aducción. De igual manera, una moderna planta de filtración rápida de 20 litros por segundo que va a tratar el agua para que le llegue a sus hogares un agua como ustedes la merecen, como tanto han esperado, un agua de calidad en cantidad y presión para que todos los ciudadanos de aquí de Jicomé puedan tener una mejor calidad de vida. Y como bien dijo Edward, y Joel, ¿dónde está Joel? Bueno, que estaba aquí. Como muy bien dijo Edward Espinal, el presidente Abinader, cuando decía que no iba a dejar a nadie atrás, porque cualquiera cree que cuando las personas andan haciendo campaña, las palabras se van, se dicen y se olvidan, pero si hay una persona que ha cumplido su palabra, sobre todo en materia de agua potable y saneamiento, es el presidente Luis Abinader. Un reconocimiento al presidente, que está llegando al último rincón del país. El acueducto de Jicomé es una muestra de que no vamos a dejar a nadie atrás en la República Dominicana. Así pues que quiero agradecer a todos los que están aquí por acompañarnos en este día tan especial. Los invito a todos el lunes a las 10 de la mañana. Así como le prometimos a Domingo Mora, se lo prometimos a Jaime Sánchez. Domingo siempre tuvo un poquito más de fe. Jaime siempre con esa cara se me ponía bravo, pero te dije que íbamos a resolver, sí o no. El lunes vamos a empezar y los invito a todos también el acueducto de Maizal, da más agua. Así que yo quiero que se pongan de pie y vengan aquí delante los regidores. Mingo, claro, nuestra gobernadora, los diputados, los contratistas, vicealcaldesa, los miembros de la Junta de Vecinos, representantes. Erickson, ponte de pie. Pedro Víctor, levanten su mano. Esta es la juramentación de la Comisión de Veeduría. Esta Comisión de Cookie, ven. Esta Comisión de Veeduría se va a encargar de dar seguimiento. Se va a encargar de dar seguimiento a todo el proceso constructivo. Dame un ladito ahí. A todo el proceso. Oigan bien, esta Comisión de Veeduría se va a reunir de manera permanente. ¿Para qué? Para dar seguimiento a la obra. Para que surja un boletín semanal. Un boletín semanal. Y que toda la ciudadanía sepa el proceso de construcción y el cronograma para ejecutar esta obra. Así que levanten su mano derecha. Esa comisión se tiene que reunir de manera permanente, mínimo quincenal. Y nosotros estaremos también en algunas reuniones visitando para ver cómo marchan los trabajos. ¿Juran ustedes trabajar, dar seguimiento, comunicar a toda la ciudadanía de Jicomé todo el proceso de construcción de su nuevo acueducto? ¿Lo juran?
5: Sí, claro.
6: Queda juramentada esta comisión de veeduría y Dios estará vigilante a que cumplan con esta tarea que tanto vamos a agradecer. Que Dios le bendiga. Muchísimas gracias. Señores, que Dios me lo bendiga a todos. Muchísimas gracias por estar aquí en este día tan especial. Los mejores tiempos de Jicomé ya llegaron. Que Dios me los bendiga.
7: Palabras centrales del director ejecutivo de INEPA, Wellington Hernán. Un fuerte aplauso para nuestro director. Ahora sí, la línea de honor. Wellington le solicita que le acompañe, ¿verdad? De acuerdo. Ven los diputados, nuestra gobernadora. Acá, por favor. Domingo Mora, director provincial de INEPA, el licenciado Pedro Víctor Vargas, para dar oficialmente el primer Picasso para la construcción del acueducto múltiple de Jicomé. Agradecemos al director de este centro educativo, al profesor Fernando Morrobel, por facilitarnos el centro, el Liceo Enriquillo, para este evento. Muchas gracias. Y gracias a la prensa por cubrir esta hermosa actividad. Oficialmente quedan iniciados los trabajos de construcción del acueducto múltiple del Distrito Municipal de Jicomé. Y que se siente el aplauso para el señor presidente Luis Abinader, acá a través de su discípulo más aventajado, Wellington Arnold. Señores, muchas gracias. Una foto oficial, que Wellington desea una foto oficial con la línea de honor para los registros de trabajo y cronograma de esta obra que impactará positivamente a Jicomé.
8: Bien, señores, esta es el primer Picasso, el primer palacio, como lo quieran llamar, en Jicomé, donde Wellington Arnold está dejando ya iniciados los trabajos en el acueducto de Jicomé. Ya el lunes estará iniciando los trabajos para el acueducto.
9: Aquí está el resultado del esfuerzo, de la consistencia y la perseverancia Maizal, bajo la sombra de un presidente que trabaja 24/7 y de un funcionario que no descansa, Wellington Arnold. Señores, muchas gracias, que lleguen bien, que papá Dios les continúe bendiciendo a todos.
8: Bueno, ya estamos listos, señores. Gracias por la sintonía. Ayer el presidente Luis Abinader, en la entrevista que se dio a los medios de comunicación del Grupo Corripio, fue explícito. Un gobierno que escucha, un gobierno que pone su oído en el corazón del pueblo, que escucha a las organizaciones, a los influencers, a todo el mundo, que es capaz de corregir. Ahora bien, fue claro también en que las correcciones que se están planteando no se hacen por presión, sino que hace mucho ya estaban planteadas. Y como la ley prevé que hay que estar en vigencia del código para luego establecer las enmiendas, en ese proceso se está. No es cierto que bajo la influencia o bajo la presión mediática el gobierno cambie de parecer. No, señor. Lo cierto es que tenemos un gobierno que escucha, un presidente que sabe exactamente lo que hay que hacer y sobre todo está dispuesto a enmendar los errores. Triste es de la oposición que después de aprobar los proyectos de manera unánime, sin protestar, sin enmienda, solamente con el parangón de dame lo mío, quiera después cambiar la versión y presentarse ante la población como el salvador, como yo no fui, cuidado conmigo. Esas cosas realmente tienen que cambiar. Bien lo dijo Carolina Mejía,
5: en su discurso, en su rendición de cuentas, en la ampliación que ha hecho de su gestión como secretaria general. Los cacerolazos son importantes, pero también dijo el presidente Abinader que cuando los gobiernos de Danilo Medina, los cacerolazos fueron espontáneos, surgieron de la población, no dirigidos en este momento por dos o tres partidos de la oposición. No es lo mismo hacerlo de manera espontánea que programada, cuando se quedan hasta chat para buscar el éxito de esos cacerolazos y resultan totalmente un fracaso. Y usted que sabe tanto, que intenta adivinar cuál es el sentimiento del pueblo, ¿por qué usted no me adivina cuántos pelos tiene el buey?
10: Ciertamente el derecho a la protesta está contenido en la Constitución de la República Dominicana. Todos tenemos derecho, y qué bueno que así se ejerza ese derecho, porque es una muestra de madurez y de democracia. Decía Carolina Mejía que los cacerolazos son importantes porque nos hacen ver una realidad que quizás el gobierno no esté tomando en cuenta en ese momento. Por eso, cuando la población espontáneamente realiza este tipo de actividad, perfecto. Ahora bien, cuando los partidos políticos que tienen su representación en el Congreso aprueban a unanimidad leyes, reformas y contextos, y luego de aprobar esos reglamentos, lanzan la población con una idea y un discurso totalmente diferente al que ellos aprobaron. Todas estas leyes, que inclusive se le han dado epítetos, fueron aprobadas por la oposición y por el gobierno de manera conjunta. Me comenta la diputada Ángela Rodríguez que solamente tres diputados no votaron por la ley, y fue porque ellos no estaban en el hemiciclo a la hora en que se ejecutó la aprobación. Ver cómo los partidos políticos mueven su militancia a actividades de protesta es interesante, pero ojo, ya el partido en su representación, en su más alta esfera, ha aprobado esas mismas reformas que envían a la calle a su militancia a protestar. Ver durante la protesta a personas que no llevan el sentimiento, o sea, que no es verdad que están sufriendo ningún tipo de males, por el contrario, han sido muy beneficiados por los gobiernos, es lamentable. Porque decir que la protesta es espontánea mientras algunos activistas políticos de alto renombre, gente que ha ocupado cargos, inclusive en el Congreso Dominicano, está presente, es porque al final de cuentas se les quiere sacar un provecho político. O sea, se quieren aprovechar del dolor aparente de la población para ejercer estas protestas. Hay gente que no tiene la necesidad, que no es verdad que ha sufrido ningún tipo de inclemencia, pues son privilegiados, señores. Viven en la opulencia total. Y esos, cuando lo vemos en protesta, evidenciamos claramente que es una actitud política. Repito, todos tenemos derecho a la protesta. Todos tenemos derecho a no estar de acuerdo con la situaciones que emanan de los gobiernos, pero para eso tenemos representantes, legisladores, representantes ante el gobierno. Y cuando un gobierno consulta una medida y los representantes de sus partidos políticos la aprueban, entonces la protesta pierde la razón de ser. Cuidado con algunos políticos que se meten en protesta, promueven y patrocinan protestas con el único afán de desacreditar el gobierno y sacar provecho político de algunas cosas. Lo estamos observando, las cámaras son indiscretas y la fotografía eterna. Señores, cuando vayan a las actividades políticas no sean tan evidentes, porque aquí la pava no pone donde ponía.
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23: Muy buenos días, hoy estamos aquí en la feria, en lo que es una disposición de nuestro excelentísimo señor presidente Luis Abinader, gestionado por nuestra distinguida gobernadora Marta Collado, lo que son las bodegas populares. Estamos aquí en este importantísimo sector de la 300 y donde vemos una gran asistencia de los ciudadanos y ciudadanas comprando productos a muy bajo precio para de esta manera nosotros llegar con precios más justos a los más necesitados.
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4: 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Ahora sí, ya estamos hablando. Esa gente sí me caen bien.

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0: que dice? ¿Cómo que dice?
1: ¡Qué chulo, qué chulo!
0: ¡Pero qué chulo, pero qué chulo, pero qué chulo, eh! ¡Saludos! Arrancando ya por línea 106.7, la FM Capital del Oeste. Hora de Chevo, el bro de la bachata. El bro de En tu radio. Dos gallinitas. ¡Wow, bro, qué bachata! Un mundo divertido, eso es lo que me espera a mí. Con dos gallinitas, una adentro y otra afuera. El mismo Cheo, animación de JJ y el más cotizado en este lunes. Saludos, buenas tardes. Estamos aquí en línea 106.7. El Cheo, mi hermano, ¿eh? Cheo, el bro de la bachata, JJ, en el aire ya. Saludos, buenas tardes, JJ, el JJ.
2: ¡Uepa! ¡Hola, qué tal! ¡Hola, qué tal!

0: buenas tardes, mi gente bonita de República Dominicana y del mundo. Ya estamos en vivo, con Cheo el Brother de la Bachata en este lunes, lunes 20, 20 de julio, año 2026. 20 de julio, año 2026. Sonando el tema Dos Gallinitas. Dos Gallinitas, 809-572-7216. Muy interactiva con nosotros. Dale para acá, dale para acá, dale para acá, que estamos en vivo.
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0: con música, voy con música.
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0: Se llama La Sirena. Pero qué bendita mujer. Todo ella, toda una sirena.

0: qué bendita sirena,
1: está buena.
0: Wow, Chevy Brother, el brother de la bachata, durísima. El mismo Chevy, esta bachata está durísima. 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Y el 22, JJ, sábado 22, se presenta.
2: Chevo Brother, nos vamos para The Ocean Bar, The Ocean Bar en Villa Isabela, Grande Bud de Chevo, el brother de la bachata. Sábado 22, 22 de agosto, nos vamos para The Ocean Bar en Villa Isabela. Adelante, DJ Lolo, adelante, DJ Lolo.
3: JJ, salúdame al patrón Félix, Ana Celia, Carlos Manuel, que estamos aquí en el campo.
2: Ok.
3: Escuchando el programa.
2: Gracias. Dímelo.
3: El comandante Chelo, Diana Celia, Zoe. Dame el saludo a toda esa gente que estamos aquí encendidos.
2: Ok, DJ Lolo, encendido, DJ Lolo, DJ Lolo, encendido.
0: Lolo, Lolo está nivel del campo. Está en campo, Lolo, ¿eh?
2: 809-572-7216. Saludos para Pedrito, también para Tico, Tico Pedrito, en Mau Adentro, Daniel Rodríguez, escuchando el programa Tico, Daniel Rodríguez, en Mau Adentro.
0: La gente Mau Adentro, disfrutando del programa Chevo el Brother, Don Cheche Jackson Medina, el genético, allá en Laguna Salada, Don Cheche. No se pierde el programa, Don Cheche Jackson.
2: Escuchando este bastión, la hora de Chevo el Brother de la bachata en este lunes, lunes de resaca, lunes de recuperación, ¿verdad que sí? Mucha música de este artista de grandes ligas, Chevo el Brother de la bachata.
0: Oye, pero ¿qué importa? ¿Pero qué importa la edad? Es que yo te quiero. En el amor no hay edad. Dale volumen. Sigue Chevo el Brother. El Brother de la bachata, Chevo.

0: así se llama. ¿Qué importa la edad, Chevo de Brode? 106.7 la emisora.
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0: La FM del Noroeste, la número uno. Línea 106.7, hora de Chevo de Brode. Animación del JJ y el más cotizado en este lunes. Hoy es lunes 20, JJ.
2: Esto va rápido, rápido va esto. 809-572-7216. Bien interactiva, marca ahora si está de cumpleaños. Te vamos a felicitar. 809-572-7216. Márcalo, márcalo. Que está disponible para ti la música de Chevo, el brother de la bachata. Un artista clase A con mucha calidad. Sonando en tu radio, sonando en tu bocina. Por la emisora que te gusta. La emisora que te encanta. 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
0: 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La Almería Marlin, mi amigo Cristian Almonte. Ahí está Juan Pistola, la rubia. Todo ello escuchando la hora de Chevo el Brode. La Almería Marlin.
2: Vámonos, vámonos para la calle. Vámonos para la calle con esta llamadita. Hello, buenas.
3: Bueno, mi jefe.
2: Adelante, ¿quién me habla y de dónde?
3: Mon Batista de Paradero,
2: León. ¡Ey, mi amigo Mon Batista! ¿Cómo está esto? ¿Cómo está Paradero?
3: Estamos bien, bien, bien caliente, bien caliente, mi jefe.
2: Y ahí hace un fresco natural, un fresco natural.
3: Yo quiero que usted me celebre a Fao Batista, que está de cumpleaños. Me lo pone una canción de Manny Giovanni ahí.
2: Bueno, estamos con Chevo el Brother de la Bachata, una de Chevo el Brother de la Bachata. Y felicidades para Fao Batista, que está festejando un año más de vida.
0: Ok, para la gente de Paradero.
2: Paradero, tierra fresca. Tierra de cultivo. De cultivo.
0: Por mensaje de Paradero, por ahí.
2: Sí, sí, por Navarrete también.
0: Ah, ok.
2: Sí, pero pertenece a la provincia de Valverde. Paradero, ¿verdad que sí? 809-572-7216. Johnny Guira vipió ya. Johnny Guira vipió.
0: En Villavasquez. Johnny Guira ya en Villavasquez. Activo con la hora de Chevo el Brode. Johnny Guira, ¿eh?
2: Pero qué bachata, qué importa la edad, qué importa la edad, una bachata de verdad, verdad. Sin mirar atrás.
0: ¿Cómo que dice?
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0: Así se llama. ¿Qué importa la edad? Si yo te quiero.
4: Sigue.
0: Sin mirar
2: atrás. Me gusta mi amigo Andrés el Gigante en el Batey de Amina. Mi amigo Andrés el Gigante. En sintonía con el programa. Andrés el Gigante.
0: Dale volumen, gigante. Ya son las 2:23 en la tarde.
2: Sigue sonando la calidad del talento de Cheo, Cheo, Cheo, Cheo, el brother de la bachata. Se pegó Cheo, se metió Cheo, el brother de la bachata.
0: Se llama Romance Clandestino.
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0: Se llama Romance Clandestino,
1: La tentación de la locura.
0: El bro de la bachata, Cheo. Durísima esta bachata. Penetrando en el gusto popular. La gente la está cantando en la calle. Así se llama Romance Clandestino. Se presenta el sábado 22 de agosto. Sábado 22 de agosto de Ocean Bar en Villa Isabela. Lo recibe por todo lo alto. Su tierra natal. En su gran debut. El 22 de Ocean Bar. Reciba Cheo el Brother de la Bachata. Ahí lo dijo.
2: Durísimo, durísimo, Cheo el Brother de la Bachata. Saludos para la negra allá en la Colorado, Inver Puerto Plata, mi amiga la negra. Siempre en sintonía con Línea, Línea 106.7, la poderosa, la que no se pierde en el camino. La que te gusta, Línea 106, con Cheo el Brother de la Bachata, a esta hora dominando.
0: Hoy es lunes, vamos a darle mucha música a la gente.
2: Mucha música en este lunes de resaca, lunes de recuperación, hombre.
0: Se llama mi muchachita. Dale. Sigue el bro de Cheo.

se llama Olvídame Tu Amor. El gusto a la bachata, Carlos, artista invitado de Show del Brode. Ay, ay, ay, quéjate. ¿Qué tú eres? Díselo. ¿El Brode? Sigue el Brode a la bachata, Cheo. Se llama, es una bruja.

0: construir.
1: Pero qué bendita bruja, ¿eh? ¿Es una bruja? Chevo de Bro de penetrando en el gusto popular. La gente está cantando la bachata. Chevo de Bro de por todas partes. El bro de la bachata.
0: Sábado 22, sábado 22, nos vamos para The Ocean Bar en Villa Isabel. Gran debut de Chevo el Brother de la bachata. Gran debut por todo lo alto de Chevo, Chevo el Brother. En sábado, sábado 22, en The Ocean Bar en Villa Isabela. Tremendo fiestón.
1: El 22, en su tierra natal, JJ. Allá en Villa Isabela se presenta Chevo el Brother en su gran debut. Sábado 22 de agosto. The Ocean Bar.
0: Una fiesta casa llena desde ya, una fiesta casa llena desde ya con Chevo el Brother de la bachata. Sábado 22 en The Ocean Bar en Villa Isabela. Un artista que lo tiene todo, carisma, calidad. Chevo el Brother de la bachata.
1: Eso.
0: Escuchando el programa de los choferes de la ruta Mau Esperanza Guayacanes, la gente del volante están a todo dar con la hora de Cheo. Cheo el Brother de la bachata.
1: Quiero que marquen ahora el 809-572-7216. Dale para acá. 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
1: Me gusta bachata para que lo coman los cristianos, para que lo coman los gusanos.
0: Se lo come un cristiano, se lo come un cristiano, ¿verdad que sí? Somando Chavo, el brother de la bachata, volando alto, volando alto.

0: Que se lo coma un cristiano, ¿eh? Para que lo goce el gusano, que se lo coma un cristiano. Dame eso a mí, que yo lo gozo. El bro de la bachata está durísimo, Cheo. Para que se lo coma los gusanos, que se lo coma un cristiano. Se llama Dos Gallinitas. Una adentro y otra afuera. Eso es lo que me espera a mí, un mundo divertido, JJ.
1: Me gusta el cívico, cívico, allá en Jicomé, cívico, dale volumen. Ahí está tus Dos Gallinitas. Y también Julián Marte en Jicomé. ¡Julián Marte!
0: Durísimo esta bachata, le gusta mucho a Modesto. Modesto Bonilla, el pa. Dale para allá, J.
1: Seferino, adelante, Seferino, tu amigo Seferino mascotizado.
0: Seferino, hola.
2: Dime, JJ, ¿cómo estamos?
1: Aquí está tu amigo el mascotizado, Seferino también.
0: El Seferino.
1: Dale.
0: Dale, Seferino.
2: Salúdame a Cívico.
0: Dale para allá.
2: A María Moronta.
0: María Moronta, el Cívico, ¿quién más?
2: A Johnny Guira.
0: Johnny Guira, allá en Villavasque.
2: Alcalde.
1: Síguelo, síguelo, síguelo, síguelo. Móntate, móntalo.
2: El machacón, machacón.
1: El machacón, machacón. No se puede quedar machacón, machacón.
0: Sí, un machacón.
1: No,
0: no, machacón,
2: machacón.
1: El machacón.
2: Está bien.
1: Cuídate, Seferino. Cuídate, Seferino.
0: Seferino marcó el 809-572-7216 y sigue sonando, JJ.
1: Ahí está el Cívico. Adelante, Cívico. Cívico.
3: Estamos en sintonía aquí, Jota.
1: Está querido mi amigo Cívico y su esposa Nancy.
3: Gracias, gracias.
1: Dale para allá.
3: Saludo especial para Seferino.
1: El Seferino.
3: Johnny Guira. Víctor Núñez. Carmen. María Moronta. María Medrano. Y gracias por repetirme la bachata.
1: Dos Gallinitas. La bachata que te gusta, que te encanta. Cuídate, Seferino. Cuídate, Cívico, de este Jicomé. Cuídate, Seferino, allá en Luperón, Puerto Plata. Y cuídate, Cívico, de Jicomé.
0: Vamos a darle para allá, entonces, con Dos Gallinitas. Dale. El brode. 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
5: El euro tiene su valor. El dólar también. Pero Luis Rafael es el más, más, más.

0: ¡Uepa! Ya lo vamos, JJ. Llegó Boquicá y Darby. Llegó el swing impresora.
1: Misión cumplida por este lunes. Misión cumplida. En breve, Mokica y DJ Baby Premium siguen en breve en el show de los más pegados. Esto sigue encendido. Encendido.
0: Hijo de Raulín. Y Raulín, dice.
1: Hijo del cacique Raulín Rodríguez.
0: Presentador oficial de Raulín. Hijo. Presentador oficial. Y Rome, mi amigo, mi hermano.
1: Y Rome, mi amigo. Dímelo, Carmen. Dímelo, Carmen.
2: Saludos, que siempre te oye.
3: Hola, hola.
1: Dime, ¿cómo te estás, Carmen, en la parte final?
3: Estoy bien, gracias a Dios, ¿tú?
1: Aquí trabajando, trabajando para ustedes.
3: Ah, pues ya te vas.
1: Sí, en breve viene Mocky Calle de Baby Premium.
3: Ah, pues cuídate por ahí.
1: Ok, mi amiga Carmen desde el cruce de Guayacanes. Gracias por la sintonía.
0: Saludos para Robert, JJ, que no se pide el programa y se live. Robert escucha el programa y es Raulín allá en Santa María, el cacique.
1: La confianza del cacique Raulín Rodríguez, Rommel Rodríguez, su sobrino, Rommel Rodríguez. Ahí está Darby contando y no contando chisme.
0: De la fiesta ya, el cacique.
1: Dale algo a Mokica, que tiene los bolsillos pelados. Dale algo a Mokica.
0: Vámonos, vamos.
1: Tiene los bolsillos pelados, Darby.
0: Mi gente, gracias.
1: Rico, rico, rico.
0: Bye, bye.

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0: Vamos arriba, República Dominicana. Bienvenido a Patana Musical. Lunes social para el que pueda y el que no pueda. También puede, hombre.
1: Vamos a poquito más.
2: Vamos arriba. Vamos arriba.
0: Vamos arriba.
3: Lunes.
0: Lunes.
3: Para el que puede.
0: Rumbo. David, tienen que comenzar tirándome en seco la fiesta, por favor.
3: Sí.
0: Que Tony. Raquel, quiero decirle algo. Vamos arriba, doble de la ferretería Vidiervena. La campeona iniciando este programa. Buenas tardes, República Dominicana. 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Permíteme dar la buena tarde al locutor David Caldero Carnetizado.
3: Buenas tardes, señores, sean todos bienvenidos. Hoy es lunes 20 del mes de julio y estamos en víspera de celebrar este domingo el Día de los Padres en República Dominicana. 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
0: Vamos a hablar en breve del torneo de la zona campesina de la zona este. Baby, ayer las mujeres de este estado se burlaron de las mujeres de Estrada de Mao. Se burlaron de las mujeres de Estrada de Mao, las de este estado. ¡Ay, qué pela! ¡Ay, mi madre! El equipo de este estado le dio galletas, trompada y patada al equipo de Estrada de Mao, baby.
3: Bueno, señores, en breve entonces vamos a tener la intervención de Chelo Jiménez para hablar de esa... de esa gran cartelera que se está viviendo en la zona deportiva de la provincia de Valverde.
0: Vamos a comenzar colocando éxito tras éxito, porque el día 1 de agosto Mao recibe el Rey Supremo de la Bacheta juntos a la Matatánica Banda Real.
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0: Vamos arriba rumbo a la fiesta histórica de agosto en Agua Azul de Mao. Veremos a ver quién es quién, de tú a tú. Tony Tejada, tenemos que decirte algo, hombre. Pero que lo diga el Gavilán Gaby, ¿para dónde es, David?
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0: ¡Vamos arriba! 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
0: Ay.
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0: falsante. Hipócrita, hombre, dímelo, David, en nombre de quién, porque voy a llamar. Atención, Chelo Jiménez, prepárate el teléfono porque te estoy llamando. Dímelo, David.
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0: 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De Esperanza, este teléfono, David, ¿qué es lo que pasa? Chelo Jiménez, te estoy llamando, Chelo, te estoy llamando. 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
0: ¿Qué es lo que pasa, Chelo? ¿Qué es lo que le pasa a Chelo Jiménez, que lo estoy llamando y no coge la llamada? Atención, Chelo Jiménez, cógeme la llamada. 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
1: Con cariño, Moki, para Roelmi, que está en sintonía. Está en sintonía Roelmi hoy.
0: Es de loco, y siempre escucha este programa. Y el sábado también te lo doy, vamos a decir el grupo.

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0: Vamos a continuar. Ayer era el, seguía el torneo de la zona este. Un consejito a mis amigos de Entrada de Mao, al equipo de Entrada de Mao. Yo no estoy haciendo pique ya, voy, voy, juego tranquilo. Pero si usted no da, no tiene la capacidad de dar un cuadrangular, y usted lo que le pone a batear para un hit, batea para un hit. No le quieran tirar a jorrones. Los jorrones déjenselo a Edward y déjenselo al zurdo. Entonces el equipo de Entrada de Mao dio pena ayer. Pena dieron. Tantos errores. Pero usted, lo que no tiene la capacidad de dar un jorrón, lo que quiere ir a batear, dar un jorrón.
1: Y ahí te lao.
0: Y ahí está el flashito de Keche.
1: Doble play, eso
0: doble play, doble play. Tira la bola por debajo. Ayer, David, las mujeres de Entrada de Mao estaban como la vaca de Nina.
1: Estaban que en vez de leche daban pena ayer.
0: Eso da pena.
1: No, no vocearon ayer, ¿no?
0: Ay, ¿con qué ánimo?
1: Con esa fiesta para lo que le dije.
0: Bueno.
1: Esa no se levantan.
0: Quiero felicitar al equipo de Tartabón.
1: Perdió Entrada de Mao ayer.
0: Ay, fue galleta que le dieron. Por el ambiente que son. El domingo vaya temprano y quieran los jorrones. Todos los bateadores tiren a jorrones. A jorrones. Y los de Tartabón tiren a gise.
1: Hay que entender que hay bateadores que son para gi. Que son para batear gi, que son para batear de sacrificio, no, pero no para venir aquí.
0: Y llegar a base. Para dar el turno al zurdo, para que el zurdo venga con ese poder. Y ya tú sabes para qué lado.
1: O que venga el otro Edward.
0: Entonces, para el próximo domingo, a los peloteros de Entrada de Mao, aquellos que los que están para beber Mavice y Leche Bambe, vayan a dar jorrones para que el juego vuelva y se pierda otra vez. Es lo que ustedes están ahí. Querer todo. El hijo, el hermano de, ¿cómo se llama? De amiga suya, Joselina.
1: De Joselina.
0: Que lo que está es para dar un hit, quiere dar un jorrón.
1: Para envasarse.
0: Cuéntelo. Aprenda a jugar para el equipo. Aprenden a jugar para el equipo. Felicidades a Tartabón, que demostraron ayer que es un equipo que vamos a envasar para que el poder venga y la saque. Es así que se juega. Cuídate, vámonos.
1: Vámonos con esta.
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0: Párame el tema ahí. Chelo, ¿y dónde era que usted estaba encodido? Que lo estoy llamando y usted no coge llamada.
3: Que me quedé dormido aquí en una camita, vine de con sueño.
0: Ay, hombre, chelo. Entonces yo despertándolo, hombre, caramba, ¿eh?
3: No, yo desperté después de enviar su mensaje.
0: Ah, bueno. Adelante, Chelo Jiménez, directamente de Igorito Peñuela.
3: Sí, buenas tardes, Moki.
0: Dígame.
3: Yo le gano los dos juegos Entrada de Mao.
0: Repita, espérese. Espérese, Chelo. Repita otra vez.
3: Tartabón le gana los dos juegos Entrada de Mao. Martín y Peñuela dividieron. Amina le gana los dos juegos a Laguneta. Jinamagao le gana los dos a Boruco. Guatapaná los dos a Bateamina. Sabana Grande y a Tonuevo dividieron.
0: Entonces, ¿cuál equipo ya queda descalificado?
3: Ayer Martín eliminó a Peñuela en el primer juego y Peñuela eliminó a Martín en el segundo. Entonces, ya está definido.
0: Ajá.
3: En el grupo 1 pasó Tartabón y Entrada de Mao. En el grupo 2 pasó a Tonuevo y Amina. El grupo 3 está Boruco clasificado. Hay que jugar un juego que falta, que está comenzado Guatapaná y Jinamagao.
0: Para determinar cuál pasó de los dos.
3: Sí, si Guatapaná gana el juego, hay que jugar un decisivo, Guatapaná y Jinamagao, a ver quién va con Boruco.
0: Entonces, este domingo, chévere, ¿cuáles son las comunidades que van a participar?
3: Esta tarde hay una reunión a las 5 de la tarde para ver si comenzamos a Robin y ese juego se termina por mitad de semana. Una reunión esta tarde a las 5 en Amina.
0: Muchas gracias, mi hermano Chelo Jiménez.
3: Felicidades. Ya tú sabes, hermano, ya tú sabes, me cuida por ahí.
0: Gracias, vamos a continuar el monstruo musical. Entonces, pasó el Entrada de Mao, baby.
1: Hachepa.
0: Pasó el Entrada de este juego con esa mujer, ¿eh?
1: No, pero que verdad. Vuelvan este domingo a batear a los Rodney.

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0: Vamos a continuar el Botro Musical.
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0: Vamos arriba porque el día 1 de agosto ahí estaremos compartiendo juntos a la Matatánica Banda Real. Luego viene el Rey Supremo de la Bachata en vivo.
1: Motica.
0: Atención, el día 1 de agosto. Todos la direccional indican Agua Azul de Mao.
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0: ¡Qué bachata, carajo! ¡Que da romo!
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0: El día 1 de agosto voy con la bendición de Dios.
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0: ¡Qué bachata que dan al pecho, digo, al corazón!
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0: Dedicado a todas las mujeres detrás de Mao.
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0: Bueno, señores, ya hemos llegado a la parte final. Gracias de corazón. Y mañana a partir de las 3 de la tarde estaré de nuevo con ustedes. ¡Buen merengue!
1: 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Pues no te dejes, Ramón Orlando.
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0: El gigante del merengue Eddie Herrera sonando con su más reciente éxito aquí en El Poder de la Línea con Leo Robles. El tema se llama Si No Era Yo.

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Llegaron los muchachos de Krill en Silos.

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0: Joel Mijenao. Allá en el Bronx, Nueva York, nos vamos para Agua Azul de Mao.
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0: con mucho cariño.
1: Bueno, colegiala, el gran éxito de Alex Bueno, ahora junto a Jason Guzmán. Así que Jason Guzmán, el hijo del bate, sonando junto a Alex Bueno, colegiala a nivel de típico, aquí en el Poder de la Línea, presentado por mi gente de la Farmacia Feliciano y la Farmacia Nueva, dos empresas al servicio de tu salud. 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Él se llama Roosevelt, ahí está la nueva estrella del merengue sonando en el pop.

los líderes de Banda Real que estarán tocando este sábado. 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Este mismo sábado primero nos vamos para Agua Azul de Mao. 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

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Vamos a continuar con más de la mejor música aquí en El Poder de la Línea. Esta bachata que le compuse a Joe Veras hace un tiempecito se llama Antes de Ser Infiel. ¡Escúchala! ¡Escúchala!

a la parte final, mi gente, del programa. 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Me despido con la bachata del

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5: Buenas tardes, amigas. Buenas tardes, amigos de la República Dominicana y todas partes del mundo. No se desesperen, ya gracias a Dios estamos aquí para que disfrutemos juntos la tarde estelar. Gracias por hacer de este programa durante tantos años su programa musical favorito en la radio de la República Dominicana y el mundo. Es un gusto, un placer, un orgullo poder compartir.

agradeciendo siempre a todos y cada uno de ustedes su atención y a todos los que hacen posible este programa con su apoyo, con su patrocinio. Gracias del alma. 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

0: Bueno, Nicole Peña, ahí estaba la ternura. Cari Núñez, invitada especial de Titilito para el Junte Gigante del día 4 de agosto. Sí, señor, allá en el balneario Brisas del Río Mao. Allá estaremos con el junte típico extraordinario de Titilito. Y ahí estará Cari Núñez, la ternura, dedicando ese merengue a Percio Ascona y a doña Brunilda de Ascona, allá en el Rubio. Sí, señor. Te vas y me dejas.
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0: Lo compuso, lo tocó, lo cantó. En la tarde estelar.

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2: Bueno, salud para Nano Gomas. Que escuche el pambiche que le gusta al ingeniero.

0: toda nuestra gente de Altamira, de Inver, Puerto Plata, que celebraron el cumpleaños de Chago allá el sábado. Sí, señor, lo celebraron en grande. Dice Cheche Jackson que hasta debajo de la mata de almendra está caluroso hoy. Bueno, Cheche, el horno no está para galletita. No está fácil la cosa, ¿eh? Bueno, por allá van muchos comunicadores a coger fresco donde Cheche Jackson.
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0: yo amigo Rafael Vargas Olivo, Nelson Mercado.
2: Hoy me voy, pero yo vuelvo.
0: Se juntan allá con Ricardito Gil a coger fresco y con el abogado aquel a coger fresco allá donde Cheche Jackson. El saludo para don Federico Domínguez.

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5: Bueno, mi amigo Rodríguez.

Este también es de la costa de Nagua, pero le gusta al licenciado Henry Guzmán, abogado de los tribunales de la República Dominicana, amigo de Querubio Ortiz.

hermano Pedro Zurún y Rafael Rodríguez Pilita van segurito para la gallera, oye.

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0: Señores, gracias, gracias mil por la atención a la tarde estelar de hoy. Inicio de semana, ya hoy es 20 de julio.

el privilegio de juntarnos de nuevo mañana a las 5 de la tarde a disfrutar otra tarde estelar. La producción, conducción de Rafael Peralta para Línea 106.7, estación que transmite desde Mao, municipio de la provincia Valverde, capital de la Línea Noroeste. Diógenes Rodríguez viene desde Trenton, New Jersey, con su programa El Toque de Queda. Así es que permanezca en línea para que siga disfrutando lo mejor. Le voy a dejar en compañía de Gio Acosta y esta preciosa bachata, y en compañía de

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0: ¡Ey, saludo! Buena tarde. Aquí se inicia lo que es el toque de queda. Desde Trenton, New Jersey, para el mundo. A través de línea 106.7. Para la República Dominicana. Para el mundo, a través de la Necia FM. Aquí estamos. Dos horas completas de pura música. La música que usted me pida a través del teléfono 1609-421-5255. Es la vía para comunicarse con este bendito negro. Dos horas completitas. Pero como le dije, vamos a ponernos en la mano del Señor este lunes con la diversión. Con el padre Jorge Antonelli, que nos tiene la palabra de Dios.
1: Este es tu devocional diario, que se titula Hoy ya no soy cautivo o cautiva. Pues no habéis recibido el espíritu de esclavitud para estar otra vez en temor, sino que han recibido el espíritu de adopción, por el cual clamamos Abad Padre. Romanos capítulo 8, versículo 15 en adelante. Cuando un esclavo es liberado, hermano y hermana, de la cautividad, a menudo le es difícil saber qué hacer con su libertad. De hecho, muchos esclavos en tiempos bíblicos elegían seguir siendo siervos para sus amos, ya que no sentían que su hogar pudiese ser cualquier otro lugar que no fuera donde estuvieron esclavos. Es probable que quizás no consideremos la esclavitud del mismo modo que los israelitas, pero sí que podemos comprender la sensación de impotencia ante el pecado, las emociones e incluso nuestras relaciones con los demás. Cuando Jesús derrotó a la muerte en la cruz, introdujo una forma de que nosotros pudiéramos ser libres de nuestra anterior vida, de cautividad del pecado y también de la muerte. Ya no tenemos por qué temer a aquella antigua vida. Tenemos una nueva en la que vivimos por el Espíritu. Somos hijos e hijas de Dios cuando realmente comprendemos nuestra libertad y también cuando la entendemos, podemos empezar a deshacernos de aquellas áreas de nuestras vidas que todavía nos amenazan. Abad, Padre, ayúdanos, oh Padre Celestial, para nosotros reconocer las áreas en nuestras vidas que nos impiden vivir en esta libertad y danos la fuerza necesaria para soltarlas y para seguir fuertes con nuestra fe en ti. Amén. Y que la bendición de Dios Padre, Dios Hijo y Dios Espíritu Santo esté con cada uno de ustedes hoy, mañana y siempre.
0: ¡Epa! Así iniciamos con el Padre Jorge Antonelli, con la devoción diaria. La estaremos poniendo de lunes a jueves. Antes de empezar el programa número uno del toque de queda, en este lunes. Todo el mundo preparado, esperando. El que sube los ratings y el que te saca una sonrisa aunque no tenga un chele. El bendito negro. Arrancamos de esta manera con el Mayimbe Anthony Santo. El más caro.

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1: ¡Ay, qué sabroso! El bendito negro está aquí, hombre, en este lunes. Lunes 20 de julio. Ya se va el mes. Ya estamos casi en agosto. 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

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Este es el toque de queda desde Trenton, New Jersey. 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Así que seguimos disfrutando. Pero antes quiero aprovechar para saludar a toda la gente que están activos ahí por las diferentes redes. Vamos a ver quién está por aquí. Antes que se vayan, porque se van, se ponen guapitos. Se ponen guapitos. Bueno, ahí estoy viendo a Manny Rodríguez. El primo está en Panamá. Se va a tirar la fiesta patronal. No, la fiesta de verano. Fiesta de verano. Pero está fría la fiesta de verano. No se está anunciando. ¿Qué pasa? Ya usted lo sabe. Vámonos para la fiesta de verano. Ojalá alguien de allá, de los cabecillas, me diga cuándo es que va a empezar. También ahí está mi compañero de trabajo, aquí en Trenta, Ricardo Aguilar. Ese sí es duro. Ese sí es duro. ¿Dónde está Rosa Betance? Así que saludito para Rosa Betance. ¿Sabe quién está brechando? Ya te digo, ¿quién está brechando? Pero me voy con música en este que es el toque de queda. Desde Trento, animación desde Papalote, el bendito negro que sigue de esta manera. Mira cómo sigo así con merengue ahí, la mujer policía. Dale, hombre, Papalote.

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0: Diógenes Rodríguez, el bendito negro, el bendito negro.
1: ¡Ay, sí, señor! El bendito negro y el toque de queda. El verdadero toque de queda. Porque hablando de toque de queda, hay uno que me está haciendo promoción ahora. ¡Ay! Lo tengo brincando como un chivo. Pero de esos chivos que son flacos, que por más comida que le echen, no engorda. Lo tengo brincando, ya no sabe qué ponerse.
2: Ay.
1: Lo mejor de la vida es usted caerle bien a la gente y pegar un programa. Ahora quieren copiar con el bendito negro. Este es el verdadero toque de queda. Gracias por la promoción. Ya que le conviene. Déjame ver quién está por aquí a través de la diferente. La diferente plataforma. La gente que me sigue a través de la Necia FM. Quiero enviarle saludo a la gente de Cuba que me escucha por la Necia. La gente de la República Dominicana a través de línea. La poderosa emisora. Y el verdadero toque de queda. Bueno, acaba de llegar Rosa Betance. También está Frankie en Barranco. Ese me busca por todos los lados. Luli Guzmán, saludito. Gracias por estar en sintonía y chequeando ahí. Papo Mercado dice saludo, bendito negro. Feliz tarde en este lunes. Ay, mamacita, Dios. El verdadero toque de queda. Yo me lo gozo. Yo me lo gozo. Él no sabe qué ponerse ahora, Dios.
3: Dos y dos son cuatro.
1: ¿Y cuántos nombres que se va a poner?
3: Soy 8, 16.
1: Él cree que la gente se pega por nombre. La gente se pega por la buena producción, por la buena vibra.
3: Diferentes chicas en una semana.
1: El número uno está en el aire. Déjame ver quién está por ahí. Ya la gente se conecta conmigo. A través de WhatsApp, aquí están los mensajes. Tengo a Marisa. Adelante, Marisa, desde Montecristi. Adelante, Marisa.
4: Buena, buena, bendito negro. Aunque yo no lo llame, yo estoy en sintonía.
1: Ajá.
4: Saludo para usted y toda su familia, para Víctor Núñez, para los que se encuentran aquí en esta tarde.
1: Ok.
4: Me pone una canción de Félix Quintana. Conocí mucha gente de Valverde Mao el sábado.
1: El sábado.
4: Que estaban jugando sobor aquí.
1: Ah, ok.
4: Y me curé porque me fui con el equipo de Mao y le dio golpe a los dos equipos que estaban aquí.
1: Ah,
4: ya
1: bueno.
4: Ya te sabe, Diógenes.
1: Ah, pues está bien. Como ahí
4: una
1: juega.
4: Feliz noche y mañana un feliz día.
1: Gracias, gracias. Ahí estaba Marisa desde Montecristi. Y la negra. Adelante, negra. Saludos, buenas. Pero antes, espérate. Tengo aquí. Dame a ver lo que me dice Blanquito en vivo. Adelante, Blanquito. Hola.
5: Sí, estoy. Primeramente, buenas tardes.
1: Buenas tardes, Blanquito.
5: Amigos, Radio Escucha, a través de las redes sociales y de la radio, escuchan este programa.
1: Ok.
5: Sí, quiero en esta tarde denunciar la puñalada trapera que le dio la dirigencia nacional del Partido Revolucionario Moderno a la democracia.
1: ¡Ay, santo!
5: Estableciendo una reforma estatutaria para legalizar la democracia que han aplicado, renovando por 2 años más el mandato de las autoridades del partido.
1: Okay.
5: Salimos corriendo del PRD porque Miguel Vargas era un dictador.
1: Es lo mismo todo ahí.
5: Los que están ahora no son dictadores, son trujillitas.
1: Ay,
5: muchas
1: santo.
5: Gracias.
1: Ok, ahí estaba Blanquito. Ahí está hablando. Un dirigente ahí del PRM. Blanquito. Es que ese partido es un desastre. Es un desastre. Ellos hablan de democracia. Qué mentira. Cuando llegan al poder, se vuelve un disparate. No lo digo. digo yo, es el pueblo. Es el pueblo. Ellos no. A ellos no les gusta estar en el poder. Déjame ver. Adelante, saludo. Buena. Víctor Núñez.
2: Bendito negro.
1: ¿Y dónde andaba Víctor Núñez?
2: Diana Rodríguez.
1: El bendito negro.
2: Con el toque de queda en la mañana, toque de queda en la tarde, toque de queda en la noche. Nada más puede Dios.
1: Ajá.
2: Dios nada más puede con el toque de queda.
1: Así es.
2: Blanquito estaba bombeando, Blanquito está bombeando, ¿eh?
1: Sí, sí, de que
2: bendito negro.
1: El PRM es un trovillita.
2: Permíteme saludar a mis amigos y amigas, si se puede.
1: Todo se puede aquí, adelante con su saludo.
2: Sí, escuché a doña Marisa y familia ahí escuchando el programa como siempre.
1: Así es.
2: Allá en Monguyoa, en Montecristi, en Niobi.
1: Ajá.
2: Sí. El primer teniente de la Rosa.
1: Siempre activo.
2: Sí, y la primera dama ahí, sí, la mella. Pero también un saludito aquí a Marina Regalado.
1: Okay.
2: El abogado del diablo. El alcalde Don Sebastián.
1: Ajá.
2: María Papo. Allá Lee. La familia Para en Navarrete. Arturo Ramos. Y un saludito ahí óyeme, en especial la familia Zapata, Roselaria, Floretería.
1: Roselaria, sí.
2: Diseña, La Negra. Y toda esa gente buena como Agripino. Oye, es que no somos nada. Ya tú sabes, bendito negro.
1: Se le quedó Jesús Durán.
2: Y toda esa gente que están en sintonía escuchando lo mejor.
1: Se le quedó Jesús Durán.
2: Óyeme, en Esperanza.
1: Ajá.
2: Doña Juanín y Nao.
1: Ok.
2: Escuchando lo mejor. Pues ya tú sabes. Luis Vargas, si tú me dejas.
1: Si tú me
2: dejas. Hasta las 8 de la noche escuchando el toque de queda con el bendito negro.
1: Ah, ok, ahí estaba. Víctor Núñez. Desde Laguna Salada escuchando el número uno, el toque de queda. El verdadero toque de queda. Sí, señor, aquí estamos, gracias. Gracias a la gente comunicándose activo. Bueno, tengo un mini mensaje. Aquí está Martín Zapata. Dice, buenas tardes con la noche, bendito negro. Un saludo inmenso para usted y los radio oyentes. Ah, quiero que me saluden a Roseladia, mi madre Roseladia. También a Franklin Zapata y sus hijas. También un saludito en Esperanza. A Juan Dólar. Estaba en el río ayer. Y también a Sandra, su esposa. Está, dice que viene desde Santiago Rodríguez. Así que gracias a todos. Gracias a toda la gente que están. Ella quiere una bachata de Luciano Martínez. Reventado. Y un saludo también da Orlando Vargas. Así que gracias a Martín Zapata, que viene de Santiago Rodríguez, que viene. Hombre que trabaja y se mueve, Dios. Déjame ver lo que me dice. Ay, ay, ay, ay, ay, ay, ay, ay, ay, ay, ay, ay, ay, ay, ay, ay, ay, ay, ay, ay, ay, ay, ay, ay, ay, ay, ay, ay, ay. El licenciado, ay, mi madre, ya se armó esto. Se armó porque es el toque de queda. El licenciado, mi hermano, Aurelio Almonte, de seguro, que le va a contestar al licenciado Blanquito. Adelante, mi hermano Aurelio Almonte.
6: Saludos, saludos, bendito negro Diógenes Rodríguez.
1: Ajá.
6: ¿Cómo está todo por ahí?
1: Está,
6: ¿cómo están esos calores en esa zona?
1: Fuerte, dale.
6: Te llamo para reiterarte lo que te escribí por el chat de Facebook.
1: Ok.
6: Próximamente te estaré dando detalles ya más pormenorizados, pero pronto viene el proceso de levantamiento barrido para los tres municipios que faltan de la provincia de Montecristi. Es decir, San Fernando de Montecristi, o sea, ajá, el municipio cabecera, Castañuelas y Guayubín. Okay. Levantamiento barrido por parte del Sistema Único de Beneficiarios, SUBEN. Ya. Levantamiento barrido significa que vamos a levantar para actualizar, incluir a todos los hogares de esos tres municipios. Okay. Estamos iniciando ya el proceso organizativo y ya pronto te estaré dando ya esos detalles pormenorizados para que nos ayudes a difundir, porque el toque de queda tiene cobertura regional a través de Línea 106 y universal a través de las redes sociales.
1: Así es.
6: Un saludo a toda la audiencia y pa'lante, bendito negro.
1: Ok, ah, no, me equivoqué, no le contesté.
3: Vamos a brincar otra vez.
1: Pero verdad, si Aurelio me llamara, porque los otros días escuché en la hora clara que pertenece al toque de queda de René Molina. Escuché una denuncia que decía Víctor Núñez que si se moría un viejito o se moría alguien y tenía la tarjeta, como que se la quitaba. Pero quedaba una señora, quedaba la señora ahí, que también necesitaba. Entonces me gustaría aclarar eso. ¿Por qué? Porque, pues si se muere uno, entonces el otro que se vaya atrás. No, hay que cuidar a ese viejito también. Pero me gustaría que Aurelio sabe de eso. Aurelio está ahí. A ver qué es lo que está pasando. El verdadero toque de queda desde Trenton, New Jersey. El segundo teniente, Ramón Rodríguez, está aquí. Adelante, saludo, buena.
7: Buenas tardes, bendito negro. Buenas tardes, por aquí le habla su amigo. Y el hermano del comandante de la Rosa, ya usted sabe. Estamos okay. Tranquilitos por aquí. Con armonía de irle su programa y todo eso.
1: Qué bueno.
7: Marito Negro, para decirle una cosa, estamos hablando de PRM, que es el partido preferido desde el año que yo nací.
1: Ajá.
7: Pero ¿qué pasó? Nosotros nos reunimos los retirados de la policía con el presidente de la República.
1: Ajá.
7: En campaña.
1: En campaña. Espérate, Aurelio, espérate, que estoy aquí con este.
7: Y nos dijo que eso era ahí.
1: Ah, espere. Ah, yo tengo tiempo para este. Déjame ver. Saludo, Aurelio. Buenas tardes.
8: Buenas, bendito negro. Diógenes Rodríguez. Escuché que querías plantearme algunas situaciones de manera directa, así que aquí estamos.
1: Nada, como yo sé que tú tienes conocimiento de este tema, en la hora clara, un día de esto, denunciaron que una persona, un ejemplo, tenía una tarjeta.
8: Parece ser que hay algún tipo de interferencia y no te estoy escuchando bien.
1: Bueno,
8: plantéame, te voy a estar escuchando en directo y te voy a dejar un audio con las respuestas, ¿de acuerdo?
1: Ah, de acuerdo, entonces, de acuerdo. Ok. Este es el toque de queda. Desde Trenton, New Jersey, para el mundo. Déjame ver lo que termina, déjame ver.
7: Institucional, aumentarle a los activos okay. Y no a los pensionados. Pero vea, tenemos 6 años esperando a ver que nos va a aumentar de unos chelitos, una cosita que lo va a poner ahí. Todavía le digo la verdad a usted.
1: No hay cuarto para porque eso, dice el presidente.
7: Gente que nunca han dispuesto de 10 pesos, que nunca se han ganado en el Estado, 10 pesos y le tienen pensiones de 80 y de 90 y 150 mil.
1: Ay, María Santísima,
7: 175,
1: Dios.
7: 175 mil.
1: Esa es la política.
7: Y por ahí uno que yo, que dimos la juventud en la policía.
1: Ajá.
7: Yo fui guardia primero.
1: Ok.
7: 4 en la guardia y 20 en la policía. Y salí con una caballa en el 2008.
1: Ajá.
7: Pero el presidente se reunió con nosotros en campaña y dijo, eso es inconstitucional.
1: Eso es en campaña.
7: Cuenten conmigo, ya tenemos 6 años esperando. Nos van a salir mata de coco en la cabeza esperando, ya usted sabe. Cuídense por ahí, lo quiero mucho.
1: Ah, pues está bien. Bueno, atención, Aurelio. Atención, si me está escuchando, creo que me está escuchando. Si no, te la voy a decir. En la hora clara con René Molina, que forma parte del toque de queda de la mañana, de 10:20 a 11 de la mañana, Víctor Núñez, recuerdo bien, que denunció que persona, por ejemplo, un viejito que tenía una tarjeta, él falleció. Pero entonces le quitaron la tarjeta a la viuda. Eso no puede ser. Porque la viuda tiene derecho a seguir viviendo y tener ese pequeño, pequeña motivación de ir a comprar, porque ella come. Y si eran casados, le pertenece esa tarjeta a ella. Así que quiero esa respuesta. Tú que tienes mucho conocimiento de ese tema. Tengo a Benito. Adelante, Benito.
9: Buenas tardes. Saludos, Bendito Negro.
1: Dígame a ver.
9: Bendiciones, bendiciones para ti, lo tuyo.
1: Ajá.
9: Y todos tus oyentes.
1: Ok.
9: Negro, quiero que me salude en Copper de Guayubín a mi hermana Rosa, que escucha tu programa.
1: Tu hermana Rosa. ¿Qué más?
9: Me complace con el merengue de Kim de la Rosa.
1: ¿Cuál?
9: Para casarme primero.
1: Ah, para casarte. ¿Te quieres casar? Así que estaba Benito. Benito. Vamos a seguir disfrutando de la música. La música no se detiene. En este que es el verdadero toque de queda. Desde Trenton, New Jersey, la animación desde Papalote, el Bendito Negro, que sigue así. Ay, quinceañera, no juegue conmigo. Con mis sentimientos, no.

0: Víctor Esteve aquí en el verdadero toque de queda con este papalote, el bendito negro en el toque. Así que gracias a toda la gente que se están comunicando conmigo a través del teléfono 1-609-421-5255. Novis Reyes, Novis Reyes está en sintonía. 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El toque de queda. Ahora sí, tengo a Aurelio. Adelante, Aurelio.
1: Bien, Diógenes, escuché la inquietud.
0: Ok.
1: Cuando un beneficiario de los programas sociales fallece, cuando el titular, la persona que aparece como jefe de hogar, que es el término correcto, fallece, cuando el jefe de hogar fallece, lo correcto es que los que le sobreviven, llámese el cónyuge, si está en vida, cualquiera de sus hijos, se acerque a Supérate, al programa Supérate, que es quien tiene la facultad de manejar esos asuntos inherentes a la parte práctica de la tarjeta.
0: Okay.
1: Debo aclararte que el SIUBEN no da tarjeta y por vía de consecuencia tampoco la quita, porque el que no la da,
0: no la
1: tampoco
0: quita.
1: La puede quitar.
0: Por supuesto.
1: Entonces, hemos sido enfáticos en algunas orientaciones que hemos dado. Una persona beneficiaria de la tarjeta Supérate fallece, su titular, entonces la familia de esa persona inmediatamente pasa, porque ni modo que tú le exijas que en medio del velatorio se dedique a hacer ese tipo de trámites, pero ya cuando pase todo, el novenario, unos días, pues lo ideal es que se acerque a la representación más cercana de Supérate para reportar que el beneficiario de esa tarjeta falleció. Porque ¿qué resulta, Diógenes? Independientemente a lo que consideren algunos, nuestro país ha avanzado y continúa avanzando. Desde 1966 para acá, fíjate que te estoy incluyendo muchos gobiernos de diferentes partidos, porque tengo la responsabilidad social, la responsabilidad ciudadana de ser objetivo.
0: Ok.
1: Nuestro país, desde que se consolidó la democracia y la estabilidad política, y esa estabilidad política ha traído estabilidad económica, y la estabilidad económica ha traído avance, independientemente a quien quiera o no reconocerlo, desde 1966, eso ha sido una constante en nuestro país, con sus altas y con sus bajas. Entonces, como el país ha estado creciendo, cuando una persona fallece, la ley manda que ese fallecimiento debe ser declarado ante la autoridad correspondiente, que en ese caso es la oficialía del Estado Civil del domicilio donde se produjo ese fallecimiento. Entonces, los registros de la oficialía del Estado Civil, que es una dependencia de la Junta Central Electoral, ya en nuestro país, como allá, Diógenes, donde tú vives en Estados Unidos, tú sabes que todo está interconectado.
0: Así es.
1: Entonces, cuando se produce esa declaración, que es de ley, es un mandato de la ley, entonces viene en un tiempo prudente el cruce de datos, y cuando el sistema de Supérate detecta mediante el sistema de la Junta que esa persona falleció, lo lógico es que haga una suspensión de la tarjeta para entonces entrar. Por eso, a lo que te acabo de decir, ¿qué debe hacer la familia? Reportar que esa persona falleció para que no sobrevenga una suspensión pura y simple. Porque tampoco puede nadie pretender que esté vigente una tarjeta cuyo titular ya falleció. Eso institucionalmente no es correcto. Entonces, ¿qué tienen que hacer? Reportarse ante la oficina de Supérate. Esto yo lo estoy dando como orientación porque conozco el sistema y el procedimiento a seguir, porque eso no es una prerrogativa de la institución para la que trabajo. Estoy sirviendo de interlocutor para que la gente entienda. Eso ya lo hemos explicado en diferentes escenarios y en diferentes oportunidades. Fallece el titular de una tarjeta, su familia debe reportarla tan pronto pueda a Supérate para entonces llevar a cabo el proceso de sustitución de titular. El que ya falleció es sustituido, puede ser por el cónyuge superviviente o por algún otro familiar, porque se supone, tal como ustedes analizaban ahorita, Víctor Núñez, tú, ahora es que necesitan, porque ya esa persona que servía de sustento de la familia fallece, entonces la necesitan, pero el sistema no es adivino. Si se quedan sin dar la información y sobreviene lo que te acabo de explicar, que el sistema detecta el fallecimiento e inmediatamente suspende la tarjeta, no pueden tampoco culpar al sistema de que no sea adivino de que esa persona falleció. Todo tiene un procedimiento y todo tiene una explicación, y la gente lo que tiene que hacer es informarse, como lo recibirán en las instancias correspondientes. Si esto te ayuda a llevar esa información, me alegro, y cualquier cosa estamos a la disposición.
0: Bueno, ahí estaba Aurelio. Bonita información. Es verdad. Yo estoy de acuerdo con eso. Es así. Es así. Pero tenía esa duda. Así que usted, si se le muere un familiar, tiene a nombre la tarjeta, tiene que ir a alguien a reportar eso. No es que se la van a quitar. Si usted reporta, es que el dominicano es como demasiado tigre. El dominicano es demasiado tigre. A veces no lo reportan porque piensa que se la van a quitar y caen en el gancho. Caen en el gancho. Que un tigueraje que hay por donde quiera, padre. ¡Ay, Dios! Vamos a seguir disfrutando de la música. Este es un programa informativo. Aquí hasta se lee la Biblia. Aquí se da informaciones. Es que es un programa abierto para toda la familia. Aquí no estamos inventando, estamos haciendo radio moderna, compadre. Aquí está Luciano Martínez. Ella volvió. ¿Y tú sabes cómo volvió? Con un macho al lado.

0: sonando Luciano Martínez, reventado, reventado aquí en este que es el verdadero toque de queda desde Trenton, haciendo radio para todo el mundo, la República Dominicana. Aquí estamos, vamos a seguir aquí. Ahí la gente está comunicándose conmigo a través del teléfono 1609-421-5255. Venga, gente. Venga, gente. Venga, pueblo. Que este es el programa. Aquí no tenemos que hacer concurso para que nos escuchen. ¡Ay!
1: Vamos a brincar otra vez.
0: ¡Ay, concurso falso! Y todo se hace limpio. Vamos a ver, déjame ver si me pongo en contacto. Tengo una llamada, déjame ver. Saludos, buena.
2: Bendito negro.
0: Adelante, Peter Núñez.
2: Aló, ¿me escuchas?
0: Lo escucho, adelante.
2: Sí, breve, bendito negro, sí.
0: Ajá.
2: Tú sabes que yo soy presidente de Junta Vecino aquí.
0: Okay.
2: Y todo el tiempo me quejé en los gobiernos del PLD.
0: Ajá.
2: Que sucedía ese problema. Que se muere con lluvia, el viejo, la vieja. Y óyeme, y no hay forma. Lo primero que yo preparaba cuando venía a darme la queja era un folder con la acta de función. Y iban a reportar. Óyeme, y eso ha seguido, sí, mi saludo a Aurelio ahí, gran amigo.
0: Aurelio Monte.
2: Óyeme, de muchísimas décadas, sí. Ajá. Entonces, yo hacía la queja en los gobiernos del PLD que no era posible, y me ha seguido sucediendo igualito. Por ejemplo, aquí yo tengo pruebas de personas que se mueren viejos y luchamos y llevamos los documentos y todo.
0: Y no les
2: sale. Y quedan de así. Óyeme, y a seguir igualito.
0: Ok. Ah, pues está
2: sí,
0: bien.
2: Entonces, yo he seguido la queja que por qué si dos ancianos tienen la tarjeta y se muere el viejo, yugo, cualquiera, ¿por qué no siguen pasándosela? Y yo tengo prueba aquí, porque yo tengo una hermana mía que se le murió la esposa y quedó con un par de niños ahí.
0: Ajá.
2: Y llevamos los documentos. Y hace más de 3 años y estamos esperando.
0: Okay.
2: Y la estamos esperando, sí.
0: Ah, pues está bien. Gracias, Víctor Núñez, por el aclarando. Siempre sucede como que en las instituciones a veces no hay personas que no tienen la capacidad para dirigir. Fácilmente te dicen, no, ya, no tiene tarjeta. Sucede eso en cualquier institución, pública y privada. A la gente no le gusta. La gente no le gusta ayudar. Tengo al teniente de las Rosas en la saludo. Buenas
3: tardes, Diógenes Rodríguez, el bendito negro.
0: Ese soy yo.
3: Dueño de la tarde. Aquí, hermano, conectado con su programa ya.
0: Gracias.
3: Un saludo especial para usted.
0: Ajá.
3: Para todos los oyentes de este programa grandote, grandote cada día. Hoy el lunes no se puede hablar mucho.
0: No.
3: Un saludo especial para todos oyentes. Y lo que yo menciono a diario, saludo para todo en general, para todos en general. Y cuando se pueda, hermano, colóqueme una canción de Ramón Cordero. Me dejaste sin nada.
0: Ay, Dios.
3: Lo seguimos escuchando, hermano, desde Catañuela City. Cambio y fuera.
0: Ah, pues está bien. Saludito. Pero yo voy a saludar a la Mella y a Lucy. Sigo con más contacto. Es que este es el programa, Dios. Este es el programa. Saludos, buenas, Henry.
4: Buenas tardes, bendito negro.
0: Adelante.
4: Te habla Henry Paulino de Navarrete.
0: Ok.
4: Quiero que me salude la familia Paulino Navarrete en el barrio San José.
0: Ajá.
4: Y en Peñuela, quiero que me le dé un saludito al Cojo.
0: Ok.
4: Y a Recortico.
0: ¿Y a quién más?
4: Y quiero que me complazca con una bachata de Víctor Esteves y Bolívar Peralta. El retrato.
0: El retrato. Ah, pues está bien. Gracias por estar en sintonía. La gente de Navarrete. Y Franklin el Barranco, ¿qué dice? ¿Qué es lo que dice, muchachón? Dale.
5: Buenas tardes, bendito negro. Franklin Barranco en el aire.
0: Ajá.
5: Por la web.
0: Ok.
5: Oye, te escuchando ahí, que levantamiento, que al PRM no le vale nada.
0: Oye, eso ahora.
5: Todas esas falsedades, sí. Moviendo las poblaciones.
0: Ajá.
5: Para que se inscriban para el SUV.
0: Okay.
5: Ante tarjeta solidaridad.
0: Ajá.
5: Ahí están esas calles de Esperanza que están desbaratadas. Esas calles de Mao, que es un solo hoyo. Y yo escucho a estos compañeros que comparten.
0: Ok, ahí está. Frankie de Barranco, está política. Ay, compa, la política, compa. Tengo a Niovi Rey. Adelante, Niovi.
6: Buenas tardes, bendito negro.
0: Dígame,
6: bendito
0: a ver.
6: Negro.
0: Ajá.
6: Tengo para decirle a usted.
0: Ok.
6: Mi papá murió en el 2015.
0: Ajá.
6: Y tenía una tarjetica. Y cuando él murió, se la tumbaron a mi mamá.
0: Ajá.
6: Que mi mamá era una señora enferma. Usted oye, mi mamá era una señora enferma. Mire,
0: okay.
6: Mi papá murió en el 2015.
0: Ajá.
6: Y mi mamá le tumbaron en el 2016. De una vez le tumbaron la tarjetica.
0: Pero dieron el paso.
6: Y nunca se la dejaron. Y mi mamá murió en el 2019, que va a tener 7 años el 17 de agosto de muerta.
0: Ajá.
6: Y ellos no se la dejaron a mi mamá la tarjeta.
0: Okay.
6: Entonces eso es todo el mundo que está en lo mismo. Todo
0: ya.
6: El mundo está en lo mismo. No sé qué es lo que está pasando.
0: Tienen...
6: Y yo casi no estoy llamando porque a mí no me gusta estar
0: en el meneo.
6: Oyendo tantas cosas. Porque este país, después de Balaguer, no ha servido nunca en la vida.
0: Ay,
6: después de Balaguer, nunca ha servido. Para que ustedes lo sepan.
0: Bueno, ahí estaba Niovi. Pero, para confirmar y para decir, hay que ver si hace lo que dice. Bueno, Víctor Núñez me dice que sí, que va inmediatamente, después de los 9 días. Él va a la oficina y al fin y al cabo se la quita. Pero lo que le digo, a veces tienen empleados en oficina pública que no resuelven. Que se la rumba ahí, está bien, le vamos a resolver. Y nunca resuelven. Ah, porque ellos también. Este es el toque de queda desde Trenton, New Jersey. Vamos a seguir disfrutando de la música en este lunes. Lunes de recuperación. Lunes que se presta para gozar, disfrutar y tomarse un traguito suave. Porque usted sabe que hay que trabajar. Hay que trabajar, ¿verdad que sí? Ahí está. King de la Rosa. Sabroso.

0: ¡Ay, pero qué sabroso! Seguimos aquí en este que es el número uno, el toque de queda desde Trenton. La gente comunicándose conmigo a través del teléfono. Bueno, quiero aprovechar para saludar la gente que están activo siempre ahí. Mi amigo Papo. Papo está activo. Desde Trenton, New Jersey, el toque de queda. Tengo llamada, déjame ver. Saludo, buena. Hola.
1: Buenas noches, con Sebastián desde Amina Laguneta.
0: Adelante, Sebastián, con su saludo.
1: Sí, vamos a saludar a Chico, Nancy, a Magama Onza, a Magama Vergano, a Carmen. También para Margot ahí en el Carlos Daniel. Ajá. También para Gloribel, para mi hermana Mónica, para la fiesta, para la niña, para Víctor Núñez, para Maestro Papo, para Ceferino, para Agripino, y también un cordial saludo ahí en el Batey de Laguneta para el señor Pedro Martínez, y a saludar a todos y todos los fieles oyentes.
0: Okay.
1: Y yo deseo el disco de Luis Vargas, El Debate.
0: El debate de Luis Vargas, pues está bien. Gracias por estar en sintonía con esto que es el toque de queda. Martín, adelante, Domingo. Saludo, buena. Hola. Adelante, saludo, buena. Se fue. Se fue. Se fue. Saludo, buena. Hola.
2: Sí, buena.
0: Adelante.
2: Un saludo para Jorge Paulino Navarrete.
0: Ok, ¿a quién más?
2: A Recortico.
0: Ajá.
2: Me pone la bachata de Marino Castellano, eso da pa' todo.
0: Eso da pa' todo. Ah, pues está bien, gracias por estar en sintonía. La gente que están también a través de las diferentes plataformas. Déjame ver quién está por aquí. Son demasiados, son demasiados, Dios. Son demasiados. Tengo a Tania Jaque, está activa ahí. También está Ángel Bobadilla. Gracias por estar en sintonía. Dice un saludito para tú, para ti y para Milagro Álvarez. Allá en Mao. Ángel Bobadilla, saludo Ángel. Aurelio Almonte está también. Rosa Betance. Frankie en Barranco. Papo Mercado. Lulis Guzmán. Ricardo Aguilera. Águila. Así que gracias a toda la gente que están ahí por línea 106.7 y por las diferentes plataformas. Déjame ver, ¿quién tengo aquí? En el verdadero toque de queda. Saludo, buena. Adelante.
3: Buenas noches, Hito Negro.
0: Adelante, Arturo.
3: Yo estoy llamando esta tarde.
0: Ajá.
3: Porque ese es un espacio para uno botar el estrés.
0: Así es.
3: Con esa música que usted pone.
0: Ajá.
3: En el toque de queda de la noche, pero
0: nada más un solo toque.
3: Nada, vamos a seguir oyéndolo. Me complazó, me gustó que, escúcheme, que me puse una bachatica de Luciano Martínez.
0: Reventado.
3: Ponga una de Chiquitica, Compañía Agua.
0: Chiquitita,
3: y la tarjetica, sí, el que tiene una tarjetica en este país, es igual que sacarse el loto, Cristiano, es una suerte.
0: Una suerte.
3: Y me gusta lo Víctor Núñez, que siempre está a favor de los pobres, ayudando a los pobres.
0: Así es.
3: Sea como sea, en el partido que esté, Víctor Núñez ayuda a los pobres, igual que usted, por ese programa ahí. Y ya usted sabe, pase buenas noches, Rosalaria, Nicanor Hernández, los muchachos de Tero Hondo, Roberto y sus muchachos.
0: Okay.
3: Ya usted sabe, Tero Hondo presente con usted siempre en ese programa.
0: Gracias a toda mi gente de Tero Hondo. El saludito para Roberto. El saludito allá en Tero Hondo. Roberto siempre está en sintonía con el número uno. También Orlando Sosa cuando lo dejan. Cuando lo dejan, porque tiene una mujer que lo tiene dominado. Cuando lo deja. Dame ver. Tengo a Agripino. Adelante, Agripino. Dale.
4: Buenas tardes, bendito.
0: Ay,
4: negro.
0: Santo Dios.
4: Feliz y bendecido inicio de semana para ti, lo tuyo.
0: Gracias.
4: Saludame ahí a Marina Regalado, Doña Negra.
0: Ajá. Sí.
4: María Moronta. Santa Hernández, Yesenia, Lili. Robert Diloné. Nao. Víctor Núñez. Sebastián González. Ángel de Cafetería.
0: Ok, está desaparecido. Ah, tengo llamada. Dios, Dios. Ah, déjame ver, ¿quién está por aquí? Déjame ver, saludo, buena. Ah, no, pero es en inglés. Ay, santo Dios. Ay, estos teléfonos, Dios, adelante.
4: De nuevo, mi hermana Benita y mi sobrinito Ivy en Cana Chapetón. Mi hija Claribel y mi nieta Mabel, Marisa, María. A todos los fieles oyentes. Que tengan un excelente y bendecido inicio de semana, de muchas bendiciones para todos y todas.
0: Así es, ahí está Agripino. Vámonos con música. La gente quiere música. La gente está activa. Por esto que es el verdadero toque de queda. Desde Trenton, New Jersey, un solo toque de queda. Aquí está el bendito negro. Estoy complaciendo al teniente de la Rosa.

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1: Ahí ese mismo soy yo, el bendito negro, está aquí hasta las 8 de la noche poniéndote la música que a ti te gusta. 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
1: 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Hermoso. 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Ay, mamacita, Dios. Así que comunícate para que tú veas que es apartamento, Dios. Este es el toque de queda desde Trenton, New Jersey. 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El 28, me voy para Corocito.
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2: 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El dueño de ese apartamento. Este es el toque de queda desde Trenton, New Jersey. Vamos a seguir disfrutando de la música. La música no se detiene en este que es el verdadero toque de queda desde Trenton. Aquí está Bolívar Peralta.

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1: Ay, sí, señor, el bendito negro está aquí más rápido que una lisa, Dios. ¿Cuánta gente? Venga, gente. En el verdadero toque de queda. Bueno, quiero aprovechar para saludar a Mabel Jiménez. Dice por aquí.
2: Merengue, hip hop, best again. Ponme el mágico metro.
1: ¿Qué?
2: Música caliente, proyecto uno.
1: Una invitación especial con motivo de la celebración del Día de los Padres. Tenemos el honor de invitar a un motivo alto, reconocimiento a los roles y líderes del Partido Revolucionario Moderno. Hombre que con su entrega y compromiso han contribuido a fortalecer esa organización política. ¿Quién invita? Déjame ver. Eso es el 24, viernes 24. A partir de las 2 de la tarde. Lugar. Parada Don Puro. Ay, mamacita, ahí es bueno. Ahí estará el son de Mao. Invita a mi amiga. Mi amiga personal.
2: Algo que me gusta mucho.
1: Mi amiga personal que me coge el teléfono. Cuando era gobernadora, me cogí el teléfono. Delcy Aquino. Así que ya quedan todos invitados. La gente del Partido Moderno, el PRM. Ahí van a bailar con el son de Mao. Así que ya lo saben. Viernes 24 a las 2 de la tarde. Este es el toque de queda desde Trenton. Dando cabida a todo el mundo, ¿eh? Vamos a ver lo que me dice Orlando Sosa. Adelante, Orlando. Dale.
3: Oye, bendito negro, buenas noches para ti, lo tuyo. El Señor te me cuide, mi David, saludos. Yo siempre estoy activo.
1: Ok.
3: Es activo mil por mil yo con ese programa.
1: Ajá.
3: Ya lo sabe. Dame un saludo a Robertico, a Bebo.
1: ¿A quién más?
3: A Arturo Ramos, a Bolívar. Okay. Y aparte de Orlando. Ya tú sabes que pase, y a Ir y mi esposa.
1: Ajá.
3: Te me cuida por ahí. Que pase feliz tarde. Señor, te me cuida, te me dé vida y salud.
1: Gracias, hermano mío. Ahí estaba Orlando Sosa. Siempre está activo. Mucha gente, mucha gente. Venga, gente. Vamos a seguir disfrutando de la música. En este que es el verdadero toque de queda. El que sube los ratings está aquí. Por línea 106.7. El bendito negro. Más de 2 años haciendo radio, hombre. Desde Trenton. Para el mundo. A nombre de Decaché Baralico. Seguimos con la música. Aquí está Green Asilo. Mala. Malagradecida.

0: ¡Ay, eres una malagradecida! Sonando Green Asilo aquí en el número uno, el toque de queda desde Trenton. Haciendo rayo. ¡Ay, mamacita, Dios! ¡Qué programa que está bien cargado, Dios! Aquí no hay tiempo para nada. Encendido siempre. Bueno, quiero aprovechar para saludar al ingeniero Tommy. Tommy Rodríguez, está activo. Dámame lo que me dice Tommy. Adelante, Tommy.
1: Buenas tardes, bendito negro.
0: Dime a ver.
1: ¿Cómo está todo por ahí? Aquí escuchando el programa.
0: Gracias.
1: ¿Todo bien?
0: Bien.
1: Esperando que todo esté bien.
0: Ajá.
1: Estamos en sintonía, escuchando el programa y para recordarte lo del asunto.
0: Así es, comercial. Ya pasó.
1: Salga bien.
0: Ok.
1: Estamos por aquí, ready.
0: Ajá.
1: Compláceme ahí con una canción, un tema del Mayimbe ahí, de el Mayimbe.
0: Anthony Santos. Ok.
1: El que habla del cumpleaños. ¿Cómo es? De medicina.
0: Medicina.
1: Menciona ahí una hembra como tú. Con la receta del doctor.
0: Adiós.
1: Ese tema.
0: ¡Ey!
1: Ponlo como tú puedas ahí. Y estamos en sintonía aquí, bendito negro, ya tú sabes.
0: Ah, bueno.
1: Todo bien.
0: El saludo.
1: Aquí a la orden siempre. Salúdeme al teniente de la Rosa.
0: Ahí está, teniente de la Rosa. Lo saluda el ingeniero. Tommy. 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Ay Dios, no voy a decir lo que hace ese aire tan frío. Vamos a seguir disfrutando de la música. La música no se detiene en este que es el verdadero toque de queda desde Trenton, New Jersey, la animación desde Papalote.

0: Ay, ese soy yo, el bendito negro, sí, aquí encendido por línea 106.7, la que domina, línea 106, ahí en Mao, está en Mao. Pero cubre lo que es el Cibao completa. Aquí estamos. Bueno, quiero aprovechar para saludar a toda mi gente que están vía WhatsApp, vía línea 106.7 por la Necia FM aquí en 30. También vía Facebook. El saludito para María Ureña. María Ureña. Gracias por estar en sintonía. 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El saludito para Roselaria, Franklin Zapata, Baloy, allá en Villa La Isabela, Rafael Brito y toda mi gente. El verdadero toque de queda desde Trenton, New Jersey. Animación desde Papalote, el que sube los ratings. Por línea 106.7. ¿Verdad que sí? Ay, pero ¿qué? Es que me gustó. Me gustó ese ambiente de esos apartamentos, mamacita.
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0: Ahí ya lo saben, ya lo saben, que tiene el lugar perfecto donde usted pasar 3 días sin que nadie lo moleste. ¿Verdad que sí? De inmediato me voy a la noticia con un destacado periodista a carta cabal. Aquí no estamos recogiendo muertos. Aquí los que entran aquí son buenos de verdad. José Luis Fernández, adelante.
2: Saludos, Diógenes Rodríguez y los amigos oyentes de El Toque de Queda por línea 106.7 FM. Este es un resumen informativo para este lunes que ya contamos a 20 del mes de julio del año 2026. Entrando en informaciones, inmediatamente tenemos que un hombre fue detenido por el FBI en Nueva York luego de que detonara un artefacto explosivo casero que ocasionó heridas leves a 2 personas frente al edificio que alberga varias agencias federales en Manhattan, entre ellas el Servicio de Inmigración y Control de Aduanas ICE y el FBI. El individuo, según las autoridades, fue detenido poco después de arrojar el artefacto contra el edificio compuesto de fuegos artificiales y un líquido inflamable, de acuerdo con el canal 7 de la cadena ABC, y de inmediato las autoridades acordonaron el área. Esta mañana un individuo detonó un artefacto incendiario frente al número 26 de Federal Plaza en Nueva York. El individuo se encuentra bajo custodia y se ha reportado 2 heridos leves. El grupo de trabajo conjunto contra el terrorismo del FBI está investigando el incidente, informó el FBI en su página de X. En otra información tenemos que Miguel Ángel Luca Maldonado, padre de Miguel Antonio Lucas, conocido como Miguelito, aseguró este lunes que su hijo le confesó, mientras permanecía ingresado en un centro de salud, que un capitán de la Policía Nacional, identificado como Lorenzo, lo golpeaba con una media llena de arena durante el tiempo que estuvo detenido en el destacamento de San Cristóbal. Mi hijo me confirmó que el capitán Lorenzo le daba golpes con una media llena de arena y lo explotó por dentro. Yo fui quien lo llevó al hospital y allí mismo me lo confirmó. Lo único que quiero es que se haga justicia, expresó el padre. Luca Maldonado afirmó que Miguelito permaneció 6 días detenido antes de fallecer y sostuvo que la familia aún no ha recibido una explicación oficial de la Policía Nacional sobre las circunstancias de su muerte. Y sobre este hecho, la fiscal titular de San Cristóbal, Ramona Santana, aseguró este lunes que la autopsia que establece que Miguel Antonio Valenzuela Miguelito falleció por leptospirosis es un análisis más profundo que la analítica de laboratorio que indican que no tenía esa enfermedad y por lo que los familiares ahora afirman que murió a consecuencia de los presuntos golpes que recibió mientras permanecía detenido en la cárcel preventiva del destacamento de la policía de la 17. Una autopsia siempre es un análisis mucho más profundo que una analítica, expresó al reiterar que el Ministerio Público mantiene disposición de escuchar a los familiares y aclarar cualquier inquietud relacionada con el caso. En otra información, tenemos que la ministra de Interior y Policía, Farideh Raful, anunció este lunes la puesta en marcha del protocolo para el bloqueo de teléfonos celulares robados o reportados como robados. Al término de la reunión de seguimiento al plan de seguridad ciudadana encabezada por el presidente Luis Abinader, la funcionaria explicó que la iniciativa es el resultado de un trabajo conjunto entre el Ministerio de Interior y Policía, el Instituto Dominicano de las Telecomunicaciones Indotel, la Policía, el Departamento de Investigaciones de Crímenes y Delitos de Alta Tecnología DICAC y las empresas prestadoras de servicios de telecomunicaciones del país. En una información del ámbito deportivo, tenemos que a pocas horas del inicio de los 25 Juegos Centroamericanos y del Caribe Santo Domingo 2026, la delegación de República Dominicana afronta el compromiso con un objetivo doble: defender su condición de potencia regional y alcanzar un hito histórico de acercarse a las 1,000 medallas en la historia del evento. De acuerdo con el medallero histórico de los Juegos, que abarca desde 1930 hasta San Salvador 2023, el país ocupa la sexta posición entre las naciones más ganadoras de las competencias, con un total de 997 preseas distribuidas en 197 medallas de oro, 315 de plata y 485 de bronce. Y en una última información, tenemos que la Dirección Regional Noroeste de la Policía informó que miembros de la DICRIN localizaron sana y salva a una joven de 25 años que había sido reportada como desaparecida en la provincia de María Trinidad Sánchez. La joven, identificada como Elizabeth Suárez, fue encontrada en una pensión ubicada en el sector Las 40 del municipio de Mao, donde posteriormente se reunieron sus familiares como resultado de las labores investigativas desplegadas por los agentes para dar respuesta al reporte de su desaparición. De acuerdo con las informaciones preliminares, al ser entrevistada manifestó que llegó al lugar a bordo de un autobús de pasajeros. Sin embargo, indicó que no recuerda cómo ocurrió su traslado hasta el municipio de Mao. Al momento de su localización presentaba signos de desorientación, por lo que fue trasladada junto a sus familiares a la Subdirección Regional de Investigación de DICRIN para los fines o los procedimientos correspondientes y la continuación de las investigaciones. Este ha sido un resumen informativo para el toque de queda por línea 106.7 FM. Yo soy José Luis Fernández.
0: Gracias, José Luis Fernández, por ese reporte de cada día por el toque de queda desde Trenton, New Jersey. Yo me voy, se va este bendito negro. Recuerde que a las 10:20 solamente hay un toque de queda, la hora clara. Y a las 6 de la tarde llega este bendito negro a subir los ratings. ¡Me voy! ¡Se va el bendito negro! ¡Dale, papalote! ¡Me voy con él!

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